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2: ¿Sabías que en México 3 de cada 10 niñas menores de 15 años han faltado a la escuela porque estaban menstruando?
3: No porque estuvieran enfermas,
2: sino porque no tenían una toalla sanitaria, porque el baño de su escuela no tenía agua, jabón ni papel. O simplemente porque nadie les explicó que lo que les estaba pasando era completamente normal. La menstruación es un proceso biológico que se presenta en todas las personas con útero. Es tan natural como respirar, como parpadear.
3: Sin embargo, durante milenios, la humanidad le colgó etiquetas terribles.
2: En culturas antiguas, la mujer que menstruaba era vista como impura, como portadora de fuerzas negativas. Su sangre se consideraba sucia
3: y se decía que podía contaminar los campos de cultivo.
2: Hoy, en pleno siglo XXI, aún persisten estigmas, tabúes y mitos que impiden vivirla con dignidad. Por eso, en la agenda mundial, hoy se habla de menstruación digna
3: y de pobreza menstrual.
2: Este último término se refiere a la imposibilidad de adquirir productos de higiene menstrual por falta de recursos económicos. En México, más del 40% de las mujeres en edad de menstruar
3: vive en situación de pobreza,
2: lo que significa que muchas tienen que elegir entre comprar comida o comprar toallas sanitarias. Según la segunda encuesta nacional de gestión menstrual elaborada por UNICEF México en 2025, el 67% de las encuestadas no contaba con productos de gestión menstrual en su escuela o lugar de trabajo ante un imprevisto. ¿Te imaginas tener que enfrentar esa situación cada mes? Pero las cosas están cambiando. Colombia fue el primer país de América Latina en eliminar el impuesto a los productos de higiene menstrual. Y México siguió el camino. Estados como Colima, Hidalgo, Tamaulipas, Quintana Roo y la Ciudad de México otorgan licencias menstruales para ausencia laboral cuando el dolor es incapacitante. Y existe una estrategia nacional por una menstruación digna que lleva campañas informativas y kits de gestión menstrual
3: a estudiantes de secundaria y bachillerato en todo el país.
2: La menstruación digna debe entenderse desde tres dimensiones: bienestar físico, con acceso a productos, baños dignos y atención ginecológica; bienestar mental, combatiendo la vergüenza y el miedo que genera el estigma; y bienestar social, erradicando las cargas culturales negativas. Su propuesta es clara: el tema debe dejar de tratarse como algo privado, porque nos compete a todos como sociedad. Menstruar no es un castigo ni una enfermedad.
3: Es biología pura.
2: Un proceso que merece ser vivido con información, con recursos
3: y sin vergüenza.
2: Si tienes una hija, una hermana, una amiga, una alumna o tú misma, habla del tema. ¿Cómo la pasas?
3: Convéncete de que el silencio no protege a nadie.
2: Hablar de menstruación no es indiscreción.
3: Es salud.
2: Es educación.
3: Es derecho.
2: Porque cuando una niña falta a la escuela por no tener una toalla sanitaria, no es ella quien falla, es la sociedad entera. Con información de la licenciada María Isabel Salazar Gómez, del Programa de Salud Sexual Integral de la Facultad de Medicina de la UNAM. Un guión de Leonardo Santiago, con información del portal Ciencia UNAM. Les saluda Mónica Genis.
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0: Buenas noches, bienvenidos y bienvenidos a una emisión realmente especial de La Hora Nacional. Es que hoy estamos de manteles largos porque celebramos 89 años de acompañar a las familias mexicanas. Y qué mejor que hacerlo desde un lugar lleno de historia, Casa Tlaxcala, en el Centro Histórico de la Ciudad de México.
1: Hoy es una noche para recordar el compromiso que, desde hace casi 9 décadas, mantiene vivo este espacio. Acercar a millones de personas lo mejor de nuestra historia, nuestras tradiciones, nuestra diversidad cultural y las historias que nos unen.
0: El 25 de julio de 1937, por iniciativa del entonces presidente Lázaro Cárdenas del Río, nació La Hora Nacional, que hoy es el programa de radio más antiguo de México que sigue al aire de manera ininterrumpida. Desde entonces ha evolucionado junto con el país, manteniendo intacta su vocación de servicio público.
1: Hoy nos encontramos en la sede de la representación del gobierno del estado de Tlaxcala en la Ciudad de México. Y les agradecemos por abrirnos las puertas de esta casa para hacer esta transmisión conmemorativa.
0: Este inmueble, construido hace varios siglos, tiene una historia bien importante. Es que a finales del siglo XIX fue hogar por un tiempo del escritor y héroe de la independencia cubana José Martí. Además, actualmente tienen la exposición del maestro César Menchaca, un artista mexicano que hace piezas monumentales llenas de color, símbolos e identidad.
1: También nuestro reconocimiento y un enorme abrazo a todas las radiodifusoras y televisoras públicas que cada semana hacen posible que La Hora Nacional llegue a millones de personas en todo México. Muchísimas gracias por ser parte de esta gran historia que hoy cumple 89 años.
0: En este programa vamos a hablar del Día Internacional de la Mujer Afrodescendiente. Y hablando de mujeres que han dejado huella, revisaremos el papel que han tenido en nuestra historia.
1: Reconoceremos la riqueza de nuestras lenguas originarias y la importancia de difundirlas.
0: Viajaremos al pasado para conocer la grandeza de México Tenochtitlán, una ciudad con gran ingeniería y organización.
1: En nuestros flashazos del bienestar tendremos información sobre el Acuerdo Nacional Maíz-Tortilla, un programa que fortalece a productores y a quienes se dedican a la elaboración y venta de este alimento fundamental. Por favor, quédense con nosotros.

0: La música tradicional mexicana sigue transformándose y encontrando nuevas voces. Desde el Valle del Mezquital, en Hidalgo, llega el grupo Los Camaleón, un trío que está renovando la música huasteca al mezclar la esencia del huapango con el pop contemporáneo. Con su propuesta, demuestran que nuestras raíces tienen muchos caminos para seguir sonando. Vamos a escuchar una de sus canciones.
1: ¿Qué tal, sus amigos Los Camaleón? Estamos en la Hora Nacional, estamos de fiesta con Flor Pálida, de Los Camaleón.

0: Cada 25 de julio se conmemora el Día Internacional de la Mujer Afrodescendiente, una fecha que nació en 1992 durante el primer encuentro de mujeres afrolatinas, afrocaribeñas y de la diáspora. Es un espacio para visibilizar las luchas, aportaciones y desafíos de las mujeres afrodescendientes, tanto en América Latina como el Caribe.
1: Esta fecha nos invita a reconocer sus historias, su riqueza cultural y su papel fundamental en la construcción de nuestras sociedades, pero también a reflexionar sobre las desigualdades que enfrentan por la discriminación, el racismo y las múltiples formas de exclusión. Es un llamado al respeto, a la dignidad y a garantizar sus derechos.
0: Bueno, ya que estamos hablando de nuestra riqueza cultural, vamos a hablar sobre las personas afrodescendientes. Su día se celebra cada 31 de agosto y es una fecha para reconocer las contribuciones, historia y cultura de las comunidades afrodescendientes.
2: Así es. Y para platicar del tema, tenemos aquí con nosotros en la Hora Nacional a Isaura Patricia de la Cruz García. Ella es una mujer indígena y afromexicana de la Costa Chica de Guerrero. Ella es promotora y defensora de los derechos de las mujeres indígenas, integrante de la Organización de Traductores e Intérpretes, OTIGLI, coordinadora de las Corredes de Paz y Justicia de México e integrante del Consejo y Representantes Indígenas en la Ciudad de México. Isaura, ¿qué tal? Buenas noches.
3: Bueno, sí, ya me quedé así. Ay, todo eso pesa. Pesa, me refiero en el sentido de que pues siempre estamos en lucha. Siempre lo que estamos haciendo lo hacemos de corazón, siempre hacia nuestra cultura, amor hacia nuestra cultura, porque

0: cuenta que existe todo este tipo de desigualdades. Dije, wow, me miran distinto, pero yo también miro distinto, claro, ¿no? Porque yo vengo con otra mirada también, y encontrarme aquí también es también de, fue un choque así, de donde yo vengo, pensaba que se hablaba, en mi caso, que yo hablo en la musgo, pensé que aquí también se hablaba. Así que yo llegué muy natural sin saber que aquí existía otra lengua, pero no nada más estamos hablando de la lengua predominante, sino que también me encuentro con otras comunidades indígenas, claro, que radican aquí. De ahí empezamos como que yo me empiezo a integrar, una de las cosas, el ver esta diversidad, uh-huh, me empiezo a integrar para encaminarme a esto, y pues hasta ahorita aquí seguimos.
1: Lo que nos cuentas de visibilizar y de poner todo esto sobre la mesa es muy importante, ¿no? Y tu trabajo también es súper importante porque, como decías, estás en todo, no paras.
0: Sí, yo creo que este día lo tenemos precisamente para crear conciencia y buscar la manera de combatir este racismo, uh-huh, y la discriminación, para dar a conocer nuestra cultura. También es para mostrar nuestra identidad. También es de las aportaciones que los pueblos afrodescendientes han hecho para construir este país, el cual hoy pues es México, con esta diversidad lingüística.
1: Es que
0: con
1: es
0: esta...
1: eso es México.
0: Ajá, claro. somos parte, pero esta parte no se veía, porque digo, la lucha de nosotros ha sido desde antes, ¿no?
1: Sí, claro.
0: Antes, mucho antes de, sí, precisamente.
1: Sí. Y falta todavía.
0: Sí, sí, falta, uh-huh, mucho, pero esa lucha nos trajo al reconocimiento, ¿no? Pero también ese reconocimiento, repito, ya nos trajo también a estos espacios.
1: Así es.
2: Pues nos da muchísimo gusto haberte conocido, que vengas a platicarnos de todos esos temas, haber podido escuchar sobre todos tus nombramientos y trabajo para que haya más visibilidad y vivamos en un país más igualitario.
0: Sí, ya nos atrevemos las mujeres, en este caso vamos a hablar de la mujer, ya nos atrevemos a ocupar estos espacios que siempre han sido para el hombre, ¿no? Sí. Ahorita hay mujeres afrodescendientes e indígenas también que han ocupado cargos muy importantes.
1: Uh-huh, sí.
0: Los han ocupado cuando antes era de hombres o de mujeres con mente blanca, ¿no? Y ahorita ya podemos participar. Entonces, pues sí estamos avanzando, que nos falta mucho también, pero yo repito, es trabajo de todos.
1: Así es.
0: De todos hacerlo.
1: Pues muchísimas gracias, Isaura, te lo agradecemos mucho. Gracias por venir a la Hora Nacional.
0: No, a ustedes por la invitación.
2: Es un
0: gusto.
2: Y es un gusto que estén con nosotros aquí. No se les ocurra irse a ningún lado, por favor, que tenemos mucho más.
3: La historia de México también se construye gracias a mujeres que, con su talento y determinación, abrieron camino para muchas generaciones.
4: Por eso mismo, nuestros compañeros Rosalba Aguirre y Germán Gastelum nos platicarán sobre la importancia de visibilizar el papel de las mujeres en nuestro país.
5: Familia de la Hora Nacional, hay historias que cambiaron el rumbo de nuestro país, que durante mucho tiempo no tuvieron el espacio que merecían. En la Hora Nacional, nos gusta abrir una ventana para conocer y recordar a esas mujeres que con su trabajo, su talento y su valentía han dejado una huella profunda en México.
6: Y es un tema que nos toca a todas y a todos. Hoy las mujeres representan alrededor del 51.7% de la población mexicana, de acuerdo con el INEGI. Hablar de las mujeres es hablar de la historia de nuestro país, porque han estado presentes en la cultura, en el arte, la ciencia, la educación, la salud y en muchos otros ámbitos que forman parte de nuestra vida cotidiana.
5: Lo interesante es que al conocer sus historias descubrimos nuevas formas de entender nuestro país. Detrás de muchos acontecimientos importantes de México, hay mujeres que aportaron ideas, conocimientos, esfuerzo y que, bueno, abrieron el camino a las nuevas generaciones.
6: Eso es lo que hemos querido compartir en nuestras cápsulas. Historias que inspiran y que nos invitan a mirar nuestra historia desde otra perspectiva. Porque cuando conocemos sus trayectorias, también reconocemos la importancia de sus aportaciones y el impacto que tuvieron en la sociedad.
5: Hemos hablado, por ejemplo, de Margarita Maza, una mujer fundamental en la historia de nuestro país, por su acompañamiento, la participación que tuvo durante etapas importantísimas en la Fundación de México. También, por ejemplo, Matilde Montoya, la primera médica mexicana quien abrió camino para que muchas mujeres pudieran dedicarse a la medicina.
6: También recordamos a Elena Poniatowska, escritora, periodista, cronista y activista mexicana, una de las grandes voces de la literatura y el periodismo de nuestro país. Aurora Reyes, muralista, maestra y artista, considerada la primera mujer muralista de México. y a Elvia Carrillo Puerto, una de las grandes impulsoras del voto femenino y de la participación de las mujeres en la vida política de nuestro México.
5: La lista sigue creciendo. Hay mujeres que transformaron su comunidad desde la educación, la investigación, las artes o el servicio a los demás. Ocupan espacios que nos han dado

0: y siguen hasta nuestros días vigentes porque nos han dado muchísimo conocimiento a las nuevas generaciones.
1: En la Hora Nacional hemos acercado al público a grandes personajes de nuestra historia de una manera diferente, a través de entrevistas con actrices que le han dado vida y que nos permiten conocer sus historias desde una mirada más cercana.
0: Por ejemplo, tuvimos a Sor Juana Inés de la Cruz, una mujer brillante que defendió su derecho al conocimiento y a expresar sus ideas. También a figuras llenas de simbolismo como Zihuacóatl, ¿te acuerdas? Sí, claro. También hemos tenido a la Catrina, un personaje creado por José Guadalupe Posada.
1: Símbolo también en nuestro país, hablando de cultura. Cada una de estas historias nos recuerda que las mujeres han estado presentes en todos los capítulos de México. En las letras, en las artes, en la ciencia, en la educación, en las luchas sociales y en la construcción de nuestra identidad.
0: En la Hora Nacional creemos que hablar de las mujeres es contar la historia completa de nuestro país. Por eso seguimos compartiendo sus voces, sus logros y las aportaciones de millones de ellas.
1: Y por supuesto, tener muy en claro que gracias a esta lucha constante de las mujeres tenemos la primera presidenta mexicana, nuestra querida
0: Claudia Sheinbaum.
1: Gracias a todas ellas que han creado un México poderoso y fuerte.
0: Seguimos celebrando este aniversario justo recordando el papel tan importante de la mujer en la historia.
1: Felicidades.
0: Felicidades.

0: En el año 1325, sobre un pequeño islote en medio del lago de Texcoco, se fundó Tenochtitlán, la gran capital del Imperio Mexica. Con el paso del tiempo, esta ciudad se convirtió en una de las más importantes de Mesoamérica.
1: Llegó a tener más de 200.000 habitantes y una extraordinaria ingeniería hidráulica. Construyeron acueductos, calzadas, canales navegables y un sistema agrícola basado en chinampas que permitió alimentar a su población creciente. Vamos a conocer más de su historia en la siguiente cápsula.
2: México es una sociedad multicultural y plurilingüística que tiene en sus pueblos originarios, en su cultura y tradiciones que persisten hasta hoy, una de sus mayores fortalezas. Su historia está estrechamente ligada a sus ciudades. La Ciudad de México Tenochtitlán, una de las más esplendorosas del México antiguo, construida en medio del Gran Lago de Texcoco, es uno de los mayores logros de la civilización mexica. Fue fundada en 1325 después de un largo peregrinar del pueblo mexica de 260 años desde Aztlán, su lugar de origen. La ciudad se erigió sobre un islote y se extendió ganándole terreno al agua a través de notables obras de ingeniería hidráulica. En el centro de la ciudad estaba el Templo Mayor, o Gran Teocalli, y un conjunto de palacios y espacios públicos en donde se realizaban las principales actividades religiosas, políticas y administrativas. Ese gran centro ceremonial era el núcleo del que partían cuatro calzadas que comunicaban a la ciudad con la tierra firme. Hacia el sur, la de Iztapalapa, que la conectaba con los pueblos de Coyoacán, Xochimilco e Iztapalapa. Hacia el poniente, la de Tacuba. Al norte, la de Tepeyac. Al oriente, otra calzada conectaba con la zona de embarcaderos que se dirigían principalmente a Texcoco. Alrededor del gran centro ceremonial, la población mexica vivía en cuatro barrios o tlaxilacali, islotes separados por las cuatro calzadas descritas. Al nororiente estaba Atzacualco, lugar de las hormigas, relacionado con el Mictlán, región de los muertos y la oscuridad. Al suroriente, Teopan, lugar de los dioses, donde nacía el sol, relacionado con el dios Huitzilopochtli y donde se encontraba el Templo Mayor y el centro ceremonial principal de la ciudad. Al surponiente, Moyotlán, lugar de los montículos de agua o lugar de los mosquitos, relacionado con la diosa Chalchiutlicue, con el agua y el ocaso. Al norponiente, Cuepopan, junto al camino, donde se desarrollaba la mayor parte del comercio y que se conectaba con la ciudad gemela de Tlatelolco, que formaba una unidad política, religiosa y comercial con Tenochtitlán. Estos cuatro tlaxilacali estaban habitados por familias extensas que provenían de un mismo linaje y que tenían un fuerte vínculo comunitario. Había cerca de 60 comunidades familiares organizadas en calpulis en esos cuatro barrios de la gran ciudad. Poseían y trabajaban la tierra en común. Se dedicaban normalmente al mismo oficio. Organizaban sus ceremonias religiosas en honor de sus dioses patronos y tomaban colectivamente las decisiones sobre la guerra, los desastres naturales y la política. Dentro de cada barrio había un templo central, o teocalli, casas y espacios públicos para las actividades colectivas, religiosas y civiles. México Tenochtitlán, la ciudad sagrada mexica, la capital más importante de Mesoamérica en el siglo XV y comienzos del XVI, centro político y militar dominante, fue símbolo de esplendor y grandeza. Su historia, la de los hombres y mujeres que la habitaron y que la siguen habitando, es parte fundamental de la herencia de la que se nutre el humanismo mexicano.

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2: México tiene una gran diversidad cultural y lingüística. Con 68 lenguas indígenas y 364 variantes lingüísticas, nuestro país tiene un patrimonio vivo que merece seguir escuchándose. Cada palabra representa una forma única de entender el mundo y preservar la memoria de los pueblos.
3: Y por eso, aquí en La Hora Nacional hemos abierto un espacio permanente para escuchar y difundir estas voces. Y hoy vamos a platicar con nuestro querido Ulmaro Juárez, él es director de comunicación social del Instituto Nacional de Lenguas Indígenas, sobre la importancia de conservar nuestras lenguas maternas. Querido Ulmaro, bienvenido una vez más a La Hora Nacional.
4: Muchísimas gracias, querido Cha. Juna, Leos, muchas gracias por esta invitación.
2: Pues es un gusto tenerte aquí, sobre todo por lo que siempre nos cuentas sobre la diversidad lingüística de México. Para empezar esta plática, ¿consideras que es tan importante que se preserven las lenguas originarias?
4: De acuerdo al catálogo de lenguas indígenas del Instituto Nacional de Lenguas Indígenas Nacionales, tenemos 68 lenguas. Hay un nuevo catálogo, es una nueva actualización donde se menciona que ya hay 69 lenguas indígenas, incluyendo la lengua Ende, una lengua que se habla en el estado de Coahuila, Chihuahua, una parte de esos estados. Por eso ya tenemos ahora 69 lenguas indígenas más el español y todas con el mismo valor. Son 70 lenguas nacionales. ¿Y por qué es muy importante, Leos? Fíjate que algo que me gusta en estos tiempos que estamos viviendo, las lenguas indígenas son la identidad. Son la cultura, son la vida de nuestro país, de México. El tenerlas, el fortalecerlas, realmente lo que estamos haciendo es fortalecer al México. México, si tú te das cuenta, a nivel mundial es reconocido por su cultura, por su lengua, por su vestimenta, su comida. Pero todo tiene que ver desde los pueblos indígenas.
3: Y cuando una lengua deja de hablarse, que es una desgracia terrible, ¿qué pierde la comunidad? ¿Qué pierde el país? ¿Qué pierde el mundo?
4: Cuando se pierde una lengua, se pierde la identidad de México. Se pierde la mayoría de las cosas, ¿no? Se pierde una cosmovisión. Por eso, hoy en día estamos tratando de hacer estos trabajos, estos programas en diferentes estados, en todo el país, para fortalecer la lengua originaria.
2: ¿Cuál dirías que es el o los principales retos que están enfrentando actualmente las comunidades para mantener vivas estas lenguas maternas?
4: Independientemente de decir o estar en la actualidad algunos retos, más bien todo esto viene desde la historia, desde los orígenes. Cuando fue la conquista, desgraciadamente se vio y ha permanecido lo que es la discriminación, el clasismo, el racismo. Todos estos son los factores que realmente le han dado un valor menos a la lengua originaria, ¿no? Inclusive a los pueblos originarios, porque realmente los papás han dejado de comunicar la lengua a los hijos. Y realmente lo que estamos haciendo en la actualidad es hacer diversos trabajos que fortalezcan las lenguas originarias.
3: Y desde el INALI, por ejemplo, ¿qué trabajos se están llevando a cabo para que estas lenguas no se mueran?
4: Desde el asesoramiento a diversas instituciones gubernamentales, diversas políticas públicas también para fortalecer las lenguas originarias. Por ejemplo, hay proyectos en las comunidades donde estamos ahorita mucho con la normalización de las lenguas originarias, que es la escritura. Empezar también no solamente a fortalecer mediante lenguaje, sino la escrituración también. Desde los pueblos indígenas se hacen las reuniones, se hace la escrituración, o sea, son profesionistas, lingüistas, hablantes de esas lenguas. En realidad aquí lo que están haciendo los pueblos originarios es ya empezar a llevar ellos sus propios trabajos. Nosotros nada más los acompañamos. Y esperemos que sigamos compartiendo todo esto de las lenguas originarias. De verdad es muy importante para que el país se entere de cuál es la cultura, de cuál es la identidad principalmente de nuestro México, y siempre recae en los pueblos originarios y afromexicanos, ¿no? Y principalmente yo siempre lo digo, en las lenguas originarias, las lenguas indígenas. Muchas gracias, estimado Cha, Leos, y es un gusto compartir este espacio con todas y todos ustedes.
3: Pues muchísimas gracias, querido Ulmaro, por estar aquí con nosotros en nuestro aniversario 89 de La Hora Nacional. Estamos transmitiendo desde Casa Tlaxcala. Muchas gracias por invitarnos. Y por favor, no se vayan, porque 89 años se dicen fácil, pero ahí les encargo, ¿eh? La Hora Nacional para todos ustedes.
5: Hoy Hoy estamos celebrando la historia de un programa que ha acompañado a generaciones enteras de mexicanas y mexicanos.
6: Esta es la Hora Nacional.
5: La Hora Nacional, nuestra casa, cumple 89 años al aire.
6: XEDT y XEXA Onda Corta, en cooperación con todas las radiodifusoras de México, llevan a ustedes esta Hora Nacional del Gobierno de México.
3: Parece increíble que este viaje comenzó en 1937 por instrucciones del general Lázaro Cárdenas.
6: En este programa, usted escuchará importante información y lo más destacado de la música, interpretada por artistas mexicanos.
3: El 25 de julio de ese año, nació este espacio con una misión muy clara: acercar información a las y los mexicanos y crear un vínculo a través de la radio. Esa primera transmisión logró enlazar a 93 estaciones en todo el país.
6: Con ustedes queda ahora don Agustín Arroyo Che, jefe del Departamento Autónomo de Prensa y Publicidad.
5: Y es muy interesante ver cómo los tiempos cambian y la Hora Nacional también ha evolucionado. Ha pasado por distintas etapas, formatos y generaciones de comunicadores, pero siempre ha mantenido algo fundamental: su esencia social, el estar cerca de la gente.
3: Hoy, la Hora Nacional es una ventana para conocer la riqueza de México, sus culturas, sus pueblos originarios, sus historias, sus tradiciones, su música y sus talentos. Aquí tienen espacio nuevas voces, artistas emergentes, grupos que preservan nuestras lenguas originarias y propuestas musicales de todo nuestro país.
5: Además, es un espacio donde compartimos información útil para las familias mexicanas: servicios, programas sociales, recomendaciones de salud, prevención, cultura, arte y, pues, la verdad, todo lo que forma parte de la vida cotidiana de nuestro país.
3: Y lo más bonito es que seguimos llegando a millones de personas. La Hora Nacional se escucha en más de 2.200 radiodifusoras y llega a 79 televisoras estatales y culturales, además de estar en plataformas digitales como YouTube y Facebook.
5: 89 años después, La Hora Nacional sigue siendo un punto de encuentro. Es un espacio donde cabe todo México: sus historias, sus sonidos, sus voces y su enorme diversidad.
3: A todas y todos nuestros radioescuchas, televidentes y quienes nos siguen en nuestras redes sociales, gracias. Gracias por abrirnos la puerta de sus casas y por ser parte de esta historia. Muchísimas gracias por caminar con nosotros durante 89 años.
5: Muy feliz aniversario a la Hora Nacional y que sigan sonando muchas historias más.
3: Los medios de comunicación tenemos una enorme responsabilidad: ser memoria viva de una sociedad, abrir espacios para contar nuestras historias, preservar nuestras tradiciones y acercar las voces de quienes construyen el país.
5: Hoy, casi 9 décadas después, en la Hora Nacional seguimos con esa misma misión: ser un punto de encuentro donde México se escucha, se reconoce y se celebra.
3: Con esta reflexión cerramos nuestra primera media hora, pero antes queremos mandarle un saludo muy especial a todas las personas que cada semana nos acompañan en este programa.
5: Hay quienes ya forman parte de la familia de la Hora Nacional. Son personas que nos sintonizan, nos escriben y también siempre nos mandan saludos. Un abrazo enorme para GMS Electrificaciones, Alicia BFG, José Luis Hernández Álvarez, Gerardo Domínguez, Verónica Muñoz Centeno, Iván Juárez, Cecilia Godínez y Blanca Estela Pérez Montaño.
3: También a Patricia Paredes en Canadá, Carlos Alberto Ruiz Martínez y Elizabeth Martínez aquí en la Ciudad de México, y para todas y todos quienes están con nosotros cada semana. Muchísimas gracias.
5: Recuerden que estamos en YouTube, Facebook, Instagram, TikTok, X y Spotify, y que también nos pueden contactar en el número, apúntenle aquí, 55-34-83-42-39. 55-34-83-42-39.
3: O mandarnos un correo a lahoranacional@segov.gov.mx. Que tengan una excelente semana.
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10: Son las 10 con 30 minutos. 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
10: 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Son las 10 con 32 minutos.
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1: Bienvenidas y bienvenidos a Zacatecas en la Hora Nacional. Es un gusto acompañarles en este espacio dedicado a compartir la riqueza cultural, histórica y artística de nuestro estado. En esta ocasión comenzaremos con la tercera entrega de la serie Calles, Callejones y Plazuelas, cuyos nombres nos cuentan una historia. Más adelante hablaremos de la 29ª edición del Festival Zacatecas del Folclor Internacional Gustavo Vaquera Contreras, que se realizará del 26 de julio al 2 de agosto, reuniendo en nuestra capital a agrupaciones de danza y música tradicional provenientes de Chile, Croacia, España, Francia y Polonia, además de compañías nacionales de la Ciudad de México, Veracruz y Tabasco, así como decenas de agrupaciones zacatecanas, fortaleciendo el intercambio cultural entre los pueblos del mundo. El festival se ha consolidado como uno de los encuentros folclóricos más importantes de México y tiene como sede principal el Centro Histórico de Zacatecas. Conoceremos más detalles y escucharemos el significado del folclor para los pueblos. Y en Historias Sonoras, desde la Fonoteca de Radio Zacatecas, presentaremos algunos de los momentos más memorables que este festival ha regalado a Zacatecas a lo largo de su historia. Comenzamos. Las calles son mucho más que espacios para transitar. En ellas permanece viva la memoria de quienes construyeron la historia de Zacatecas. Escuchemos la tercera parte de la serie Calles, Callejones y Plazuelas, cuyos nombres nos cuentan una historia, con el cronista de la ciudad de Zacatecas, maestro Manuel González Ramírez.
2: Muy buena noche, hoy les presentamos la tercera parte de esta serie ¿Quién es quién en las calles de Zacatecas? Y en cuanto a los nombres de calles, plazuelas y callejones de la bizarra capital de nuestro estado, el reino vegetal estaba igualmente bien representado. Callejón del Moral, Plazuela de la Palma, Callejón de los Pirules, Callejón del Capulín, Calle de las Margaritas, Callejón del Manzano, Callejón de la Mora, Callejón de Olivos, Callejón de la Retama, Callejón del Gigante, Calle de las Flores, Plazuela del Tepozán, Callejón de la Hierbabuena y la Alameda. Algunos nombres indicaban situación, accidentes topográficos o elementos constructivos, como la calle de arriba y la calle de abajo, el callejón ancho y el angosto, el callejón de Buenavista y la calle de Bellavista, el callejón de la Loma, el de las Escalerillas, el del Resbalón, el del Pedregoso. El Pedregoso en los siglos XVII y XVIII fue el barrio negro de la ciudad. El del Recodo, la calle del Socavón, el callejón del Portillo, la rinconada de la Media Pila, la calle del Chorrito, el callejón del Tanquecito, el callejón de las Cuevas, la esquina del Caramelo, por una enorme columna barroca labrada en piedra que decoraba la esquina de una casa de tres pisos y el callejón de Puentecillos. Asimismo, lo sabía que no encuentran lugar en nuestra clasificación como la Plaza de Guadalajarita, el Callejón de las Campanas, el del Espejo, el del Rayo, el de Marte, la Calle del Rocío, la Plaza del Tráfico, el Callejón de Ramos, el Ranchito de las Calles. El laberinto, especie de zoco, conjunto formado por una plazuela y varios callejones, recordaba el famoso de Creta, que era el mercado más concurrido, más variado y más pintoresco de la ciudad. También hombres de estados de ánimo, como el Callejón de la Alegría, Calle del Deseo, Callejón del Ideal, Callejón del Espanto. No podían faltar los mexicanismos, como la calle de Tacuba, calle de Mexicapan, plazuela de Mexicalcingo, calle del Chepinque, plazuela de Tlacuitapan, barrio de San José Tonalá, callejón del Nejayote, callejón del Capulín, barrio de la Malinche, callejón del Atole y el jardinillo del Tlaco de Queso, donde se bifurcan las calles de arriba y de abajo, y que se llamaba así por su forma triangular, semejante a la porción de un queso que a fines del siglo XIX costaba un tlaco, o sea, centavo y medio. Era un sector como de la octava parte del queso, ya que este entero valía un real, equivalente de 8 tlacos. Muchos le decían el tlaco de queso de tuna. También existieron nombres de muy difícil etimología: el barrio de Chalas, el callejón del Chinchabel y el de Treto. ¿No será Trento por el concilio? El barrio de La Matenche, el callejón de Pingorongo. La Reforma, sus concomitantes y consecuentes, dejaron huella en la nomenclatura de la ciudad. Sin mencionar aquí a los héroes liberales, encontramos el Callejón de la Victoria, que conmemoraba la obtenida por los liberales sobre los conservadores. El Callejón de Querétaro, para celebrar el triunfo sobre el imperio de Maximiliano. El barrio de la Sierra de Álica, en memoria de la batalla del 5 de noviembre de 1860, entre tropas zacatecanas y los bandidos del célebre Manuel Osada. Aquí concluimos la tercera parte de Quién es quién en las calles de Zacatecas y continuaremos con esta serie en la próxima emisión. Hasta entonces.
1: Cada verano Zacatecas abre sus plazas, teatros y calles para recibir a delegaciones nacionales e internacionales que comparten la esencia de sus tradiciones a través de la danza y la música. El Festival Zacatecas del Folclore Internacional no solo es una fiesta para los sentidos, también representa un espacio de diálogo entre culturas. Escuchemos a Selene Salas.
3: Festival del Folclor de Zacatecas 2026. Tradición, identidad y encuentro cultural. La 29ª edición del Festival Zacatecas del Folclor Internacional Gustavo Baquera Contreras 2026 se celebrará del 26 de julio al 2 de agosto de 2026. La música, la danza y las tradiciones vuelven a llenar de color las calles de Zacatecas con una nueva edición del Festival del Folclore Internacional, uno de los encuentros culturales más importantes del estado y uno de los festivales de folclore con mayor tradición en México. Este festival representa una oportunidad para conocer y valorar la riqueza de las expresiones culturales de diferentes regiones del país y del mundo. Año con año reúne a agrupaciones de danza, músicos y artistas que comparten con el público la esencia de sus pueblos a través de vestuarios tradicionales, coreografías, música en vivo y manifestaciones que han pasado de generación en generación. El Festival del Folclor de Zacatecas nació con el propósito de fortalecer el intercambio cultural y promover el respeto por la diversidad. A lo largo de sus distintas ediciones se ha consolidado como un espacio donde las tradiciones encuentran un escenario para mantenerse vivas y llegar a nuevas generaciones. Durante esta edición 2026, la ciudad de Zacatecas se convierte nuevamente en un gran escenario al aire libre. Plazas, calles, teatros y espacios públicos reciben a miles de visitantes que disfrutan de desfiles, presentaciones artísticas, talleres, muestras gastronómicas y actividades para toda la familia. Uno de los momentos más esperados es el desfile inaugural, donde las delegaciones participantes recorren el centro histórico mostrando la belleza de sus trajes típicos, acompañados por música tradicional y el entusiasmo del público. Es un espectáculo que llena de vida el corazón de la ciudad y que refleja el espíritu de fraternidad que caracteriza al festival. Además de las agrupaciones zacatecanas, el festival recibe la participación de compañías provenientes de diversos estados de la República Mexicana y de distintos países, lo que permite al público realizar un recorrido por las culturas del mundo sin salir de Zacatecas. Cada presentación es una oportunidad para descubrir nuevas formas de entender la historia, las costumbres y las tradiciones de cada comunidad. El folclore no es únicamente danza o música, también es identidad, memoria y patrimonio cultural. Cada baile, cada melodía y cada vestuario cuentan con historias que hablan del trabajo, las celebraciones, las creencias y la vida cotidiana de los pueblos. Por ello, festivales como este desempeñan un papel fundamental en la preservación del patrimonio cultural inmaterial. Para Zacatecas, este encuentro también representa un importante impulso para el turismo y la economía local. Hoteles, restaurantes, comercios y prestadores de servicios reciben a visitantes nacionales e internacionales que llegan atraídos por la riqueza cultural del festival y por la belleza arquitectónica de la ciudad, declarada Patrimonio Mundial por la UNESCO. Pero más allá de la derrama económica, el Festival del Folclor fortalece el orgullo de pertenencia. Invita a las nuevas generaciones a conocer sus raíces y a valorar las expresiones culturales que forman parte de nuestra identidad como mexicanos y como zacatecanos. En un mundo cada vez más globalizado, conservar las tradiciones es también una forma de construir comunidad y fomentar el respeto hacia la diversidad cultural. El intercambio entre artistas y espectadores genera lazos de amistad y entendimiento que trascienden las fronteras. La invitación está abierta para que familias, jóvenes, visitantes y amantes de la cultura disfruten de las múltiples actividades que ofrece esta edición del Festival del Folclore Internacional de Zacatecas 2026. Cada presentación es una ventana a la historia, al talento y a la creatividad de los pueblos participantes. Así que, si tienen la oportunidad de asistir, recorran las calles del centro histórico, disfruten de los espectáculos, conozcan la gastronomía local y permitan que la música y la danza los lleven por un viaje lleno de tradición, color y alegría. Porque el folclor vive en quienes preservan sus costumbres, en quienes las comparten con orgullo y en quienes las reciben con respeto y admiración. El Festival del Folclor Internacional de Zacatecas 2026 es sin duda una celebración de la cultura, la diversidad y la identidad de los pueblos.
1: El folclore es la memoria viva de los pueblos. En cada baile, en cada melodía y en cada vestuario permanece la identidad que ha pasado de generación en generación. Escuchemos al maestro César Lara Bañuelos, director de la Compañía Estatal de Danza Folclórica de Zacatecas y delegado del Consejo Internacional de Organizaciones de Festivales del Folclore.
4: El valor del folclore puede ser apreciado de manera tangible o intangible. Puede estar ejecutado en la actualidad o puede solo consultarse en algún tipo de registro histórico. Existen manifestaciones vivas del folclore en las actuales costumbres y tradiciones de las comunidades de los pueblos. El folclore es parte del colectivo imaginario de los pueblos y ahí radica su valor. En un mundo globalizado por la economía y el comercio, el folclore nos identifica como el pueblo cultural y pluriétnico que somos, y es ahí donde radica su principal valor, pues mientras se estandarizan mundialmente las reglas para el ser y el estar de la gente, el folclore nos da muestra de la riqueza que cada pueblo posee, las cuales también pueden ser compartidas por cierta comunidad y aceptadas por otras. Dentro de una comunidad que distingue a un pueblo en particular, se ejecuta una acción con características propias de su cultura. Esta se repite frecuentemente por las situaciones que la propia gente lo considere necesario, al punto que esta acción se convierte en costumbre y al paso del tiempo en tradición. Una de las características del folclore es que debe de ser funcional. Es por ello que las distintas comunidades, cuando así lo consideran, se van compartiendo y aceptando todo tipo de manifestaciones por su propio bien y desarrollo. Y es ahí cuando se regionaliza el folclore y se va haciendo característico, primero en los grupos de gentes, comunidades, pueblos, ciudades y países enteros. Podemos señalar que las características folclóricas de las agrupaciones humanas rebasan toda frontera política. El mapa de los Estados Unidos mexicanos lo conocemos por sus límites territoriales, pero también existen por sus límites en el mar. Esta analogía nos permite imaginarnos también de una manera diferente al mapa político, y otro muy bello también está coloreado por la división folclórica de México, que da cuenta de la regionalización folclórica de nuestro país. Las danzas folclóricas expresan muchas cosas. Por medio de la danza se expresan estados de ánimo, costumbres, formas de vida, habilidades, creencias, ideas, formas y tantas cosas más. Por medio de la danza también apreciamos definición de esas formas expresadas, el folclor de un pueblo, los movimientos y significados coreográficos, colorido, vestuario. Muchas veces en las danzas se expresan y aprecian también argumentos literarios. Las representaciones dancísticas en el estado de Zacatecas pueden ser consideradas por varias formas. Una es la línea del tiempo en que aparecieron, por los acontecimientos históricos presentes cuando aparecieron, por la influencia cultural de sus creadores y muchas otras. Pero podemos decir que dependen en gran medida de las características de las agrupaciones que las ejecuten. Las danzas y en consecuencia los grupos pueden ser clasificados por su forma de enseñarse o transmitirse. En este sentido, aparece la clasificación académica, y aquí los grupos de ballet clásico, contemporáneo, moderno y folclórico, los tradicionales, que pueden ser autóctonos y regionales, y los de baile popular, los que se imponen y desaparecen por efecto y consecuencia de la moda. Las danzas y los grupos también pueden ser clasificados por el espacio que emplean en sus presentaciones, por ejemplo de escenario. Y aquí nuevamente aparecen los grupos de ballet clásico, moderno, contemporáneo y folclórico, y los de la comunidad. Y aquí aparecen los grupos autóctonos, regionales y bailes populares. Consideramos que esta información les será útil a algunos coordinadores de grupo que frecuentemente presumen de ser autóctonos, cuando en realidad, para que un grupo o danza sea considerado autóctono, los cuales merecen todo nuestro respeto, habrán de poseer algunas características, dentro de las cuales encontramos que deben de ejecutar sus manifestaciones en la comunidad, en las fechas y motivos de su tradición, y en el lugar en donde radican. El ser o sentirse clasificado en una u otra modalidad no representa mayor o menor jerarquía, mayor jerarquía humana, todos somos iguales. Los méritos habrán de encontrarse en otros atributos, tales como la entrega, la disciplina, la fe, la devoción y tantos otros. Se trata de ser coherentes y congruentes entre el nombre de nuestra agrupación, la clasificación que hacemos de esta, sus propósitos y lo que realmente difundimos, y que finalmente permite entender por qué se presentan de una u otra forma estas manifestaciones dancísticas. En Zacatecas tenemos manifestaciones de sones arrieros, sones con tambora, el baile de Mexicapán, cuadrillas de Morelos, cuadrillas de Valparaíso, danzas de caballitos, pardos, matlachines, danza de coyote, danza de tastuanes, bailes también como los sones salteños de Nochislán y muchas otras manifestaciones. Zacatecas es muy rico en las expresiones dancísticas. La realización anual de un festival internacional en Zacatecas poco puede incidir en la preservación de la identidad folclórica local si no se analiza, evalúa lo hasta hoy realizado para su respectiva proyección al futuro. Para la sociedad en general, esto es, para los espectadores, de poco sirve tanta expresión costumbrista y tradicional de las culturas del mundo si no apreciamos las nuestras, En la segunda fase del Festival Zacatecas del Folclore Internacional, después del año 2017, se han implementado diversidad de foros en varias clasificaciones del folclore. Los asistentes deben convertirse en actores y dejar de ser solo espectadores al participar, ahora, de manera viva, en tiempo y espacio, con las expresiones presentadas por las culturas locales, nacionales y por las internacionales. ¿De dónde viene y hacia dónde se dirige? Esto es, ¿cuál es el futuro del Festival Zacatecas del Folclore Internacional? Considero que se puede abordar mediante la siguiente análisis de las definiciones. El folclore muerto es el que ya no existe en la actualidad, ni siquiera en la memoria de la gente del pueblo. Entonces, se sabe de los hechos folclóricos por registros, por diversos medios que en sus momentos hicieron viajeros, en archivos, presentes en códices, en diversas fuentes informativas o por restos arqueológicos, pinturas y manifestaciones tangibles. Por otra parte, el folclore denominado moribundo es cuando se conservan las manifestaciones en la gente de las comunidades. Se conservan solamente algunos hechos, casi todos perdidos. No se recuerdan, se recuerda poco. Por lo regular, lo que se conserva es en conversaciones de personas muy mayores, ancianas. Por otra parte, el folclore vivo son los rasgos culturales presentes actualmente en la gente de los pueblos. Son actividades de carácter folclórico muy antiguas que se conservan por la transmisión de generación en generación. En esta etapa, el folclore se practica como parte de la vida cotidiana y está integrado en su cultura viva. El folclore naciente, por su parte, son los rasgos culturales de reciente creación en las comunidades de los pueblos. Son hechos recientes que con el paso del tiempo se convertirán en sus costumbres y sus tradiciones. Aquí cabe mencionar la evolución que se puede presentar en las comunidades, una acción nueva con características folclóricas, su constante repetición por los motivos que la gente considere necesario, hasta que se convierta en una costumbre, las cuales al paso del tiempo se transformarán en sus tradiciones y con ello en el folclore que los distingue como parte de un acervo cultural. Entonces, acerca de la cuestión, pues pudiéramos comentar que en qué situación se encuentra el folclore sería diferente que en qué situación se encuentra el Festival Zacatecas del Folclore Internacional, aunque tiene mucha relación con lo que ya se mencionó. Podemos observar mucho futuro con la voluntad de la administración que lo coordina actualmente, con la voluntad de las instituciones gubernamentales para su consecuente presupuesto congruente, sabiendo de que es uno de nuestros mejores festivales en Zacatecas. Y bueno, pues la posibilidad de continuar son muchísimas. En todo caso, valorar qué es lo que se tiene que hacer para su enriquecimiento y qué es lo que se tiene que hacer para lograr cada vez mayor y mejor participación de las agrupaciones y equilibrio entre estas y sus respectivas proporciones presupuestales asignadas.
1: Durante casi tres décadas, el Festival Zacatecas del Folclore Internacional ha dejado una profunda huella en la memoria colectiva de nuestro estado. Grandes compañías provenientes de los cinco continentes han compartido escenario con agrupaciones mexicanas y zacatecanas, convirtiendo nuestras plazas en un punto de encuentro para las culturas del mundo. Desde la Fonoteca de Radio Zacatecas, el maestro Manuel Díaz Guerrero recupera algunos de estos momentos que hoy forman parte del patrimonio sonoro de nuestra entidad.
5: A través del Festival Zacatecas del Folclore Internacional, los zacatecanos y todos nuestros visitantes tenemos la enorme oportunidad de acercarnos a la gran diversidad cultural que nos ofrecen particularmente las músicas tradicionales de nuestro país, las músicas de raíz de otras latitudes. En este festival, que vivió su primera edición en el año 1996 y que convoca año con año a representantes de 5 continentes del mundo, convirtiéndose en una excepcional ventana para mostrar al mundo las más ricas y variadas expresiones del folclore zacatecano nacional e internacional. El Festival Internacional Zacatecas del Folclore ha iniciado el día de hoy, 26 de julio, y habrá de concluir el próximo 2 de agosto de este 2026. Le invito a que a continuación escuchemos una pequeña muestra del folclore mexicano. Me refiero al son huasteco. Es una interpretación del trío Balcón Huasteco.
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0: Así llegamos al final de esta emisión de Zacatecas en la Hora Nacional. 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

0: El rosario es la oración que nos permite contemplar los principales misterios de la vida de Jesús y de María, y que obtiene innumerables gracias a la Iglesia, a la sociedad, a las familias y a las personas en particular. Es la oración de todos, de los grandes y de los pequeños. Es la práctica de piedad fácil, agradable a María y recomendada por ella misma como medio eficaz para obtener sus gracias. En efecto, el rosario es útil en todas las necesidades de la vida. Se armoniza bien con las demás prácticas de piedad y es de mucho consuelo a la hora de la muerte. La Iglesia ha enriquecido esta práctica con muchas indulgencias. Los papas la han impulsado. Los santos han sido ejemplos de su rezo. Proponte rezar diariamente al menos la tercera parte del rosario. Mucho mejor si puedes rezar dos partes. Y lo óptimo sería rezar los 20 misterios. Proponte también llevar siempre contigo el rosario bendecido. Y además de rezarlo, propagarlo. Medita cada uno de los misterios, variando de vez en cuando el contenido de la meditación. Al hacer este ejercicio de piedad, pide particularmente la eficacia en el empeño de santificación y gracias para el apostolado.
1: Por la señal de la Santa Cruz, de nuestros enemigos, líbranos, Señor, Dios nuestro. En el nombre del Padre, y del Hijo, y del Espíritu Santo. Amén. Ven, Espíritu Santo, ven por medio de la poderosa intercesión del Inmaculado Corazón de María, tu amadísima esposa. Ven, Espíritu Santo, ven por medio de la poderosa intercesión del Inmaculado Corazón de María, tu amadísima esposa. Ven, Espíritu Santo, ven por medio de la poderosa intercesión del Inmaculado Corazón de María, tu amadísima esposa.
2: Creo en Dios, Padre Todopoderoso, Creador del cielo y de la tierra. Creo en Jesucristo, su único Hijo, nuestro Señor, que fue concebido por obra y gracia del Espíritu Santo. Nació de Santa María Virgen, padeció bajo el poder de Poncio Pilato, fue crucificado, muerto y sepultado, descendió a los infiernos, al tercer día resucitó de entre los muertos, subió a los cielos y está sentado a la derecha de Dios Padre Todopoderoso. Desde allí ha de venir a juzgar a vivos y muertos. Creo en el Espíritu Santo, la Santa Iglesia Católica, la comunión de los santos, el perdón de los pecados, la resurrección de la carne y la vida eterna. Amén. Dios mío, me arrepiento de todo corazón de haberte ofendido, porque eres infinitamente bueno. Perdóname y dame tu gracia para no volverte a ofender. Dios mío, yo creo, adoro, espero y te amo. Te pido perdón por los que no creen, no adoran, no esperan y no te aman. Dios mío, yo creo, adoro, espero y te amo. Te pido perdón por los que no creen, no adoran, no esperan y no te aman. Dios mío, yo creo, adoro, espero y te amo. Te pido perdón por los que no creen, no adoran, no esperan y no te aman. Jesús, es por tu amor, por la conversión de los pecadores y en reparación de los pecados cometidos contra el Inmaculado Corazón de María.
0: Primer misterio gozoso: la encarnación del Hijo de Dios. El ángel dijo a María: concebirás y darás a luz un hijo y le pondrás por nombre Jesús. Y la Virgen dijo al ángel: yo soy la servidora del Señor, que se cumpla en mí lo que has dicho. Del Evangelio de Lucas, capítulo 1, versículos del 26 al 38. Aprendamos y pidamos en este misterio la humildad de María ante el llamado de Dios. Padre nuestro que estás en el cielo, santificado sea tu nombre, venga a nosotros tu reino. Hágase tu voluntad en la tierra como en el cielo.
3: Danos hoy nuestro pan de cada día. perdona nuestras ofensas, como también nosotros perdonamos a los que nos ofenden. No nos dejes caer en tentación y líbranos del mal. Amén.
0: Dios te salve María, llena eres de gracia. El Señor es contigo. Bendita tú eres entre todas las mujeres y bendito es el fruto de tu vientre, Jesús.
3: Santa María, Madre de Dios, ruega por nosotros pecadores, ahora y en la hora de nuestra muerte. Amén.
0: Dios te salve María, llena eres de gracia. El Señor es contigo. Bendita tú eres entre todas las mujeres, y bendito es el fruto de tu vientre, Jesús.
3: Santa María, Madre de Dios, ruega por nosotros pecadores, ahora y en la hora de nuestra muerte. Amén.
0: Dios te salve María, llena eres de gracia. El Señor es contigo. Bendita tú eres entre todas las mujeres, y bendito es el fruto de tu vientre, Jesús.
3: Santa María, Madre de Dios, ruega por nosotros pecadores, ahora y en la hora de nuestra muerte. Amén.
0: Dios te salve María, llena eres de gracia. El Señor es contigo. Bendita tú eres entre todas las mujeres, y bendito es el fruto de tu vientre, Jesús.
3: Santa María, Madre de Dios, ruega por nosotros pecadores, ahora y en la hora de nuestra muerte. Amén.
0: Dios te salve María, llena eres de gracia. El Señor es contigo. Bendita tú eres entre todas las mujeres, y bendito es el fruto de tu vientre, Jesús.
3: Santa María, Madre de Dios, ruega por nosotros pecadores, ahora y en la hora de nuestra muerte. Amén.
0: Dios te salve María, llena eres de gracia. El Señor es contigo. Bendita tú eres entre todas las mujeres, y bendito es el fruto de tu vientre, Jesús.
3: Santa María, Madre de Dios, ruega por nosotros pecadores, ahora y en la hora de nuestra muerte. Amén.
0: Dios te salve María, llena eres de gracia. El Señor es contigo. Bendita tú eres entre todas las mujeres, y bendito es el fruto de tu vientre, Jesús.
3: Santa María, Madre de Dios, ruega por nosotros pecadores, ahora y en la hora de nuestra muerte. Amén.
0: Dios te salve María, llena eres de gracia. El Señor es contigo. Bendita tú eres entre todas las mujeres, y bendito es el fruto de tu vientre, Jesús.
3: Santa María, Madre de Dios, ruega por nosotros pecadores, ahora y en la hora de nuestra muerte. Amén.
0: Dios te salve María, llena eres de gracia. El Señor es contigo. Bendita tú eres entre todas las mujeres, y bendito es el fruto de tu vientre, Jesús.
3: Santa María, Madre de Dios, ruega por nosotros pecadores, ahora y en la hora de nuestra muerte. Amén.
0: Dios te salve María, llena eres de gracia. El Señor es contigo. Bendita tú eres entre todas las mujeres, y bendito es el fruto de tu vientre, Jesús.
3: Santa María, Madre de Dios, ruega por nosotros pecadores, ahora y en la hora de nuestra muerte. Amén.
0: Gloria al Padre, y al Hijo, y al Espíritu Santo.
3: Como era en el principio, ahora y siempre, por los siglos de los siglos. Amén.
0: María, Madre de Gracia, Madre de Misericordia.
3: En la vida y en la muerte, ampáranos, Gran Señora.
4: Oh mi buen Jesús, perdona nuestros pecados, líbranos del fuego del infierno, lleva al cielo a todas las almas, socorre especialmente a las más necesitadas de tu misericordia. Amén.
3: Segundo misterio gozoso. María visita a su prima Santa Isabel. María partió sin demora y al entrar en la casa de Isabel la saludó. Isabel, llena del Espíritu Santo, exclamó con voz alta: bendita eres entre todas las mujeres. Feliz tú que creíste, porque sin duda se cumplirá lo que te prometió el Señor. Del Evangelio de San Lucas, capítulo 1, versículos del 39 al 45. admiremos y pidamos en este misterio el amor de María para con el prójimo. Padre nuestro, que estás en el cielo, santificado sea tu nombre. Venga a nosotros tu reino. Hágase tu voluntad en la tierra como en el cielo.
0: Danos hoy nuestro pan de cada día. Perdona nuestras ofensas, como también nosotros perdonamos a los que nos ofenden. No nos dejes caer en la tentación y líbranos del mal. Amén.
3: Dios te salve María, llena eres de gracia, el Señor es contigo. Bendita tú eres entre todas las mujeres, y bendito es el fruto de tu vientre, Jesús.
0: Santa María, Madre de Dios, ruega por nosotros pecadores, ahora y en la hora de nuestra muerte. Amén.
3: Dios te salve María, llena eres de gracia, el Señor es contigo. Bendita tú eres entre todas las mujeres, y bendito es el fruto de tu vientre, Jesús.
0: Santa María, Madre de Dios, ruega por nosotros pecadores, ahora y en la hora de nuestra muerte. Amén.
3: Dios te salve María, llena eres de gracia, el Señor es contigo. Bendita tú eres entre todas las mujeres, y bendito es el fruto de tu vientre, Jesús.
0: Santa María, Madre de Dios, ruega por nosotros pecadores, ahora y en la hora de nuestra muerte. Amén.
3: Dios te salve María, llena eres de gracia, el Señor es contigo. Bendita tú eres entre todas las mujeres, y bendito es el fruto de tu vientre, Jesús.
0: Santa María, Madre de Dios, ruega por nosotros pecadores, ahora y en la hora de nuestra muerte. Amén.
3: Dios te salve María, llena eres de gracia, el Señor es contigo. Bendita tú eres entre todas las mujeres, y bendito es el fruto de tu vientre, Jesús.
0: Santa María, Madre de Dios, ruega por nosotros pecadores, ahora y en la hora de nuestra muerte. Amén.
3: Dios te salve María, llena eres de gracia, el Señor es contigo. Bendita tú eres entre todas las mujeres, y bendito es el fruto de tu vientre, Jesús.
0: Santa María, Madre de Dios, ruega por nosotros pecadores, ahora y en la hora de nuestra muerte. Amén.
3: Dios te salve María, llena eres de gracia, el Señor es contigo. Bendita tú eres entre todas las mujeres, y bendito es el fruto de tu vientre, Jesús.
0: Santa María, Madre de Dios, ruega por nosotros pecadores, ahora y en la hora de nuestra muerte. Amén.
3: Dios te salve María, llena eres de gracia, el Señor es contigo. Bendita tú eres entre todas las mujeres, y bendito es el fruto de tu vientre, Jesús.
0: Santa María, Madre de Dios, ruega por nosotros pecadores, ahora y en la hora de nuestra muerte. Amén.
3: Dios te salve María, llena eres de gracia, el Señor es contigo. Bendita tú eres entre todas las mujeres, y bendito es el fruto de tu vientre, Jesús.
0: Santa María, Madre de Dios, ruega por nosotros pecadores, ahora y en la hora de nuestra muerte. Amén.
3: Dios te salve María, llena eres de gracia, el Señor es contigo. Bendita tú eres entre todas las mujeres, y bendito es el fruto de tu vientre, Jesús.
0: Santa María, Madre de Dios, ruega por nosotros pecadores, ahora y en la hora de nuestra muerte. Amén.
1: Gloria al Padre, y al Hijo, y al Espíritu Santo,
0: como era en el principio, ahora y siempre, por los siglos de los siglos. Amén.
3: María, Madre de Gracia, Madre de Misericordia,
0: en la vida y en la muerte, ampáranos, Gran Señora.
4: Oh mi buen Jesús, perdona nuestros pecados, líbranos del fuego del infierno, lleva al cielo a todas las almas, socorre especialmente a las más necesitadas de tu misericordia. Amén.
0: Tercer misterio gozoso. Jesús nace pobremente en Belén. Mientras se encontraba en Belén, le llegó a María el tiempo de ser madre. y dio a luz a su hijo. Lo envolvió en pañales y lo recostó en un pesebre, porque no había lugar para ellos en el albergue. Del Evangelio de Lucas, capítulo 1, versículos del 1 al 7. Pidamos en este misterio a Jesús y a María el espíritu de pobreza. Padre nuestro que estás en el cielo, santificado sea tu nombre, venga a nosotros tu reino, hágase tu voluntad en la tierra como en el cielo.
3: Danos hoy nuestro pan de cada día, perdona nuestras ofensas como también nosotros perdonamos a los que nos ofenden. No nos dejes caer en tentación y líbranos del mal. Amén.
0: Dios te salve María, llena eres de gracia, el Señor es contigo. Bendita tú eres entre todas las mujeres, y bendito es el fruto de tu vientre, Jesús.
3: Santa María, Madre de Dios, ruega por nosotros pecadores, ahora y en la hora de nuestra muerte. Amén.
0: Dios te salve María, llena eres de gracia, el Señor es contigo. Bendita tú eres entre todas las mujeres, y bendito es el fruto de tu vientre, Jesús.
3: Santa María, Madre de Dios, ruega por nosotros pecadores, ahora y en la hora de nuestra muerte. Amén.
0: Dios te salve María, llena eres de gracia, el Señor es contigo. Bendita tú eres entre todas las mujeres, y bendito es el fruto de tu vientre, Jesús.
3: Santa María, Madre de Dios, ruega por nosotros pecadores, ahora y en la hora de nuestra muerte. Amén.
0: Dios te salve María, llena eres de gracia, el Señor es contigo. Bendita tú eres entre todas las mujeres, y bendito es el fruto de tu vientre, Jesús.
3: Santa María, Madre de Dios, ruega por nosotros pecadores, ahora y en la hora de nuestra muerte. Amén.
0: Dios te salve María, llena eres de gracia, el Señor es contigo. Bendita tú eres entre todas las mujeres, y bendito es el fruto de tu vientre, Jesús.
3: Santa María, Madre de Dios, ruega por nosotros pecadores, ahora y en la hora de nuestra muerte. Amén.
0: Dios te salve María, llena eres de gracia, el Señor es contigo. Bendita tú eres entre todas las mujeres, y bendito es el fruto de tu vientre, Jesús.
3: Santa María, Madre de Dios, ruega por nosotros pecadores, ahora y en la hora de nuestra muerte. Amén.
0: Dios te salve María, llena eres de gracia, el Señor es contigo. Bendita tú eres entre todas las mujeres, y bendito es el fruto de tu vientre, Jesús.
3: Santa María, Madre de Dios, ruega por nosotros pecadores, ahora y en la hora de nuestra muerte. Amén.
0: Dios te salve María, llena eres de gracia, el Señor es contigo. Bendita tú eres entre todas las mujeres, y bendito es el fruto de tu vientre, Jesús.
3: Santa María, Madre de Dios, ruega por nosotros pecadores, ahora y en la hora de nuestra muerte. Amén.
0: Dios te salve María, llena eres de gracia, el Señor es contigo. Bendita tú eres entre todas las mujeres, y bendito es el fruto de tu vientre, Jesús.
3: Santa María, Madre de Dios, ruega por nosotros pecadores, ahora y en la hora de nuestra muerte. Amén.
0: Dios te salve María, llena eres de gracia, el Señor es contigo. Bendita tú eres entre todas las mujeres, y bendito es el fruto de tu vientre, Jesús.
3: Santa María, Madre de Dios, ruega por nosotros pecadores, ahora y en la hora de nuestra muerte. Amén.
0: Gloria al Padre, y al Hijo, y al Espíritu Santo.
3: Como era en el principio, ahora y siempre, por los siglos de los siglos. Amén.
0: María, Madre de Gracia, Madre de Misericordia,
3: en la vida y en la muerte, ampáranos, Gran Señora.
4: Oh mi buen Jesús, perdona nuestros pecados, líbranos del fuego del infierno, lleva al cielo a todas las almas, socorre especialmente
2: a las más necesitadas de tu misericordia. Amén.
3: Cuarto misterio gozoso. María presenta a Jesús en el templo. Cuando llegó el día fijado por la ley de Moisés para la purificación, llevaron al niño a Jerusalén para presentarlo al Señor. Simeón dijo a María: este niño será causa de caída y de elevación de muchos en Israel. Será signo de contradicción, y a ti una espada te atravesará el corazón. Del Evangelio de San Lucas, capítulo 2, versículos del 22 al 35. Consideremos y pidamos en este misterio la obediencia de la Virgen María. Padre nuestro, que estás en el cielo, santificado sea tu nombre. Venga a nosotros tu reino. Hágase tu voluntad en la tierra como en el cielo.
0: Danos hoy nuestro pan de cada día. Perdona nuestras ofensas, como también nosotros perdonamos a los que nos ofenden. No nos dejes caer en la tentación y líbranos del mal. Amén.
3: Dios te salve María, llena eres de gracia, el Señor es contigo. Bendita tú eres entre todas las mujeres, y bendito es el fruto de tu vientre, Jesús.
0: Santa María, Madre de Dios, ruega por nosotros pecadores, ahora y en la hora de nuestra muerte. Amén.
3: Dios te salve María, llena eres de gracia, el Señor es contigo. Bendita tú eres entre todas las mujeres, y bendito es el fruto de tu vientre, Jesús.
0: Santa María, Madre de Dios, ruega por nosotros pecadores, ahora y en la hora de nuestra muerte. Amén.
3: Dios te salve María, llena eres de gracia, el Señor es contigo. Bendita tú eres entre todas las mujeres, y bendito es el fruto de tu vientre, Jesús.
0: Santa María, Madre de Dios, ruega por nosotros pecadores, ahora y en la hora de nuestra muerte. Amén.
3: Dios te salve María, llena eres de gracia, el Señor es contigo. Bendita tú eres entre todas las mujeres, y bendito es el fruto de tu vientre, Jesús.
0: Santa María, Madre de Dios, ruega por nosotros pecadores, ahora y en la hora de nuestra muerte. Amén.
3: Dios te salve María, llena eres de gracia, el Señor es contigo. Bendita tú eres entre todas las mujeres, y bendito es el fruto de tu vientre, Jesús.
0: Santa María, Madre de Dios, ruega por nosotros pecadores, ahora y en la hora de nuestra muerte. Amén.
3: Dios te salve María, llena eres de gracia, el Señor es contigo. Bendita tú eres entre todas las mujeres, y bendito es el fruto de tu vientre, Jesús.
0: Santa María, Madre de Dios, ruega por nosotros pecadores, ahora y en la hora de nuestra muerte. Amén.
3: Dios te salve María, llena eres de gracia, el Señor es contigo. Bendita tú eres entre todas las mujeres, y bendito es el fruto de tu vientre, Jesús.
0: Santa María, Madre de Dios, ruega por nosotros pecadores, ahora y en la hora de nuestra muerte. Amén.
3: Dios te salve María, llena eres de gracia, el Señor es contigo. Bendita tú eres entre todas las mujeres, y bendito es el fruto de tu vientre, Jesús.
0: Santa María, Madre de Dios, ruega por nosotros pecadores, ahora y en la hora de nuestra muerte. Amén.
3: Dios te salve María, llena eres de gracia, el Señor es contigo. Bendita tú eres entre todas las mujeres, y bendito es el fruto de tu vientre, Jesús.
0: Santa María, Madre de Dios, ruega por nosotros pecadores, ahora y en la hora de nuestra muerte. Amén.
3: Dios te salve María, llena eres de gracia, el Señor es contigo. Bendita tú eres entre todas las mujeres, y bendito es el fruto de tu vientre, Jesús.
0: Santa María, Madre de Dios, ruega por nosotros pecadores, ahora y en la hora de nuestra muerte. Amén.
1: Gloria al Padre, y al Hijo, y al Espíritu Santo,
0: como era en el principio, ahora y siempre, por los siglos de los siglos. Amén.
3: María, Madre de Gracia, Madre de Misericordia,
0: en la vida y en la muerte, ampáranos, Gran Señor.
4: Oh mi buen Jesús, perdona nuestros pecados, líbranos del fuego del infierno, lleva al cielo a todas las almas, socorre especialmente a las más necesitadas de tu misericordia. Amén.
0: Quinto misterio gozoso. El niño Jesús es perdido y hallado en el templo entre los doctores. Al verlo, sus padres quedaron maravillados y María le dijo: Hijo mío, ¿por qué nos has hecho esto? Piensa que tu padre y yo te buscábamos angustiados. Jesús le respondió: ¿Por qué me buscaban? ¿No sabían que yo debo ocuparme de los asuntos de mi padre? Ellos no entendieron lo que les decía. Del Evangelio de Lucas, capítulo 2, versículos del 41 al 50. Padre nuestro que estás en el cielo, santificado sea tu nombre, venga a nosotros tu reino, hágase tu voluntad en la tierra como en el cielo.
3: Danos hoy nuestro pan de cada día, perdona nuestras ofensas como también nosotros perdonamos a los que nos ofenden. No nos dejes caer en tentación y líbranos del mal. Amén.
0: Dios te salve María, llena eres de gracia, el Señor es contigo, bendita tú eres entre todas las mujeres, y bendito es el fruto de tu vientre, Jesús.
3: Santa María, Madre de Dios, ruega por nosotros pecadores, ahora y en la hora de nuestra muerte. Amén.
0: Dios te salve María, llena eres de gracia, el Señor es contigo, bendita tú eres entre todas las mujeres, y bendito es el fruto de tu vientre, Jesús.
3: Santa María, Madre de Dios, ruega por nosotros pecadores, ahora y en la hora de nuestra muerte. Amén.
0: Dios te salve María, llena eres de gracia, el Señor es contigo, bendita tú eres entre todas las mujeres, y bendito es el fruto de tu vientre, Jesús.
3: Santa María, Madre de Dios, ruega por nosotros pecadores, ahora y en la hora de nuestra muerte. Amén.
0: Dios te salve María, llena eres de gracia, el Señor es contigo, bendita tú eres entre todas las mujeres, y bendito es el fruto de tu vientre, Jesús.
3: Santa María, Madre de Dios, ruega por nosotros pecadores, ahora y en la hora de nuestra muerte. Amén.
0: Dios te salve María, llena eres de gracia, el Señor es contigo, bendita tú eres entre todas las mujeres, y bendito es el fruto de tu vientre, Jesús.
3: Santa María, Madre de Dios, ruega por nosotros pecadores, ahora y en la hora de nuestra muerte. Amén.
0: Dios te salve María, llena eres de gracia, el Señor es contigo, bendita tú eres entre todas las mujeres, y bendito es el fruto de tu vientre, Jesús.
3: Santa María, Madre de Dios, ruega por nosotros pecadores, ahora y en la hora de nuestra muerte. Amén.
0: Dios te salve María, llena eres de gracia, el Señor es contigo, bendita tú eres entre todas las mujeres, y bendito es el fruto de tu vientre, Jesús.
3: Santa María, Madre de Dios, ruega por nosotros pecadores, ahora y en la hora de nuestra muerte. Amén.
0: Dios te salve María, llena eres de gracia, el Señor es contigo, bendita tú eres entre todas las mujeres, y bendito es el fruto de tu vientre, Jesús.
3: Santa María, Madre de Dios, ruega por nosotros pecadores, ahora y en la hora de nuestra muerte. Amén.
0: Dios te salve María, llena eres de gracia, el Señor es contigo, bendita tú eres entre todas las mujeres, y bendito es el fruto de tu vientre, Jesús.
3: Santa María, Madre de Dios, ruega por nosotros pecadores, ahora y en la hora de nuestra muerte. Amén.
0: Dios te salve María, llena eres de gracia, el Señor es contigo, bendita tú eres entre todas las mujeres, y bendito es el fruto de tu vientre, Jesús.
3: Santa María, Madre de Dios, ruega por nosotros pecadores, ahora y en la hora de nuestra muerte. Amén.
0: Gloria al Padre, y al Hijo, y al Espíritu Santo.
3: Como era en el principio, ahora y siempre, por los siglos de los siglos. Amén.
0: María, Madre de Gracia, Madre de Misericordia.
3: En la vida y en la muerte, ampáranos, Gran Señora.
4: Oh mi buen Jesús, perdona nuestros pecados, líbranos del fuego del infierno, lleva al cielo a todas las almas, socorre especialmente a las más necesitadas de tu misericordia. Amén.
0: Padre nuestro que estás en el cielo, santificado sea tu nombre, venga a nosotros tu reino, hágase tu voluntad en la tierra como en el cielo.
3: Danos hoy nuestro pan de cada día, perdona nuestras ofensas como también nosotros perdonamos a los que nos ofenden. No nos dejes caer en tentación y líbranos del mal. Amén.
0: Dios te salve María Santísima, hija de Dios Padre, Virgen Purísima antes del parto. En tus manos ponemos nuestra fe para que la alumbres. Llena eres de gracia, el Señor es contigo. Bendita tú eres entre todas las mujeres, y bendito es el fruto de tu vientre, Jesús.
3: Santa María, Madre de Dios, ruega por nosotros pecadores, ahora y en la hora de nuestra muerte. Amén.
0: Dios te salve María Santísima, Madre de Dios Hijo, Virgen Purísima en el parto. En tus manos ponemos nuestra esperanza para que la alientes. Llena eres de gracia, el Señor es contigo. Bendita tú eres entre todas las mujeres, y bendito es el fruto de tu vientre, Jesús.
3: Santa María, Madre de Dios, ruega por nosotros pecadores, ahora y en la hora de nuestra muerte. Amén.
0: Dios te salve María Santísima, Esposa de Dios Espíritu Santo, Virgen Purísima después del parto. En tus manos ponemos nuestra caridad para que la inflames. Llena eres de gracia, el Señor es contigo. Bendita tú eres entre todas las mujeres, y bendito es el fruto de tu vientre, Jesús.
3: Santa María, Madre de Dios, ruega por nosotros pecadores, ahora y en la hora de nuestra muerte. Amén.
0: Dios te salve María Santísima, templo y sagrario de la Santísima Trinidad, Virgen concebida sin la culpa original.
4: Dios te salve, Reina y Madre de Misericordia, vida, dulzura y esperanza nuestra. Dios te salve, a ti clamamos los desterrados hijos de Eva. A ti suspiramos, gimiendo y llorando, en este valle de lágrimas. Ea pues, Señora, abogada nuestra, vuelve a nosotros esos tus ojos misericordiosos, y después de este destierro, muéstranos a Jesús, fruto bendito de tu vientre. Oh clemente, oh piadosa, oh dulce Virgen María, ruega por nosotros, Santa Madre de Dios, para que seamos dignos de alcanzar las promesas de nuestro Señor Jesucristo. Amén.
0: Señor, ten piedad.
3: Señor, ten piedad.
0: Cristo, ten piedad.
3: Cristo, ten piedad.
0: Señor, ten piedad.
3: Señor, ten piedad.
0: Cristo, óyenos.
3: Cristo, óyenos.
0: Cristo, escúchanos.
3: Cristo, escúchanos.
0: Dios Padre Celestial,
3: ten piedad de nosotros.
0: Dios Hijo Redentor del mundo,
3: ten piedad de nosotros.
0: Dios Espíritu Santo,
3: ten piedad de nosotros.
0: Santísima Trinidad, que eres un solo Dios,
3: ten piedad de nosotros.
0: Santa María,
3: ruega por nosotros.
0: Santa Madre de Dios,
3: ruega por nosotros.
0: Santa Virgen de las Vírgenes,
3: ruega por nosotros.
0: Madre de Jesucristo,
3: ruega por nosotros.
0: Madre de la Divina Gracia,
3: ruega por nosotros.
0: Madre Purísima,
3: ruega por nosotros.
0: Madre Castísima,
3: ruega por nosotros.
0: Madre Virgen,
3: ruega por nosotros.
0: Madre Inmaculada,
3: ruega por nosotros.
0: Madre amable,
3: ruega por nosotros.
0: Madre admirable,
3: ruega por nosotros.
0: Madre del buen consejo,
3: ruega por nosotros.
0: Madre del Creador,
3: ruega por nosotros.
0: Madre del Salvador,
3: ruega por nosotros.
0: Madre de la Iglesia,
3: ruega por nosotros.
0: Virgen prudentísima,
3: ruega por nosotros.
0: Virgen venerable,
3: ruega por nosotros.
0: Virgen digna de alabanza,
3: ruega por nosotros.
0: Virgen poderosa,
3: ruega por nosotros.
0: Virgen clemente,
3: ruega por nosotros.
0: Virgen fiel,
3: ruega por nosotros.
0: Espejo de justicia,
3: ruega por nosotros.
0: Trono de la sabiduría,
3: ruega por nosotros.
0: Causa de nuestra alegría,
3: ruega por nosotros.
0: Vaso espiritual,
3: ruega por nosotros.
0: Vaso digno de honor,
3: ruega por nosotros.
0: Rosa mística,
3: ruega por nosotros.
0: Torre de David,
3: ruega por nosotros.
0: Torre de marfil,
3: ruega por nosotros.
0: Casa de oro,
3: ruega por nosotros.
0: Arca de la Alianza,
3: ruega por nosotros.
0: Puerta del cielo,
3: ruega por nosotros.
0: Estrella de la mañana,
3: ruega por nosotros.
0: Salud de los enfermos,
3: ruega por nosotros.
0: Refugio de los pecadores,
3: ruega por nosotros.
0: Consoladora de los afligidos,
3: ruega por nosotros.
0: Auxilio de los cristianos,
3: ruega por nosotros.
0: Reina de los ángeles,
3: ruega por nosotros.
0: Reina de los patriarcas,
3: ruega por nosotros.
0: Reina de los profetas,
3: ruega por nosotros.
0: Reina de los apóstoles,
3: ruega por nosotros.
0: Reina de los mártires,
3: ruega por nosotros.
0: Reina de los confesores,
3: ruega por nosotros.
0: Reina de las vírgenes,
3: ruega por nosotros.
0: Reina de todos los santos,
3: ruega por nosotros.
0: Reina concebida sin pecado original,
3: ruega por nosotros.
0: Reina llevada al cielo,
3: ruega por nosotros.
0: Reina del Santísimo Rosario,
3: ruega por nosotros.
0: Reina de la familia,
3: ruega por nosotros.
0: Reina de la paz,
3: ruega por nosotros.
0: Cordero de Dios que quitas el pecado del mundo,
1: perdónanos, Señor.
0: Cordero de Dios que quitas el pecado del mundo,
1: escúchanos, Señor.
0: Cordero de Dios que quitas el pecado del mundo,
1: ten piedad y misericordia de nosotros.
4: Bajo tu amparo nos acogemos, Santa Madre de Dios. No desprecies las súplicas que te dirigimos en nuestras necesidades. Antes bien, líbranos de todos los peligros, oh Virgen gloriosa y bendita. Ruega por nosotros, Santa Madre de Dios, para que seamos dignos de alcanzar las promesas de nuestro Señor Jesucristo. Amén.
0: Te rogamos, Señor, que derrames tus gracias en nuestras almas, para que los que por el anuncio del ángel hemos conocido la encarnación de tu Hijo Jesucristo, por su pasión y su cruz, seamos llevados a la gloria de la resurrección. Por el mismo Cristo nuestro Señor. Amén.
3: Consagración a María. Oh María, oh Madre mía, yo me entrego enteramente a ti, y en prueba de mi filial afecto, te consagro en este día y para siempre mis ojos, mis oídos, mi lengua, mi corazón, en una palabra, todo mi ser. Y ya que soy todo tuyo, oh Madre de bondad, guárdame y defiéndeme como cosa y posesión tuya. Amén.
4: En el nombre del Padre, y del Hijo, y del Espíritu Santo. Amén.

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1: Son las 6:40. Amigos, bonita mañana, buenos días. Los saludamos el día de hoy. Es lunes. Lunes 27 de este mes de julio. Bueno, pues vamos a ver. La temperatura, se dice, el termómetro nos indica en 14. Casi los 15 grados. Casi 15 grados, así es que vamos a iniciar por parte del servidor la programación. Estaremos acompañándoles hasta las 8 de la mañana por el día de hoy. Vamos a iniciar con esto.

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2: Con 12 minutos.

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6 de la mañana, 15 minutos 30 segundos. La temperatura 15 grados, calurosa mañana. No.

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6 de la mañana con 32 minutos. LL con música, que es a que a usted le gusta precisamente. Saludándoles. Temperatura 14, 15 grados más bien, 15 grados.

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Ya son las 6:37. 6 de la mañana, 37 minutos. Nos da gusto que nos esté escuchando. ¿Quiere saber la temperatura? 15 grados. 15. Es lunes 27.

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1: Son las 6 de la mañana con 50 minutos.

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4: Hay 58, 40 segundos. Más música dentro de la programación.

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1: Vamos con la música dentro de la programación de la ERE. Muy buenos días, como siempre, saludándoles, deseándoles una bonita mañana. El día de hoy es lunes 27 del mes de julio. La temperatura en este momento son 15 grados.

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1: Petición, les complacemos, aquí está esto.

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1: Son las 7:20, 7:20.

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pues con estas mañanitas tenemos un saludo. El saludo es para Diana Laura Rivera Aguilar. Ella está festejando el día de hoy. Felicidades. El saludo por parte de su mamá, sus hermanos y sus demás.

0: canción.
1: Bien, pues para Diana Laura, el saludo en esta ocasión. Y vamos a obsequiar algo de música. Le obsequiamos esto. Buenos días.

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8: Son las 7:34 minutos 20 segundos. Bailamos.

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11: Un saludo por cumpleaños. En esta ocasión, el saludo es para la señora Elvia Santa Cruz Delgado. Elvita, así la conocemos. Elvita Santa Cruz Delgado. Bueno, pues de parte de todos los suyos, un saludo, especialmente de parte de la familia Pérez Arellano, y a la doctora Anita en especial. Un saludo y felicidades para Elvita. Elvita, buen día.
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11: Vamos a saludarle con música. Esperamos que sea de su agrado. Buen día.

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4: A las 7:48 minutos, 7:48.

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0: 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El Evangelio
1: de hoy. 27 de julio, es día lunes. Hemos iniciado la semana número 17 del tiempo ordinario. Se sugiere utilizar hoy las oraciones de la misa de San Pablo Apóstol. Procuraremos terminar al final la oración con la oración colecta. Este pueblo será como este cinturón que no sirve para nada. Del libro del profeta Jeremías, capítulo 13, versículos del 1 al 11. Y del Santo Evangelio, según San Mateo, seguimos en el capítulo 13. En aquel tiempo Jesús propuso esta otra parábola a la muchedumbre. El reino de los cielos es semejante a la semilla de mostaza que un hombre siembra en su huerto. Ciertamente es la más pequeña de todas las semillas, pero cuando crece llega a ser más grande que las hortalizas y se convierte en un arbusto, de manera que los pájaros vienen y hacen su nido en las ramas. Les dijo también otra parábola. El reino de los cielos se parece a un poco de levadura que tomó una mujer y la mezcló con 3 medidas de harina y toda la masa acabó por fermentar. Jesús decía a la muchedumbre todas estas cosas con parábolas, y sin parábolas nada les decía, para que se cumpliera lo que dijo el profeta: abriré mi boca y les hablaré con parábolas. Anunciaré lo que estaba oculto desde la creación del mundo. Palabra del Señor. El signo profético de Jeremías, pues es una parábola, o si quieren llamarle también una alegoría. El cinturón es Judá. El Éufrates es el exilio en Babilonia. El deterioro no sirve para nada, qué expresión tan fuerte, significa la amargura del pueblo pecador. Esta es una dramatización. En 3 etapas, cinturón ceñido a la cintura, escondido en la roca, recuperado podrido. ¿Quién sanará? ¿Quién salvará? Esto va a requerir un cuarto paso que solamente Dios lo puede dar. Recordemos que el profeta Jeremías, dispensa en la expresión, pero iba en la bola de los desterrados. Ahí tenía su misión, ahí cumplió su misión. En el Evangelio, un grano de mostaza oculto en un surco, una pizca de levadura escondida en la masa. ¿Qué significa? Es parábola. Sí, a propósito, son inagotables en todo lo que pueden inspirar las parábolas. Y de un año a otro, de un mes a otro, nos dice algo diferente. Hoy, ¿qué nos dice? Dios está en la misma entraña de la realidad. No está ausente o no está lejano de nuestro mundo. Es más, serán esa semilla y esa levadura, Dios, quien va a dar plenitud y sentido al campo y al pan. Para mí la conclusión es esta: dejar que Dios sea Dios. Sí, que Él sea Dios ahí donde estamos. De ahí la importancia de vivir en su presencia. La importancia de esa alabanza espontánea o cuando las cosas no vienen bien. Vean los salmos en la vida. de esa queja. Sí, de esa queja que no entendemos muchas veces, o que si entendemos no queremos aceptar. Dejar que Dios sea Dios en cada momento. También Él es, se hace, grano de mostaza, se hace también una pizca de levadura. Señor, ¿acaso habremos de sentirnos tú y yo así? ¿Como un matrimonio enojado que se reprocha mutuamente su desatención, su desamor? Padre bueno, lo reconozco y aquí me tienes. He pecado contra el cielo. Fácilmente me olvido de ti y de tu presencia. Fácilmente olvido que tú me has dado la vida y me sostienes en la vida. No me ocultes tu rostro. Olvida tu ira, perdona mis faltas. Ayúdame, y así como me levanto todos los días, pueda levantarme también de mis faltas, de mis pecados. Es día lunes, ya son los últimos días del mes de julio. Esta semana te deseo lo mejor a ti y a las personas que caminan muy de cerca contigo en la vida. Buen día, buena semana.

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Amigos, ¿qué tal? Lunes 27 de julio del año 2026, dándole a usted la bienvenida a este espacio de verdad y poder, en donde, bueno, pues tenemos noticias, tenemos información, tenemos entrevistas y cosas que a usted le puede interesar, así es que yo le invito para que se quede con nosotros y sea parte de este programa. Una mañana agradable, sí se ve el cielo como que mayormente nublado, pero les digo algo, creo que el día de hoy no llueve, ¿eh? Se me hace que no llueve, está muy, muy raro, muy arriba en las nubes, no hay problema, pero sí va a ser bastante calor, porque hoy se está pronosticando que puede llegar hasta 29 grados de temperatura máxima, 13 de mínima, y el día de mañana, que es martes 28, va a haber 31 grados de temperatura máxima. Se va a sentir un calor tremendo el día de mañana. La mínima va a ser de 14 y el viento de 18 a 39 kilómetros por hora. Allá en Zacatecas, hoy estará a 27 grados, no les va a llover. 27 de máxima, 12 de mínima. Mañana 28 de máxima, 12 de mínima. O sea que acá en Fresnillo es donde va a ser más calor, y bueno, pues es lo que nos dice por lo pronto ahorita el servicio meteorológico. Usted tómelo en cuenta, tómelo muy, muy en cuenta, y vamos a ver qué es lo que sucede. Por cierto, fíjense que murió Gunther von Hagens, el doctor muerte, el que exhibe cadáveres. Dice, pues sí, sí murió. Se están indagando las empresas ligadas al bar Adelitas por la trata de personas y lavado de dinero allá en la Ciudad de México. Y hay quienes pagaron hasta 4,000 pesos por la trampa en el examen de la UNAM. Y bueno, ¿por qué? Porque ofrecieron suplantar a las personas. Como fue vía internet, o sea, los iba a cuidar inteligencia artificial. Y la inteligencia artificial no sabe quién es la persona que va a hacer el examen, así que pues puedo poner a alguien que es un cerebrito, órale, nomás que pues te va a costar 4,000 pesos. Pues sí, los pagaron 4,000 pesos para que tuvieran buenas calificaciones y tuvieran un lugar en la UNAM. Muchos y mucha trampa, así es que va a volver a hacerse el examen y lo van a hacer de una manera que... pues va a ser de forma presencial. A muchos ya no les gustó, así como que, ay, pues ¿por qué si yo ya hice el examen? No le hace, de todos modos, te toca, ¿sabes? Hubo muchas calificaciones perfectas y eso no es común, eso no es posible. Entonces, por eso lo van a hacer. Pero mientras tanto, mire, vamos a empezar este programa con esta información que dice así. O sea, es algo... de lo que nos ayuda a ser mejores. Solo somos una vez en la vida. No dejes lo mejor de ti para mañana. La vida no avisa cuando será el último abrazo. No pregunta si ya dijiste te quiero. Ni espera a que encuentres el momento perfecto para ser feliz. Pasamos demasiado tiempo guardando palabras, postergando sueños, aplazando encuentros y creyendo que siempre habrá un mañana. Y si mañana nunca llega, ¿cuántos abrazos se quedaron pendientes por orgullo? ¿Cuántos perdóname murieron en el silencio? ¿Y cuántas personas se fueron de este mundo sin saber lo importante que eran para nosotros? No guardes tu mejor sonrisa, no escondas tu cariño, no retrases ese viaje, esa llamada, ese beso, ese gracias.

duela el alma de la felicidad, y llora cuando sea necesario, porque sentir también es vivir. No esperes una fecha especial para demostrar lo que llevas dentro. Hazlo hoy. Sí, hazlo hoy, porque hoy es el único día que realmente te pertenece. Al final, la vida no se medirá con los años o por los años que ya viviste, sino por el amor que entregaste, las huellas que dejaste y las veces que tu corazón se atrevió a dar lo mejor de sí. Porque solo pasamos una vez por este mundo. Y esa es razón suficiente para vivir con gratitud, con valentía y con un amor que nunca deje nada importante para mañana. Puedes controlar todas las situaciones, anticipar los días o adivinar las intenciones de un corazón, pero no te culpes a ti mismo, no te castigues, sigue viviendo. La felicidad es un momento y la vida es un suspiro. No somos una vez en la vida, no dejes lo mejor de ti para mañana, así es que vamos a disfrutar al máximo siempre el hoy, hoy, porque hoy estamos aquí y porque hoy tenemos el valor y el poder de decirlo a través de este medio. Y porque usted lo está escuchando y usted debe tomarlo en cuenta. Mucho nos quejamos, dice, es que esta sociedad está podrida, es que mis hijos ya no me hacen caso, es que mi marido siempre se va al trabajo y ahí me deja y no me atiende y no, y es que, no, no busque el y es que, mejor, ¿por qué está pasando? ¿Y sabe qué? Remedie las cosas. No es solamente para usted, señora, o para usted, señor, o para ti, joven, o para usted que va manejando. Es para todos. Y esto es algo que nos va a ayudar a ser mejores. Así es que no dejemos pasar el tiempo solamente por pasar. Hay que disfrutarlo y hay que ser capaces de ser felices. Bueno, pues fíjense que el día de hoy tenemos información y que con todo gusto vamos a compartir con ustedes. Primero déjeme pasar esta esquela que, bueno, me llegó el día de hoy y que quiero compartir con ustedes. Fíjense que con profunda consternación la familia Landeros Macías, no recuerdo realmente, pero están participando el lamentable deceso del licenciado Enrique Landeros Macías. El señor Enrique Landeros Macías se estará velando en Funerales Hernández de la calle Plateros, en la Sala Santa Marta, a partir del día de hoy, a las 12 del mediodía. Descanse en paz el licenciado Enrique Landeros Macías. Y bueno, esto es de parte de sus hijos y su señora esposa, ya su viuda, que pues les enviamos un fuerte abrazo. A Carlos, igualmente a la señora Juanita, que tengan una pronta resignación. Muy bien, pues continuando con esto, vamos a decirles que amagan con paro en Protección Civil. Sí, esto está pasando allá en Zacatecas. No cumplen mejoras de equipo ni tampoco mejoras salariales. Explica que los elementos solicitaron permisos para ausentarse hasta 6 meses con el objetivo de buscar otro empleo y mejorar sus ingresos. Bomberos y paramédicos de la Coordinación Estatal de Protección Civil amagaron con parar actividades hasta que las autoridades estatales cumplan con el mejoramiento de las herramientas de trabajo y que otorguen un incremento salarial. Personal de la corporación que pidió el anonimato por temor a represalias.

0: afirmó que a casi un mes de que entregaron de manera formal y por escrito un pliego petitorio a la Secretaría General de Gobierno, no hay avances en la atención de sus solicitudes de manera de mejora de equipamiento, infraestructura, mantenimiento, rehabilitación y seguridad. Ahorita todo el personal está en zozobra de que, ¿qué es lo que van a decir? Quisiéramos de perdido que nos dijeran, ya no están pidiendo porque no les vamos a dar nada, pero no se han acercado a expresar nada. Detallaron que uno de los 28 elementos afectados por la falta de equipo y salarios precarios, al grado de que hay quienes solicitaron permiso para ausentarse hasta 6 meses con el objetivo de buscar otro empleo y mejorar sus ingresos, ya que económicamente están muy inestables. A la aclaración realizada por María del Carmen Salinas Flores, secretaria de Administración, de que el incremento salarial sí se aplicó, los bomberos y paramédicos respondieron que el aumento no llegó al sueldo neto, llegó al bruto. Todo se repartió en lo que fueron los impuestos y no se vio reflejado en el recibo. Recordaron que durante la conmemoración del Día Nacional del Bombero, el 22 de agosto del 2025, el gobernador David Monreal Ávila anunció un aumento al sueldo a 16 mil pesos por personal de la coordinación para homologar con los policías, y la verdad es que no se hizo. Una de las cosas que también ya incumplieron, y ahora pues también los de Protección Civil están haciendo punta. No sé si haya otras dependencias que hagan lo mismo, pero esto pues no está nada bien. Por cierto, el gobierno estatal y el Sindicato Nacional de Trabajadores de la Educación de la sección 58 advierten impugnaciones por entrega del parador. Hoy se va a celebrar una audiencia incidental en el que el juzgado tercero del Poder Judicial de la Federación resolverá si conceden o no la suspensión definitiva de la desincorporación del Hotel Parador del Istesac. Aunque las partes involucradas, o sea, las partes que están involucradas en esto, que es el gobierno del estado y el Sindicato Nacional de los Trabajadores de la Educación de la sección 58, adelantaron que si la resolución no les favorece, interpondrán un proceso de impugnación. Al respecto, Armando Ábalos, coordinador jurídico del gobierno estatal y quien busca que se libere el hotel para el proyecto de la Casa Adultos Mayores, explicó que solo se han concedido una suspensión provisional de la entrega del inmueble cuando hay por lo menos 5 procesos en los que se negó dicha suspensión. No está nada claro y lamentablemente también no hay respuesta, pero pues el gobierno del estado quiere quedarse con el parador porque la gente de la sección 58 del Sindicato Nacional de Trabajadores de la Educación, pues están diciendo que no la van a entregar, porque es un inmueble que corresponde precisamente a ese sindicato. Pero bueno, vamos a ver qué más sucede. Fíjense que el miedo por la inseguridad ha regresado al municipio de Fresnillo tras el asesinato de empresarios y servidores públicos de Fresnillo. Así lo da a conocer el exalcalde de Sombrerete, que advirtió el diputado local Jesús Vadillo, dice: veo a la gente, veo a los comerciantes y escucho a los empresarios, todos tienen miedo. Habíamos tenido calma hace un año, estaba todo muy en paz, sí hubo mejoras, hay que reconocerlo, pero con estos sucesos, todas esas mejoras que hubo, pues ya se fueron a la basura, así lo puntualizó el alcalde fresnillense. Y bueno, en otra información, fíjense que el torito histórico en el Tour de France, sí, Isaac del Toro, era apenas un niño cuando su papá lo subió a una bicicleta por primera vez y se convirtió en el primer mexicano de todos los tiempos en subir al podio En el Tour de France, en los Champs-Élysées, en los Campos Elíseos, y sus pies. Obtuvo el tercer lugar y ganó el segundo lugar en clasificación de jóvenes de la competencia con tan solo 22 años. Así es que un reconocimiento a Isaac del Toro por haber ganado precisamente esto en el Tour de France. Por cierto, el saldo de la tercera ronda de negociaciones entre México y Estados Unidos para la revisión del T-MEC fue positivo al mantener abiertas las conversaciones, consolidar avances técnicos en más de 30 mesas de trabajo y colocar en la agenda los temas que más preocupan al sector exportador, coincidieron especialistas en comercio exterior. Adrián González, presidente de Global Alliance Solutions, consideró que el hecho de que ambos gobiernos continúen negociando ya representa una señal favorable en un entorno marcado por la incertidumbre comercial. Eso es lo que se dio a conocer. Y bueno, también en medio de un ambiente, muy colorido y lleno de música, el día de ayer, domingo, fue inaugurado el 29º Festival Zacatecas del Folclore Internacional, denominado Gustavo Vaquera Contreras, con un desfile por las principales calles del centro histórico en la capital. Solo para dar un adelanto a locales y turistas de lo que podrán disfrutar del 26 de julio al 2 de agosto, pues a la lluvia el público no dejó sus asientos para poder disfrutar la participación de más de 30 agrupaciones de baile. Son algunas locales y otras cuatro musicales, además de 8 compañías nacionales e internacionales. Por cierto, hay una crítica muy fuerte que están haciendo a este respecto, y claro que vamos a darlo a conocer. Déjeme decirle acerca de esto. Ah, correcto, aquí está. Muy bien, gracias Carlos Landeros, gracias por la información, ya la tengo ahora sí para poder elaborarla como debe de ser. Les estaba comentando acerca de lo que se comenta acerca del Festival del Folclore. Hablan de que el peor secretario de turismo en años, resulta que de 20 países a solo 5, es la mala gestión que dejó caer el Festival del Folclore. Los números exhiben el retroceso realmente. Mire, por ejemplo, en el 2012 fueron 17 países. En el 2013, 19 delegaciones. En el 2014, 20 países. En el 2015, 18 países. En el 2025, 5. Sí, nada más 5. Y en el 2026, otra vez 5. O sea, Zacatecas pasó de organizar uno de los 5 festivales del folclore más importantes del mundo a presentar una edición internacional reducida a la cuarta parte de lo alcanzado en el 2014. Mientras el secretario presume más de 3.000 participaciones, la verdadera representación extranjera del 2026 se limita a la República de Chile, Croacia, Francia, Islas Canarias y Polonia. La mayoría de las cifras corresponde a grupos zacatecanos. El secretario de Turismo podrá ofrecer discursos y promocionales, pero los resultados revelan la falta de gestión, contactos y visión internacional. No fortalecieron el festival, lo dejaron caer, y ¿dónde está todo ese recurso que se tenía para este evento? Pues en manos de quién queda, o bien qué, en manos de quién quedará en la compañía de la hija, me dicen. Un evento construido durante décadas no perdió importancia por falta de talento zacatecano ni por falta de escenarios. Perdió alcance porque quienes deberían proyectarlo al mundo no demostraron la capacidad para conservar su nivel. De 20 países a 5 no es evolución, es un retraso, conformismo y mala gestión. Bueno, pues esto es lo que se está diciendo a través de Facebook y lo están criticando fuertemente. Y bueno, no solamente era la Secretaría de Turismo, sino también era Educación que hacía esto. No sé qué pasaría al final de cuentas. Están las situaciones muy difíciles, no hay dinero. Hay más dinero para darle pues a otras cosas que no se quedan aquí en México. Y este Festival del Folclor Internacional que se hacía en Zacatecas y que comenzó a trasladarse a algunos municipios, todavía lo siguen haciendo en algunos municipios, pero ¿qué creen? Por ejemplo, Fresnillo ya no le toca. ¿Por qué? No sé. No sé si es una mala gestión del ayuntamiento o bien, como muchas veces ha pasado, de Zacatecas dice, no, a Fresnillo nada, mejor ya no. Así es esto, lamentablemente. Y pues vamos a ver qué sucede. Fíjense que en otra información, y esto tiene que ver con información de lo que está sucediendo en México, sí, en nuestro país, déjeme decirle que arrastra pérdidas, obras insignia de López Obrador, puras pérdidas, o sea, es Tres Bocas, es el Tren Maya, es el aeropuerto, es Mexicana. ¡Qué problemas tan grandes! Fíjense, el mantenimiento parcial del Tren Maya, una de las obras insignia del gobierno de Andrés Manuel López Obrador, le está costando a la Administración Federal el doble de los ingresos que generó en el 2025 por ventas propias. La paraestatal militar Tren Maya asignó el martes un contrato de 837 millones de pesos para el mantenimiento durante un año de la infraestructura de los trabajos o de los tramos 1 a 4 de Palenque a Cancún, que cubren 854 de los 1,554 kilómetros de recorrido y operan desde diciembre del 2023. Este se suma al contrato de hasta 273 millones de pesos para mantenimiento de la catenaria, si dice, o línea eléctrica de los tramos 3B al 6 durante el 2026 y 2027, ganando en enero por Asvimendi, una de las constructoras de este tren. El contraste de ingresos propios del Tren Maya suman 541.7 millones de pesos en el 2025. En el portal de compras de México, MX, ¿sí?, no aparece hasta ahora un contrato de mantenimiento para los tramos 5 al 7 del tren que empezaron a dar servicio en febrero y diciembre del 2024. La empresa Hermosa Ingeniería y ASCH México ganaron la licitación para los tramos 1 a 4 con una oferta notablemente más baja que las de 6 competidores que pedían al menos 1.100 millones de pesos, pues se trata de un servicio intensivo complejo y requiere de decenas de empleados especializados. La empresa ganadora, la responsable de la vigilancia permanente de 1.260 kilómetros de vías, sumando vías dobles y auxiliares, durmientes, balastro y demás infraestructura, la corrección de todos los problemas y defectos, el uso de maquinaria y mantenimiento que requiere conductores con licencia ferroviaria y la respuesta a incidentes con brigadas disponibles las 24 horas, entre muchos otros conceptos. Se trata de labores que no realizan 1.700 empleados del Tren Maya. Desde el 2008, ASCH es la encargada del mantenimiento del tren suburbano Buenavista Cuautitlán, contrato que mantendrá hasta el 2028. Esta estrategia de mantenimiento consiste en una observación continua de los activos mediante herramientas de inspección como los sistemas de auscultación, el histórico de operaciones, la evolución de los defectos detectados en vía y en infraestructura, también las observaciones de brigadas de vía y el registro de los trabajos de los equipos de maquinaria pesada, que permitirá el conocimiento del estado de la infraestructura y realizará una programación de trabajos acorde a los resultados obtenidos, así lo explicó la paraestatal Tren Maya en las bases de la licitación. La cosa es que en el 2025 el Tren Maya tuvo un ingreso propio de 541.7 millones de pesos. Su previsión para el 2026 es precisamente de 1.271 millones de pesos. Pero las ventas de enero a marzo, según los estados financieros, solo permitirán proyectar un monto anual de 539 millones de pesos. La empresa mantiene sus operaciones gracias a sus subsidios, tanto directos del presupuesto de egresos anual como de un fideicomiso de la Secretaría de la Defensa Nacional. En el 2025 el monto combinado de ambas fuentes fue de 4.333 millones de pesos. O sea, fue nada más cumplirle el caprichito al anterior presidente porque el juguetito no jala. Y la gente ya no quiere usarlo porque, ¿y si se descarrila? ¿Y si nos matamos? ¿Y si sí? Bueno, pues esto es lo que el día de hoy se dio a conocer. Y qué triste que así sea, porque en lugar de haber gastado en esto, pudieron haber hecho otras cosas mucho más importantes y que hubieran sido para beneficio de todos los mexicanos, toda la sociedad. Y bueno, también admiten en la 4T falla en reforma a pensiones. El gobierno federal admitió que la reforma que impuso para limitar las pensiones doradas estuvo mal hecha. La actual consejera jurídica del Ejecutivo, Luisa María Alcalde, sostuvo en un oficio del pasado 9 de junio que la reforma tiene disposiciones contradictorias, mientras fija como tope salarial de los funcionarios en activo la remuneración de la mandataria Claudia Sheinbaum, limita la pensión a la mitad de ese monto. O sea, Luisa María Alcalde explicó que ambas disposiciones no pueden aplicarse al mismo tiempo, ya que las pensiones se calculan con base en el salario que se obtuvo durante la vida laboral. Este tope previsto en la reforma del artículo 127 de la Constitución fue punto central de la iniciativa presidencial aprobada por ambas cámaras del Congreso, sin cambios y luego de la exhibición pública de los ingresos de miles de jubilados, de paraestatales y de la banca de desarrollo. A partir del oficio del 9 de junio, el tope del 50% se convirtió en letra muerta, es decir, en una norma constitucional que no será aplicada. Ambas disposiciones no pueden aplicarse simultáneamente respecto en virtud, ¿por qué? Porque en virtud de que la pensión se calcula ordinariamente a partir del salario o remuneración obtenido durante la etapa laboral activa, esto fue lo que dijo Luisa María Alcalde. Agregó que si esta contradicción genera incertidumbre, debe de privilegiarse un criterio que permita la continuidad entre el salario activo y la pensión, y por tanto el tope debe de ser la remuneración de la presidenta, de, en este caso Claudia Sheinbaum, o debería ser de quien preside, porque pues solamente lo de ella y dentro de dos, tres sexenios, ¿qué va a pasar si son más? O sea, hay problemas muy fuertes allí, no supieron hacer las cosas, pero bueno. Entonces, esto es lo que más están manejando, que el Congreso a nadie le había inquietado el tema de las comisiones dictaminadoras consideradas en que el límite propuesto en la iniciativa constituye una restricción arbitraria, por el contrario, resulta proporcional y garantiza el principio de austeridad republicana, a la par garantiza el derecho a las jubilaciones y pensiones, así lo dijo el Senado. A partir del oficio de Luisa María Alcalde, las dependencias están pagando pensiones hasta por el ingreso, o sea, por el ingreso de Claudia Sheinbaum, que es de 134.290 pesos netos mensuales. La iniciativa para reformar el artículo 127 de la Constitución fue presentada por Claudia Sheinbaum el 3 de marzo, cuando su consejera jurídica Estela Damián, ahora una de las aspirantes de Morena a la gubernatura de Guerrero, quien fue reemplazada por Luisa María Alcalde el 30 de abril, pero la verdad es que no han dado una. La anterior porque no, nunca sobresalió, nunca nada, y Luisa María Alcalde porque mejor le están dando otro trabajo. Pero además, ella dice, sí, sí tiene que ver, sí hay problemas y está mal dictaminado. Y pasó por las dos cámaras. No más que la iniciativa que pasa así, les dicen, se tiene que votar a favor, como esté, sin cambiarle ni un punto ni una coma. Así, como va. Y mire, ahí está el problema. Ni siquiera se dieron cuenta de lo grave que es esto. Bueno, en otra información, ya faltan 22 minutos para que sean las 9. No, mejor espéreme. La información la dejamos para el rato. Nada más decirles que sí, ya agarraron a la sargento Estrellita, que dicen que fue la que le dio muerte a Dafne, y también está el director de la Academia Militarizada Marina Doenitz, allá en Ciudad Mante, y bueno, pues Ciudad Madero más bien. Estrellita Mora, conocida como la sargento Estrellita, ya fue detenida el día de ayer alrededor de la 1 de la mañana por el crimen de Dafne Zapata Quintos, de 13 años, en la Academia Militarizada de Marina Doenitz. La orden de aprehensión se liberó por el delito de feminicidio, del que sería la principal implicada. Estrellita la van a estrellar, no cabe duda de eso. Muy bien, bueno, pues ahora, con todo gusto, déjeme pasarle esto. Mientras tanto, aquí está el señor. Hola, ¿qué tal? ¿Cómo está usted, señor? José Navarro.
1: ¿Cómo está? Aquí estamos, José Ricardo. Bien, bien.
0: Muy bien, pues adelante, por favor.
1: Bueno, comentar que hoy seguimos dando y acompañando a nuestra presidenta en esta gran lucha por la defensa de la soberanía nacional y el derecho de México a la autodeterminación. Ayer veíamos, acompañábamos a distancia a nuestra presidenta con los eventos de Acapulco Guerrero, que se hizo un evento muy bonito con muchísima gente animada, saludando, abrazando a nuestra presidenta. Pero también vimos que la gira de la presidenta se vio interrumpida porque surgió el rumor de que iba a haber un boletín del Departamento de Estado de Estados Unidos por ese tema de lo de Adán Augusto. Y bueno, vemos nosotros que hay preocupación legítima del gobierno de México, de todos nosotros, sobre esta actitud de injerencismo en los asuntos internos, sobre todo del gobierno de Estados Unidos. Creo que va a ser muy importante la defensa de la soberanía nacional y el fortalecimiento de nuestra presidenta para que siga conduciendo con esa gallardía, con esa dignidad, con esa altura de miras con la que lo está haciendo hasta ahora ante las agresiones muchas veces del gobierno de Estados Unidos o la intención de tener injerencia en los asuntos internos. Viene el proceso electoral en México y lo que se percibe es ese interés por opinar sobre lo que está pasando política y electoralmente en el país, como lo hicieron en Argentina, como lo hicieron en Honduras, como lo hicieron en Ecuador también, como lo hicieron en Colombia. Por eso es muy importante, el que nosotros todos, los que estamos en este proyecto de la Cuarta Transformación, apoyemos realmente a nuestra presidenta, apoyemos la defensa de la soberanía nacional y ese derecho de nuestro pueblo a la autodeterminación.
0: Muy bien, oiga, a ver, aquí hay un detalle muy importante. Dicen que van 3 semanas que no ven al senador Adán Augusto López. No lo ven ahí en su curul ni nada de esto. Pues seguramente están ahorita de vacaciones, ¿no? Pero que no ha respondido.
1: Ahorita tenemos la sesión permanente. Ahorita no hay sesiones regulares. Y él es miembro de la permanente.
0: Correcto, pero dicen que no se ha presentado en 3 semanas. Y por otro lado, ya ve que a través del internet, a través del Facebook, salen muchas cosas, muchas que son mentira, hay que reconocerlo. Por ejemplo, una de ellas decía que tanto Adán Augusto López como Andrés Manuel López Beltrán ya habían sido levantados de alguna manera por el gobierno de Estados Unidos para llevarlos allá. ¿Es verdad eso?
1: Es mentira.
0: Es mentira.
1: Es mentira. Es mentira, pero es claro que todo esto pues es parte de una guerra sucia, de zozobra, de engaños, de manipulación en contra del proyecto de nuestra presidenta y en contra del proyecto de la Cuarta Transformación de todos nosotros. Por eso creo que es muy importante aclarar, trabajar en territorio, informarle correctamente a la población y construir conciencia sobre la necesidad de que en todo momento debemos de estar listos para defender la soberanía nacional y defender el respeto para nuestro país, a nuestro derecho, a la autodeterminación de nuestro pueblo.
0: Muy bien, ahora, por otro lado,
1: hemos visto una ofensiva de la derecha en toda América Latina, pero también en todo el mundo. Hemos visto cómo está el problema. Ayer, que ante el pronunciamiento de que iba a entrar de candidato de la derecha brasileña Bolsonaro, vimos las agresiones que recibió Lula por parte de Milei, que obligó al gobierno de Brasil a hacer un llamado, a llamar al embajador de Argentina en Brasil. Entonces creo que debemos de evitar que precisamente esas prácticas de agresiones verbales, de mentiras, de calumnias, de guerras mediáticas que no ayudan a construir una América Latina de unidad, una América Latina que se fortalezca y que resuelva sus problemas. Esto no hace más que engrandecer las diferencias y fortalecer una estrategia de confrontación. Vimos también el tema con Colombia, que anunció el presidente electo en Colombia que iba a romper relaciones con Cuba y con Nicaragua. Creo que no es eso, no es ese el mecanismo que había que fortalecer. Creo que eso no ayuda en nada a construir la unidad de América Latina, sino que muchos de estos países parecen satélites de los intereses norteamericanos fundamentalmente, que no defienden realmente el interés de su país. Entonces yo creo que es muy importante para nosotros seguir fortaleciendo la unidad de América Latina.
0: Muy bien. Por otro lado, también estaban manejando la idea de que al partido de Morena lo iban a llamar, o sea, a denominar como un partido pues dominado por los narcos, y que esto le daría un estatus tan grave que podrían manejarlo como si fuera un partido terrorista, como Al-Qaeda o Al-Jazeera o Hamas. ¿Esto es verdad?
1: Bueno, eso es parte de la guerra sucia. No creo que eso tenga ninguna posibilidad de ser real, pero es parte de una campaña de la derecha nacional e internacional en contra de México, en contra del interés nacional, en contra del gobierno legítimo de la doctora Claudia Sheinbaum, en contra del proyecto de la Cuarta Transformación, en contra de la decisión de un pueblo, del pueblo de México, de apoyar y de caminar al lado de nuestra presidenta.
0: Muy bien, pues está moviéndose mucho el ambiente y lamentablemente, les digo, esto es a través de Facebook, una gran cantidad de personas ven Facebook y bueno, se están envenenando con esta información, cosas que no son ciertas, porque si fuera real, ya a nivel internacional están hablando acerca de la detención de Adán Augusto, de el hijo de López Andy. Obrador, de Andy, y no es verdad, no ha pasado nada.
1: Así es.
0: Muy
1: no
0: bien.
1: No ha pasado nada, ni va a pasar nada. O sea, esa es la verdad. Entonces nosotros creemos, pero también decirte que en Zacatecas y para México hay buenas noticias. Logramos inicialmente parar la entrada de carne de reses aquí a México. Y eso nos permitió, se evitó la entrada de cerca de 41,000 cabezas de ganado al país. Entonces, estamos trabajando para proteger el mercado interno y para proteger a los ganaderos nacionales. Después del fin de semana se logró que la Secretaría de Agricultura de Estados Unidos ya autorizara la entrada de ganado a los Estados Unidos por la frontera de Agua Prieta, inicialmente a finales de la última semana de agosto. Y después se va a ver el tema de la apertura de las fronteras por el estado de Chihuahua, para el tema de la entrada de ganado a Estados Unidos. Estados Unidos tiene un déficit, tiene problemas porque no tiene la producción de carne que se necesita. Y México es un país abastecedor seguro. También comentar que ya a mediados del mes de agosto se van a soltar las primeras moscas estériles producidas en la fábrica de allá de Chiapas, allá por el sur de Chiapas, por Tapachula, para precisamente poder frenar este gran problema del gusano barrenador. Estamos tomando todas las medidas necesarias para evitar que este problema se siga presentando. Seguramente esto va a permitir que el precio de la ganadería repunte, que había bajado de 95 pesos el kilo de becerro a 65 pesos. Se había perdido prácticamente 30 pesos el kilo por animal. Y eso estaba provocando el desánimo y el abatimiento y un problema para la ganadería de Zacatecas, porque estábamos dejando atrás la posibilidad de que le fuera bien a nuestros ganaderos. Una parte importante de Zacatecas es tierra de ganadería. Entonces, eso va a ayudar a nuestro estado indudablemente la apertura del comercio y un buen precio para nuestros ganaderos. Hoy lo que tenemos que enfrentar, que sigue siendo un lastre, es el grave problema de la extorsión a los ganaderos. Hay que poner atención a eso. Nosotros agradecemos el apoyo de nuestra presidenta de la República para mandando estos 100 elementos de las Fuerzas Especiales y 400 elementos más de la Guardia Nacional y del Ejército, de las Fuerzas de Tarea, para precisamente lograr atender este grave problema que tiene nuestro estado del crimen, de la presencia del crimen organizado. Como vimos, se ha convertido en un sector de presión, en un sector en donde ellos de alguna forma están operando y están actuando a través fundamentalmente de la extorsión y del tema de las drogas. Zacatecas es un estado que ha ido creciendo en forma exponencial el tema consumo de drogas entre nuestros jóvenes, y cada vez jóvenes más pequeños, más jóvenes, caen en este gran problema. Hay niños de 8 años de edad ya han empezado a consumir este tipo de sustancias. Entonces hay que dar la batalla contra las drogas para nuestros jóvenes, que no se siga la droga secuestrando a nuestra juventud, robándonosla, echándola a perder, y que logremos rescatar a nuestros jóvenes para el desarrollo y para el bienestar de nuestro pueblo.
0: Muy bien, pues muchas gracias, gracias doctor José Narro Céspedes, gracias,
1: muchas gracias
0: por su intervención.
1: José Ricardo, muy buenos días.
0: Muy amable, saludos. Gracias, buen día.
1: Adelante.
0: Bueno, José Narro Céspedes, platicándonos acerca de cosas importantes, de lo que tal vez en medios no se maneja, pero que era importante decirlo para ustedes. Mire, rápidamente les digo, Zacatecas, el día de hoy, 27 grados de temperatura máxima, 12 de mínima, viento de 25 a 38 kilómetros por hora, y va a estar despejado, bueno, parcialmente nublado. El día de mañana, parcialmente nublado, 28 de máxima, 12 de mínima, viento de 19 a 44 kilómetros por hora, y ojo, porque el miércoles 29 de julio va a estar totalmente despejado, 28 grados de temperatura máxima, 12 de mínima, y viento de 26 kilómetros por hora, pero con ráfagas de hasta 62. Entonces será un día de mucho viento el miércoles allá en Zacatecas. Aquí en Fresnillo, 20 grados en estos momentos, 29 de máxima, 13 de mínima, parcialmente nublado. Mañana parcialmente nublado, 30 de máxima, 14 de mínima. Y el miércoles también parcialmente nublado, 30 de máxima, 14 de mínima, con viento de 33 a 65 kilómetros por hora, aquí en Fresnillo. Ahora, Jerez, 21 grados en estos momentos. Hoy, 30 grados de temperatura máxima, 14 de mínima, sin probabilidad de lluvia. Mañana, una probabilidad muy baja de llovizna, 32 grados de temperatura máxima, 14 de mínima. Y el miércoles, 50% de probabilidad de que llegue una lloviznita, 31 de máxima, 14 de mínima, viento de 29 a 58 kilómetros por hora. Esto es en Jerez. En Tlaltenango, 20 grados en esta mañana, probabilidad de lluvia hoy, mañana y pasado, temperaturas hoy 27 de máxima, 15 de mínima, mañana 29 de máxima, 14 de mínima, y el miércoles 28 de máxima, 15 de mínima, con viento de 23 a 54 kilómetros por hora. En Villa de Cos, 21 grados en estos momentos, hoy no va a haber lluvia. Hoy 31 de máxima, 15 de mínima. Mañana 33 de máxima, 15 de mínima. Y el miércoles 33 de máxima, 16 de mínima. El viento de 35 a 59 kilómetros por hora. Es lo que dice el reporte meteorológico. Bueno, ahora rápidamente también les informo que hoy es día 28, 27, 28. Hoy es día 27, hoy es día 27 de julio, hoy es el día del perro callejero. ¡Saludos! No mando saludos. Es hoy la celebración del día del perro callejero. Y bueno, también déjeme hacerle mención acerca de que han transcurrido ya 208 días. Nos faltan todavía 157 días para terminar este año. Hoy es el Día Internacional del Perro Callejero. En cuestiones de salud es el Día Mundial del Cáncer de Cabeza y Cuello. En misceláneas, Día Mundial de Andar en Zancos, con zancos. Hace mucho que no veo a gente con zancos. Alguna vez en algún desfile llevaban zancos, pero hace mucho que no veo. En Argentina, hoy es el Día del Antropólogo. Arusia, hoy le mandamos saludos a Arusia, antropóloga argentina. También a Corea del Norte, que es el día de la victoria y se celebra el fin de la guerra de Corea. En Filipinas es el día de la Iglesia de Cristo. En Finlandia, día del dormilón, en relación con los siete durmientes de Éfeso. En Perú es el día de la masonería. En Puerto Rico, día de Celso Barbosa. En Ucrania, es el día del trabajador médico. En Vietnam, día del recuerdo, día de los marines y de los soldados heridos, y también de los inválidos y de los mártires de la guerra de Vietnam. Hoy están de fiesta Antusa, Aretas, Celestino, Desiderato, Eclesio, Hermipo, Hemócrates, Hemoslao, que cuando son muy correctos le dicen Hemoslado, Juliana, Lilosa, Aurelio, Natalia, Pantaleón, también de Mauro, Sergio, de Simeón, Teobaldo, Urso, Durmientes de Éfeso, Bertoldo, Joaquín Villanueva, Lucía Bulgraf, María Clemente de Jesús Crucificado, también de María Magdalena Mantimengo, de Modesto Vargas, Nebolone se llama, Raimundo Palmeiro, y en España es el día de Bérchules, de San Pantaleón, también de Escobedo en Cantabria, es de San Pantaleón. Bueno, pues el día de hoy, esa es la festividad. Faltan un minuto para que sean las 9. Nada más le doy la bienvenida aquí a mis compañeros y vamos a un rápido corte. ¿Cómo estás, Salvador García? Gracias también a Rodolfo Acuña. ¿Cómo están? Bienvenidos.
2: ¿Qué tal, Pepe? Muy buenos días. Muy buenos días para todo el auditorio. Pues aquí, mira, nuevamente platicando algunos temas que tienen que ver con lo que es la parte fiscal de los impuestos y todo ese tipo de cosas que de repente pues nos pueden soltar algunas dudas. Pero bueno, por aquí platicando un momento.
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0: ¿Sabías que Charles Darwin, el científico que cambió para siempre nuestra forma de entender la vida en la Tierra, probablemente era intolerante a la lactosa?
1: Que se casó con su prima,
0: tuvo 10 hijos y pasaba sus días encerrado en casa, enfermo, escribiendo cartas. Hoy no vamos a hablar de Darwin de los libros de texto. Hoy vamos a conocer a Charles, al ser humano detrás de la teoría. Charles Darwin nació en 1809 en Inglaterra y vivió durante la época victoriana,
1: un tiempo de esplendor científico,
0: pero también profundamente religioso y conservador. Darwin era parte de ese mundo. No fue ningún rebelde social. Venía de familia acomodada, con recursos suficientes para dedicarse a investigar sin preocupaciones económicas. Uno de los grandes retos hoy es ver a ese Darwin más humano, entender su contexto, porque la gente del siglo XIX tenía otras ideas, otras lógicas. Y aquí viene un dato que rompe mitos. Cuando Darwin se subió al barco Beagle, no tenía idea de qué era la evolución.
1: Y cuando se bajó tampoco.
0: Fue hasta 2 años después, entre septiembre y octubre de 1837, que su pensamiento dio el gran salto. Las especies sí cambian, pero guardó esa idea durante 20 años, hasta que en 1858 recibió una carta de un joven llamado Alfred Russel Wallace, quien desde Indonesia le contaba que había llegado a las mismas conclusiones. Esa carta lo sacudió y lo obligó a publicar por fin El origen de las especies en 1859. Después del viaje, Darwin se casó con su prima Emma Wedgwood y tuvo 10 hijos. Estaba enfermo crónicamente y casi no salía de casa, pero escribió cartas. ¡Miles de cartas!
1: Se conservan más de 15.000.
0: Dirigidas a amigos, familiares, médicos y científicos de todo el mundo. En ellas, habla de sus problemas económicos, de sus días buenos y malos, del dolor por la muerte de su hija Annie, que falleció a los 10 años, y que, según se cuenta, era la que más quería. Durante años, se especuló que Darwin había contraído el mal de Chagas en Sudamérica o que padecía males psicosomáticos. Pero un análisis detallado de sus cartas,
1: realizado por el médico Mike Dixon y el historiador Gregory Radic,
0: concluyó algo mucho más sencillo. Era intolerante a la lactosa, una condición común que explica muchos de sus síntomas. Dato para cerrar con orgullo. Las ideas de Darwin llegaron a México en francés alrededor de 1870, de la mano de Santiago Sierra, hermano de Justo Sierra, quien las publicó en el periódico El Libre Pensador bajo el seudónimo Eleuteros. En nuestro país, el darwinismo no generó grandes debates biológicos, pero sí encendió discusiones políticas y filosóficas entre los pensadores del siglo XIX. Así que la próxima vez que pienses en Darwin, no imagines solo al sabio con barba blanca en un retrato. Piensa en un padre de 10 hijos que escribía cartas sin parar,
1: que le dolía el estómago después de tomar leche
0: y que necesitó 20 años de dudas para publicar la idea más poderosa de la biología. Porque la ciencia no la hacen dioses, la hacen personas de a pie. Con información del doctor Juan Manuel Rodríguez Caso, de la Facultad de Ciencias de la UNAM, les saluda Mónica Genis.
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3: 27 minutos, sí, 27 para que sean las 10. Una disculpa muy, muy grande. Tuvimos una falla. Mire, quiero pedirle de favor. De manera urgente se solicitan donadores de sangre A positivo o también O negativo para la señora María Guadalupe Carmona Reyes. Así es que, por favor, si usted puede donar sangre, hágalo en el Hospital General de aquí de Fresnillo y diga que es precisamente para apoyar a Lupita Carmona, María Guadalupe Carmona Reyes. Si usted gusta marcar un número, hágalo al 493-468-8788. Igualmente, quiero pedirles que, en este caso estamos notificando el lamentable fallecimiento del licenciado Enrique Landeros. Sí, la familia Landeros Venegas comunica a familiares y amistades el sensible fallecimiento del licenciado Enrique Landeros Macías. Se estará velando en la funeraria Hernández de la calle Plateros. La misa y el lugar del sepelio se van a dar a conocer posteriormente por este medio. Hoy la velación será a partir de las 12 del mediodía en esta sala funeraria Hernández de la calle Plateros, en la sala Santa Marta. Atentamente, la familia Landeros Venegas. Y bueno, también decirles que una persona perdió un monedero que lo tenemos aquí en la radio. Está a nombre, solamente trae como 60 pesos, no es mucho, pero de todas formas, pues decirle que aquí tenemos esto porque tiene un recibo de precisamente haber recibido un recurso, y está a nombre de Albina Soledad Estrada Flores. Si usted la ubica, la conoce, por favor dígale que aquí tenemos su monedero aquí en esta estación de radio. Albina Soledad, que perdió este monedero, lo tenemos aquí en la radio. El día de ayer nos lo trajo una persona de muy buena voluntad. Es Albina Soledad Estrada Flores. 9:36. Contadores, una disculpa muy grande, estábamos fuera del aire, pero bueno, tenemos, nuevamente vamos a tratar el tema.
4: Adelante. Sí, muy bien, gracias, Pepe. Pues bueno, platicando respecto del famoso régimen simplificado de confianza, que es uno de los regímenes más comunes, más usados dentro de lo que son los negocios pequeños, los pequeños negocios que tienen mediana capacidad o muy pequeña capacidad administrativa, en el que a través de este régimen, que ya tiene algunos años, se ha estado pues viendo que la mayor parte de las personas que están en este tipo de situación, pues están entrando con el régimen simplificado de confianza, en el cual se paga una tasa que va desde el 1% hasta el 2.5% sin necesidad de deducciones operativas, pero que, bueno, como tal, este tipo de régimen, aunque es un régimen muy, muy, muy barato, por decirlo de alguna manera, también tiene sus problemas, porque tendrá que estar cumpliendo sus obligaciones de forma constante y de forma muy puntual, como lo establece la ley, para efecto de que no se salga de este régimen. Adelante, contador.
5: Sí, comentábamos antes de que se cortara la transmisión, comentábamos de que hay dos puntos importantes en esta cuestión del régimen simplificado de confianza, y me refiero específicamente a que podemos salir del régimen por cuestiones de que superamos los ingresos de los 3.5 millones, o bien podemos ser expulsados porque incumplamos alguna de las obligaciones marcadas. Decíamos sobre contar con la firma electrónica avanzada, no tener el buzón tributario, no presentar las declaraciones mensuales, no presentar la declaración anual, entre algunas otras. Eso implica diferenciar lo que es una salida normal, vamos a decir, por cuestiones de necesidad y de que el contribuyente decida, y la otra puede ser entendida, la expulsión, como una sanción imperativa de la autoridad por el incumplimiento de algunas obligaciones. Entonces, ¿qué sucede aquí ante esos escenarios? Bueno, de acuerdo a lo que está marcado propiamente en la legislación, hay una regla en la resolución miscelánea para el 2026, donde nos señala que si nosotros nos salimos por el exceso de ingresos, en este caso de los 3.5 millones, podemos tener dos opciones de seguir tributando. Una de ellas es considerar los pagos que se hayan hecho durante el año y en la fecha que salgamos del reciclo, considerarlos como definitivos, ¿sí? Es decir, todos los pagos anteriores, tomarlos como definitivos y a partir del mes siguiente o del mes en que se hace el cambio, tributar en el régimen que nos corresponda, que normalmente puede ser el de arrendamiento o puede ser el de actividad empresarial y profesional. Esa es una opción. Y la otra opción sería considerar como pagos provisionales todos los anteriores y hacer el recálculo desde el inicio del año en el nuevo régimen que nos corresponda. Entonces, esa es la posibilidad para los que egresan o salen, voluntariamente del reciclo. Pero los que son expulsados no pueden tener esta consideración, no tienen estos beneficios y en un momento dado incluso no pueden regresar a tributar en el reciclo si la autoridad los expulsa a otro régimen. Entonces no pueden regresar. Es ahí una de las sanciones más importantes. ¿Por qué? Porque para los que salen por cuestiones de que superen los ingresos, si llegan a tener ingresos menores nuevamente de los 3.5 millones, pueden volver a reingresar al reciclo, más no así los que son expulsados.
4: Sí, hay que tener muy en cuenta ese tipo de situaciones, ya que cuando una vez que se expulsa, o sea, que se decide salir del reciclo, ya sea porque se supera los límites de ingresos, habrá que hacer un recálculo de toda su información en el año para efecto de seguir tributando en el régimen siguiente. Hay otro régimen, Pepe, que se llama régimen de actividades empresariales y profesionales, que es el régimen siguiente, por decirle de esta forma, en el que ahora sí ya se paga pues una tasa progresiva del 1.92 y hasta el 35%. Hay que considerar también este tipo de situaciones, porque si en el reciclo tus márgenes son mayores, es decir, el 30% es utilidad de tipo fiscal, pues es ideal para ese tipo de situaciones cuando tienes utilidades altas. Sin embargo, cuando tú tienes un costo, o sea, de tus ingresos le quitas los costos y este es superior al 85%, entonces convendría más el régimen de actividades empresariales y profesionales. Todo es cuestión del tipo de negocio, del orden que se tenga, de los costos que mantenga el negocio, y para poder decidir si le conviene o no le conviene estar dentro del reciclo o cambiarse a actividades empresariales y profesionales. Pepe, una vez que se ve la parte algorítmica de las declaraciones, si se omiten pagos, si no hay declaración anual, si excede los ingresos o si no tienen buzón tributario o firma electrónica, habrá que tener en cuenta que pudiera ser expulsado del, del reciclo. Por lo tanto, la recomendación es de que estén constantemente monitoreando su constancia de situación fiscal, su famosa 32D o la opinión positiva, para que no haya ninguna situación de declaraciones pendientes. Tener en cuenta la validación con la firma electrónica, que esté funcionando la firma, que su buzón tributario esté activo y que siempre lo estén consultando, que cuando haya parte de bancos estén conciliándose esos ingresos en el banco, ya sea para efecto de las facturas, tanto como las que se emiten a personas individuales como las que se emiten a público en general, que estén todo perfectamente cuadrado con sus estados de cuenta, y tener en cuenta pues todo el manejo de lo que es el uso de los FDIs, tanto de emisión como de cancelación.
3: Muy bien. Una persona del auditorio me pregunta, si alguien tiene una discapacidad física motora y no tiene seguridad médica patronal por la enfermedad, ¿cómo podría obtener el recurso completo del Afore?
4: ¿Con todo?
5: Se entendería en un momento dado que no tiene la edad para pensionarse, supongo. También sería cuestión de ver. Si en un momento dado no tiene el derecho a la pensión, el Instituto Mexicano del Seguro Social tiene que emitir una negación de pensión. Al tener esa negación, puede ya disponer de los recursos de la Afore.
3: Muy bien.
5: Directamente. Es decir, por el simple hecho de tener una discapacidad, no sería factible. Tendría que ser hasta que el propio instituto avale una negación de pensión.
3: Correcto. Entonces, quiere decir que esta persona lo que debe de hacer, o sea, sí le puede entregar todo a su Afore, pero que tenga un documento que lo ampare.
5: Sí.
4: Hay que tener en cuenta que esa pensión, bueno, si va a retirar su Afore por cuestiones de que ya no puede trabajar, habrá que ver si su incapacidad es por cuestiones laborales. Si es por cuestiones laborales, entonces seguramente podría tramitar también la parte de pensión por incapacidades de riesgos de trabajo y enfermedades generales.
3: ¿Y si es por enfermedad?
4: Si es por enfermedad es igual. Si es una enfermedad de tipo laboral, que ya no pueda seguir trabajando con las mismas funciones, tendrá que tener un dictamen técnico del Seguro Social para efecto de qué porcentaje le pueden otorgar respecto de una pensión por invalidez.
3: O sea, por ejemplo, creo que lo que tiene es una esclerosis múltiple.
4: Sí, entonces es al 100%, nada más habrá que, si está en su vigencia de derechos, hacer el trámite de pensión por como si fuera una enfermedad general. Esa sería la situación. En caso de que le otorguen la negativa, es decir, que no proceda la pensión, entonces, como lo dice el contador, con esa negativa de pensión puede acudir a su Afore a que le regresen sus recursos.
3: Muy bien. Bueno, ¿algo más, contadores?
5: Nada más por el día de hoy con este tema y agradecidos como siempre.
3: Muy bien. El hecho de hoy voy a platicar un poco, pero ahora de ciclismo. Isaac del Toro. ¿Qué te pareció eso?
5: Sí, definitivamente, bueno, pues es parte de la cuestión deportiva. Y pues ya a un lado de la cuestión del Mundial, pero ahora, del Mundial de Fútbol, pero ahora ya con una nueva noticia, que por primera vez un mexicano está en el podium del Tour de Francia. Y en este caso, pues le correspondió a Isaac del Toro, un mexicano que ha tenido mucho éxito y que finalmente pues ha demostrado en ese tipo de competiciones.
3: Muy bien, pues felicidades a Isaac del Toro. Me está preguntando una persona del auditorio, dice, mi esposa tiene como 200 semanas cotizadas de la ley 73, obviamente dejó de trabajar, ¿cómo puede reactivar eso para que pueda tener acceso a la pensión?
5: Sí, para la pensión de la ley 73 es muy importante tener las condiciones de las semanas cotizadas, que en este caso son 500 semanas. La otra cuestión, llegar a la edad de 60 o 65 años, según corresponda cesantía o vejez la pensión. Y si no cumple con esos requisitos, que obvio se observa, si tiene 200 semanas, le faltan 300. Esas 300 semanas tendría que forzosamente cotizarlas en la modalidad 10 o modalidad 40. Pero para poder llegar a la modalidad 10 o modalidad 40, y si ya tiene tiempo de no haber cotizado, tiene que reactivarse primeramente, cuando menos un año, para poder seguir pagando la modalidad 40. O bien, un año, dos años, tres años, van a pasar varios años, porque esas 300 que le faltan, si son 50 y tantas, 52 por año,
6: son seis años
5: más o menos para juntar esas 300, que sumadas las 200 nos den las 500 semanas. Entonces, para poder tener la modalidad 10 con un patrón, adelante, 6 años. O bien, uno para reactivar vigencia de derechos y luego pagar la modalidad 40 después de ese año, para llegar a las 500.
6: Bueno, pues 6 años por lo menos de trabajo.
5: Más o menos.
6: Más o menos.
5: Más o menos.
6: Y bueno, ya dependiendo de la edad, y ya se puede ver, y hay que ver cuánto alcanza a juntar durante esos 6 años de trabajo para que se le junten con los otros.
5: Sí, la otra parte, ya estamos viendo la parte de las semanas cotizadas, pero faltaría ver la parte del salario. Entonces, si logra renovar actualizar la vigencia de derechos, pues ahí pensar ya en un plan de pagar la modalidad 40, pero con una cantidad mayor de sueldo para que pueda tener una mejor pensión, aunque realmente las semanas van a ser muy pocas.
6: Ahora, ¿sí? Otra cosa, si nada más trabajaron, no sé, 1, 2, 3 años y se retiraron del trabajo, pero estuvieron pasando, estaban cotizando al Afore, al cumplir 60 años pueden retirar su Afore.
5: Sí, es lo que comentábamos hace unos momentos. Cuando tú tienes el Afore, pero tienes ya la oportunidad de pensionarte o no cumples los requisitos, a final de cuentas, ya con la edad de los 60, 65 años, puedes solicitar tu pensión, te la van a negar, y con esa negación de pensión puedes solicitar tu ahorro del Afore.
6: Muy bien. Muy bien, pues muchas, muchas gracias. Contadores, el próximo lunes aquí nos esperamos, nos estamos contando.
4: Claro, seguramente. Sí. Primero Dios, por aquí nos
6: estamos contando, contadores. Día. Gracias.
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5: Solamente falta un minuto para que sean las 10. Maestro Pedro Jaime Ansúrez, ¿cómo está usted? Bienvenido, muy buenos días.
6: Muy buenos días, digo José Ricardo, qué gusto poder saludarle y qué alegría saludar a todo el auditorio de Verdad y Poder en este lunes 27 de julio, aquí en Torres Comunicaciones. Estamos iniciando una semana más de vacaciones para las niñas y los niños, los adolescentes, y bueno, pues también para el personal de las instituciones educativas. Tenemos un receso escolar muy merecido, que espero que estemos disfrutando todas y todos.
5: Muy bien, pues muy muy justo y muy merecido ahorita ese descanso para los niños y para los maestros también. Oiga, maestro, por cierto, en días pasados sucedió un lamentable hecho allá, creo que fue en el Estado de México, donde pues una jovencita acusó a un maestro de que la tocó varias veces y el maestro... Bueno, todo mundo le creyó a la jovencita y el maestro, después de toda esa ola de ataques a su persona, de haber tenido problemas con su familia, con sus amigos, con los compañeros de la escuela, con los alumnos, con todo mundo, decide mejor quitarse la vida. ¡Qué lamentable! Y ahora, pues ya salió a la jovencita a decir, discúlpenme, pues no, es que no. Pero es como es una niña de 13 años, pues no se le puede hacer nada, pero no se vale lo que está pasando, porque si hubiera sido una mujer, sobre la persona que haya sido, sobre el muchacho, lo que sea, todo sobre él, pero no en este caso es una jovencita quien lo hizo, y como es un hombre al que le pasó esto, así como que, no, pues ni modo, así ya se quedó.
6: Efectivamente, amigo José Ricardo, es el nivel de estrés que se vive en el sistema educativo, no lejos, digo, este caso muy, muy lamentable en el Estado de México con el maestro, ay, se me fue el nombre, no me acuerdo si Jesús o algo así, Pero bueno, efectivamente un caso serio, pero digo, no lejos, aquí en una comunidad muy cercana, hace algunos meses también un director escolar fue señalado, acusado también de haber tocado a un alumno y se hizo todo un proceso de acusaciones, participó muchísima gente y al final, con pruebas, a través de un video, con otro tipo de pruebas que el director presentó y todo, resultó todo, absolutamente todo, ser falso. Entonces, el maestro no quiso, una vez que el departamento jurídico de la Secretaría de Educación determina que es inocente porque hay las pruebas suficientes para dar este veredicto, pues el maestro se tiene que retirar de cualquier forma de la institución, ya por voluntad propia, para no estar siendo víctima de las agresiones de las personas que están a su alrededor, ¿no? Y
5: Sí.
6: esto surge en muchas escuelas, licenciado. Entonces, es muy complicado. Ahorita parece chusco, pero yo veía unos memes donde decía cuáles son las profesiones, o no sé cómo decía, más peligrosas de la que existen, y ahí venía como número uno ser maestro, ¿no?
5: Sí.
6: Y es grave, una situación de estas es grave porque, bueno, tenemos que entender que a veces hay quien comete errores, pero es una persona, no todos. A veces hay quien pronuncia palabras inadecuadas, pero es una persona, no son todos, no somos todos. Entonces, no podemos estar juzgando. Ahora, el tema es que por todas partes tenemos riesgos. De pronto hay papás que se molestan porque tenemos las cámaras de seguridad en las escuelas, pero al final las cámaras son para cuidar a sus hijas y a sus hijos. Las cámaras son para cuidarnos todas y todos, y no se le está faltando a nadie porque las cámaras no se ponen en lugares donde se ponga en riesgo la integridad o la intimidad de las estudiantes o de los estudiantes, y a pesar de eso se tienen dificultades, ¿no? Entonces, lamentablemente todo esto viene a recaer en la educación que nosotros como adultos estamos dando en casa y a nuestro alrededor, porque no somos maduros, no somos empáticos, porque creemos que enseñar a nuestros hijos a mentir para siempre ganar es la mejor opción. Tenemos niños en la actualidad, niños así literal, segundo grado de primaria, 7 años, que se ponen al tú por tú con el maestro, con la maestra, tú no me tienes que estar diciendo, tú no me tienes que llamar la atención, y le hablan de tú literal a la maestra. Y a veces la maestra o el maestro se dirige a ellos hablándoles de usted, y ellos insisten, no, es que tú no sabes, no, es que mi mami, no, es que mi papá. Entonces, esto no refleja otra cosa más que la pobreza en el nivel educativo y cultural que hay en algunas familias, ¿no? Donde todo lo queremos resolver a pleito, donde todo lo queremos resolver golpeando, acusando a los demás, haciendo que mi palabra valga a costa de lo que sea. Pero ignoramos que siempre va a haber alguien más fuerte. Es decir, hoy puedes ganar una situación acusando, engañando, falseando información, pero no sabes mañana a qué te vas a enfrentar, porque siempre va a haber alguien que tenga más poder que tú, más iniciativa que tú, una mente más sucia que la tuya, etcétera, etcétera, etcétera, ¿no? Pero mientras eso sucede, pues ya nos llevamos entre los pies a muchos inocentes y en muchos casos nos llevamos la vida de personas, como es el caso del maestro, ¿no? Porque
5: Es
6: hay
5: Alberto Jasso.
6: Alberto Jasso,
5: Sí.
6: así es. Entonces, pues imagínense ustedes, ¿no? Llegar a este nivel cuando también no se tiene esa madurez. Yo les decía siempre a los compañeros de autoridades educativas, es que al final de cuentas, antes de iniciar el ciclo escolar, en el transcurso del ciclo escolar y al final del ciclo escolar, debemos de estar propiciando un fortalecimiento emocional también a las y los trabajadores de la educación, porque somos personas igual que todos, tenemos familias, tenemos problemas, tenemos conflictos económicos, emocionales, de pareja, con los hijos, etcétera, igual que todas las personas. Entonces, tenemos nosotros que también fortalecernos, ¿no? Y a veces o no alcanza el dinero o no alcanza el tiempo. A mí me gustaría que las personas, las madres y padres de familia vieran lo que un maestro o una maestra responsable tiene que hacer para poder dar su clase de manera adecuada, ¿no? Es decir, ah, pues yo ya terminé la universidad, ya terminé la escuela normal y ya me voy a dar clases. No, es un sinfín de cosas, hay que prepararse todos los días porque la nueva escuela mexicana, por ejemplo, exige el trabajo por proyectos y la elaboración de un proyecto. No es, hago el proyecto el domingo y ya tengo mi clase planeada para todo la semana. No, el método de proyectos me exige una preparación diaria de recursos, de lectura, de muchísimas cosas. Y entonces las maestras, los maestros, yo creo que le invierten tanto tiempo a esto que tienen que descuidar a sus hijas, a sus parejas, sus cosas, ¿no? Es un trabajo arduo, la verdad, el que hacen las y los docentes cuando están haciendo su trabajo con todo el profesionalismo. ¿Qué tenemos que hacer? Pues tenemos que concientizarnos, no puede ser posible que las familias estemos educando a nuestros hijos, enseñándoles a mentir, diciéndoles que no te debes de dejar, que nada más yo te puedo hacer esto. No, hay que enseñarlos. Yo les decía la semana pasada a que nuestros hijos desarrollen su pensamiento crítico y hacia allá va la educación, pero va lenta, lamentablemente, ¿no? Que el alumno y la alumna sepa perfectamente tomar las mejores decisiones, pero en base a principios, en base a valores, fundamentándose en lo que va aprendiendo todos los días, pero teniendo como base todo lo que aprendió de sus papás, todo lo que aprendió de sus abuelos, donde la familia le enseñó siempre a hablar con la verdad, a valorar a las personas, a entender, a tratar de entender a los demás, a ser resiliente, a que si alguien te está queriendo a hacer daño con palabras, pues de entrada no dejes que te haga daño. Tienes que ser resiliente, etcétera, etcétera, ¿no? Yo creo que hacia allá debemos de estar caminando, pero insisto, es muy complicado, es lamentable que, por ejemplo, yo, director de la escuela, no pueda en ningún momento sentarme con mis estudiantes ya a tener una conversación a solas, porque yo, a mí me da temor. Yo cuando atiendo, por ejemplo, yo atiendo un alumno o alumna a puerta abierta y es malo porque de pronto pasan personas cerca de la oficina, están escuchando, pero yo prefiero eso a que vaya a haber alguna situación de riesgo, pero no debería de ser, ¿no? A veces llegan a la clase y esto sucede con mucha frecuencia, el niño no durmió, la niña no durmió. Imagínense en secundaria, por ejemplo, adolescentes de 13, 14 años que de pronto llegan deshechos porque el papá golpeó a la mamá, porque la mamá se fue de la casa, porque el papá llegó en situaciones X. Y entonces ese niño llega y a quien se acerca primero a veces es a la maestra o al maestro, y el maestro no le puede dar un abrazo. Era tan bonito antes porque se acercaban los chicos con aquellas angustias y aquellos problemas, uno les daba un abrazo sin malicia, un abrazo que los hiciera sentirse amados, queridos, importantes. Ya no podemos hacerlo, y ahora al niño le tenemos que hablar de lejos, y si se nos acerca le tenemos que decir: retírate, mijo, allá, sí te entiendo, sí cuentas conmigo, pero siéntate allá tú y yo acá, porque ya no puede haber ese nivel de empatía, porque todo está mal visto, porque todo está tipificado como falta del docente, porque son tantas cosas que sí, la verdad, eso es una situación peligrosa. Pero además, amigo José Ricardo, esto es otra cosa más grave. Cuando sucede una situación en el grupo, en el grupo de primaria o de secundaria, donde el maestro está atendiendo 30 niños, 35, 28, los que sean, y está dándole la clase y está revisando las tareas, y de pronto sucede algo y hay una acusación, y el director, lo primero que hacemos, porque es nuestra obligación, es: deme por favor la ficha informativa, deme, enséñeme su bitácora donde usted tomó nota. Y tenemos que hacerlo porque eso es lo que nos marca el protocolo. Y entonces la pregunta es: el maestro o está haciendo su bitácora, o está revisando la tarea, o está dando la clase, o qué está haciendo en el salón, porque es bien complicado para la docente y el docente tener que estar llenando documentos y haciendo registros y todo este tipo de cosas, que si lo hacen, estoy seguro que si vamos a un aula con el maestro que sea y de pronto le decimos: ¿me puede mostrar su bitácora, su diario de campo, cualquier herramienta de seguimiento que tenga? Estoy seguro que todos la tienen, algunos a un nivel, otros a otro, unos más amplio, pero la tienen. ¿Por qué? Porque saben que en cualquier momento su autoridad se las puede solicitar, y porque la verdad estamos en esta situación tan desprotegidos por todo lo que estamos enfrentando, amigo José Ricardo. Sí, adelante.
5: La comunicación, permítame. Sigo con los

0: Una juez de Tlaxcala, creo que tengo el dato, se puso a decir, no, el culpable es el maestro, ¿y para qué se mataba? O sea, el detalle es que seguramente hay cola que le pisen como para que haya hecho eso. O sea, no, no. Y creo que el argumento que da el maestro es muy válido. Decir, yo mejor me voy de este plano porque después de esto ya nada va a ser igual. Y tiene razón.
1: Así es, efectivamente, así es. El tema seguramente que tienen aquí pendiente nuestros legisladores sería, pues, presentar alguna iniciativa, no que defienda maestras y maestros. Yo siempre he dicho que los docentes se defienden con su trabajo, ¿no? Pero sí que no los mantenga en ese nivel de indefensión tan fuerte en el que estamos ahorita. Y bueno, pues el detalle es que la tarea fuerte que tenemos, no los papás, sino la sociedad en general, es retomar los valores, retomar los principios básicos, elementales, el respeto, la honestidad, y enseñar a nuestros hijos, pero enseñarles lo que es del respeto, no lo que yo entiendo, ni lo que yo creo, ni lo que yo pienso, sino lo que es, qué significa que tú tengas que respetar. ¿Por qué tú tienes que respetar a una persona adulta? Es penoso ver en la calle o ver en algunos lugares cuando pasa uno los niños burlándose de la gente mayor, en las escuelas los niños burlándose de los niños que tienen discapacidad. ¿Por qué? Porque no hay esa empatía, porque no traen esos, les faltó en la casa y en la familia, les faltó inculcarles esos valores, ¿no? Y esos principios. Entonces, yo creo que esa es una tarea, pero no de los papás, porque a veces ni siquiera los papás tenemos esos valores, ¿no? Entonces, es una tarea a nivel sociedad donde todos tenemos que contribuir, donde el gobierno tiene que hacer lo suyo, donde los medios de comunicación estemos haciendo lo que nos toca, como es el caso de Torres Comunicaciones, en donde las iglesias, cualquiera que éstas sean, las empresas que manejan tanta gente. Es decir, todos tendríamos que estar realizando acciones en donde podamos rescatar el fomento a los principios y a los valores. A mí me parece que por ahí debemos de empezar.
0: Muy bien, pues maestro, muchas gracias.
1: Al contrario, amigo José Ricardo, muchísimas gracias. Un saludo a todas y todos ustedes que nos escuchan todos los lunes. Nos saludamos la próxima semana y no se les olvide, la tarea más importante es ser feliz.

Debido a la falta de pago y de presupuestación por parte de la administración municipal saliente, obras como el multideportivo y el centro de atención canina permanecen en proceso de regularización, tras enfrentar demandas ante el Tribunal de lo Administrativo por parte de los ejecutores. Héctor Menchaca, titular del órgano interno de control, informó que la falta de previsión financiera desató disputas legales con unos 8 contratistas a cargo de aproximadamente 20 obras, de los cuales suman una deuda colectiva de cerca de

0: de 30 millones de pesos. Explicó que la mayoría de los fallos judiciales han salido a favor de los empresarios y obliga a la sindicatura municipal a buscar acuerdos de liquidación. Respecto al estado físico del multideportivo, señaló que aunque la infraestructura ha sufrido daños por actos vandálicos, como la rotura de cristales, puertas y robo de cableado, la estructura principal no presenta cuarteaduras graves. Confirmó que antes de saldar los compromisos económicos, las empresas contratistas deberán preparar los desperfectos, concluir la instalación eléctrica junto con CFE y dejar los inmuebles en óptimas condiciones para el uso público antes de que concluya el año y atender esta situación. Con el objetivo de fomentar el bienestar físico y la convivencia entre la base trabajadora, Norma Castorena Berreyesa, dirigente de la sección 39 del Sindicato Nacional de Trabajadores de la Salud, encabezó este domingo una activación física masiva dirigida al personal del sector del municipio. La jornada integró sesiones de zumba y body combat impartidas por un instructor calificado en el gimnasio Smart Fit. Reunió con ello a decenas de trabajadores en una dinámica caracterizada por la energía y el trabajo en equipo. Castorena Berreyesa destacó que estas iniciativas forman parte de las acciones que promueven hábitos saludables dentro de la comunidad médica y administrativa. Durante el fin de semana se dio a conocer que una cirujana y dos enfermeros colapsaron por altas temperaturas mientras operaban en un hospital en el Hospital General Fresnillo, hecho que se registró el viernes debido a fallas en el sistema de aire acondicionado en áreas quirúrgicas. Pese a que tres quirófanos fueron inaugurados formalmente el 9 de julio con una inversión millonaria, el personal médico ya lo había advertido. Las fallas térmicas mediante la firma de una minuta el 23 de julio, donde se solicitó atender solo emergencias. Tanto la paciente como los profesionales de la salud tuvieron que ser estabilizados dentro del quirófano. Posteriormente, el personal médico fue remitido al ISSSTE. Tras lo ocurrido, la dirigencia sindical anunció la suspensión de cirugías no urgentes y pidió la intervención inmediata de COFEPRIS. De los cuatro quirófanos, solo los que cuentan en este hospital, uno de estos completamente fuera de servicio y los tres restantes carecen de sistemas de aire acondicionado operativos. Y esto ocurre en el área donde también se esterilizan instrumentos previo a la cirugía. Para Verdad y Poder, Cecilia Palacios.
1: A continuación, la información policiaca.

0: La Fiscalía General de Justicia del Estado, en colaboración con los integrantes de la Mesa Estatal de Construcción de Paz y Seguridad, lograron poner a disposición del órgano jurisdiccional a una persona que contaba con una orden de aprehensión. Se trata de Rogelio N., quien fue detenido en el municipio de Río Grande, Zacatecas. Contaba con una orden de aprehensión por los delitos de amenazas. Este individuo fue detenido y puesto a disposición del Ministerio Público. Este último se encargará de su situación jurídica. En Fresnillo, un grupo de jornaleros que viajaba en un camión vivieron el susto de sus vidas luego de que este volcara. El 911 recibió varios llamados telefónicos en el que informaban de la volcadura del camión de pasajeros. Fue a la orilla de la carretera Federal 45, cerca a la comunidad Cerro Gordo, que se registró el percance. Paramédicos de la Red de Emergencias Médicas de Zacatecas llegaron al lugar y atendieron a por lo menos 8 pasajeros, todos trabajadores agrícolas. Al sitio se movilizaron también elementos de la Guardia Nacional División Caminos y Carreteras. Estos últimos abanderaron y realizaron también el peritaje competente. En Fresnillo, este domingo por la noche, los conductores de 2 vehículos protagonizaron un accidente. De acuerdo a las autoridades, el percance dejó a 2 personas lesionadas. El hecho ocurrió en la carretera que lleva a la comunidad Estación San José, cerca al crucero, al poblado Laguna Seca. Uno de los vehículos participantes fue un carro Volkswagen Jetta rojo que acabó a la orilla de la rúa. También participó un carro Honda Civic gris. Este acabó encima de la cinta asfáltica. Mientras que los heridos eran llevados a un hospital, los elementos de la policía vial efectuaron el peritaje competente. Ambos vehículos fueron depositados en un corralón. En el municipio de Fresnillo, una patrulla de la Policía Estatal Preventiva, marcada con el número 706, participó en un accidente, un choque por alcance. En el percance se registró este domingo por la noche en el cruce de las vías de comunicación, Paseo del Mineral y la Avenida Plateros. Los automovilistas involucrados esperaban la luz verde cuando, de repente, sintieron el impacto de la patrulla. Uno de los automóviles involucrados fue un carro de alquiler, es decir, un taxi de la marca Nissan Línea Tida, marcado con el número 209. También acabó destrozado de la parte trasera un carro de reciente modelo en color gris. Al lugar acudieron elementos de la Policía de Seguridad Vial, quienes determinaron culpabilidad y realizaron los peritajes correspondientes.
1: Para Verdad y Poder, informó Ángel Martínez.
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18: Diez de la mañana con 33 minutos. 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
2: Es la L, 11 de la mañana en punto. Earth, Wind and Fire. Sparkle.

0: Forever Young. 11 de la mañana con 6 minutos es la L.
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11 de la mañana con 8 minutos. Martín, en un momento más va tu canción con todo gusto. Mientras tanto, escuchemos What a Feeling.

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El saludo para Martín Bernal. ¿Qué tal, Martín? Claire Marlowe interpreta Till They Take My Heart Away.

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0: Once de la mañana con 26 minutos. You are my universe. Eres mi universo. Es la L.

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19: De la mañana, 38 minutos, lo que estamos escuchando es a cargo de Whitney Houston, El amor salvará este día, la L desde Fresnillo.

0: 11 47.
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11 de la mañana con 54 minutos. No fighting. Las caderas no mienten. No fighting. Shakira, Shakira.

0: 11-57.
1: 6-6-6. 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
8: Es la L, 12 con 13 minutos.

Smash Mouth, I'm a Believer. La L desde Fresnillo, 12 con 16 minutos. 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

12 con 19 minutos. Enviando saludos a Jane, también a su hermana, con todo gusto. Estamos escuchando esto a cargo de Styx, Don't Let It End.

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8: Continuamos con más en la L 95.1, el Super Canal. XHEL, desde Fresnillo, buena música, como esto de John Cougar Mellencamp. Lo que interpreta es Jack and Diane. Mari Carmen, un saludo con mucho gusto. Diane, felicidades. Que tengan un excelente lunes 27 de julio.

0: I Don't Wanna Miss a Thing. Es Aerosmith, La L.
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2: Únicamente 23 minutos para que sean las 13 horas 1 de la tarde. The Doobie Brothers, What a Fools Believe. Lo que cree un tonto es la L.

0: 12:40.
1: Esto viene desde Brasil y es Rita Lee, le acompaña a Roberto. Lo que interpretan es Lanza Perfumes. Saludos, Salvador. Un placer enviarte esta canción.

0: 12-53.
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6: En tan solo 5 minutos serán las 13 horas, 1 de la tarde. Estamos escuchando a Razer. Esto es Breathe. 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
1: Únicamente, sí, 24 minutos para que sean las 2 de la tarde y estamos escuchando ahora algo de la quinta estación después de haber escuchado esto de El Eco de tu Voz. Esto se titula Algo Más. Es la L. Buenas tardes.

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1: Una, 43.

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1: 232.
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4: 2, 35,

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0: Aquí llega Jumbo, cada vez que me voy. 18 minutos y las 3. 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
1: 3 en punto.
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8: 3-3.
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0: Bueno, ¿qué tal? ¿Cómo están? Buenas tardes. Buenas tardes, Gerardo. Qué bueno que están con nosotros en el programa Comentarios de esta tarde de lunes. Hoy es lunes 27 de julio del año 2026. Soy Javier Torres y comparto este espacio con mi amigo el periodista Roberto Cabral.
1: Gracias, Javier. Buenas tardes. Muy buenas tardes a la audiencia. Los invitamos para que participen, como siempre, en este lunes 27, ya para terminar el mes, fíjate. Ya ¿qué día? Tiene 31 días hasta el viernes, es día último, pero ya en la final de julio.
0: ¿Y qué pasaría con los muchachos?
1: Han de estar ocupados, ya ves que son muy trabajadores.
0: Sí.
1: Tanto el Richie como Jaime. Siempre, aquí ya ves que Jaimito llega patinando porque, pues, anda ocupado.
0: Qué bueno.
1: Andan trabajando, andan no, ocupados, eso está pero en bueno. Un momento más los vamos a tener aquí de seguro.
0: Qué bueno.
1: Jaimito y Richard en un momento más nos acompañarán. En el jefe de piso, pues, está Gerardo. Panchito todavía no se va, pero ya en un rato más se va. Pero todo está el equipo completo.
0: Bueno, pues, dio inicio la temporada grande de básquetbol a nivel nacional. Sí. Está, pues es el equivalente a la NBA, claro, con sus reservas.
1: De repente mejor.
0: ¡Ah! ¿Tú
1: hubieras crees? Visto sí. El juego del viernes.
0: ¿Tú fuiste?
1: Yo fui.
0: ¿Sí?
1: No, de garra, de garra, de veras.
0: ¿Cómo estuvo? A ver, pero primero platícame, desde que llegaste, ¿cómo viste el ambiente?
1: Bien, fíjate, no se llenó el estadio, a mí se me hizo un poco raro que no se llenara, hubo uno que otro vacío por ahí. Pero los que estuvieron...
0: ¿Uno que otro vacío? O sea, ¿sí? ¿Un qué? Digamos, ¿un 60%?
1: No, yo creo que sí había un
0: 70%.
1: O un más del 70%. Pero sí se notaba uno que otras bancas, unos asientos vacíos.
0: ¿Tú fuiste al básquet, Gerardo? Sí. ¿Qué?
1: ¿El viernes qué te pareció?
0: ¿Qué tanta gente? ¿La afluencia? 65-70%. Está bien, ¿no?
2: Sí.
1: Sí. Yo lo esperaba ver lleno,
2: Un 75.
0: Sí. ¿El sábado?
2: Ajá.
0: ¿Y cuál estuvo mejor?
2: Pues ambos estuvieron buenos.
1: Y los dos juegos muy buenos.
2: El primero lo ganó Gamusinos y el segundo Astros, pero por 8 puntos.
1: Por 8 puntos.
0: Ay, pues sí.
1: Sí, pero fue una guerra, Sí. Estuvo muy emocionante y la verdad es que Qué bueno.
0: ¿La gente cómo respondió?
1: No, pues, tú sabes, la gente de aquí es brava y es... Pero muy entusiasmados y aplaudían. A veces algunos sí aplaudían también las buenas acciones del equipo de Jalisco. Pero pues se entregó con Fresnillo, como es normal. Y todo bien, Sí, sí. Fue primero la ceremonia de inauguración.
0: ¿Qué tal la ceremonia?
1: La ceremonia la presidió la síndica municipal.
0: ¿Ah, no estuvo Jabo?
1: No, que me dijeron que estaba un poquillo enfermo.
0: Sí, traía.
1: No, que no podía asistir, pero estuvo la síndico y otras personas también de la presidencia municipal ahí en el... Pero la síndico la hubieras visto.
0: ¿Qué? No, ya me imagino.
1: Brincaba.
0: No, olvídate. Pues es que ella prácticamente es la responsable del... Sí. Del funcionamiento del equipo.
1: Y el estadio de maravilla,
0: Sí.
1: Muy bonito, sí, luce muy bien.
0: Muy limpio.
1: Muy limpio y muy bien pintado, muy bien. Pues yo no sé qué le hicieron, pero se ve muy bonito. Todo el estadio está muy
0: ¿Pantallas?
1: Bien. Pantallas, el sonido, buen sonido.
0: La pizarra de...
1: Sí. Y la transmisión, oye, el sábado yo tuve la oportunidad de ver un poquito de lo del sábado porque me fui a la rodada de las motocicletas. Y hubieras visto qué buena imagen.
0: ¿Y dónde se transmite?
1: Pues no sé exactamente, a ver si Gerard nos dice muy bien, porque ni me fijé dónde lo tenían. ¿En dónde es donde se ve la imagen del básquetbol?
2: Es en Facebook y en YouTube.
0: En Facebook y en YouTube. ¿Qué canal es?
2: Es la página oficial de la Liga...
0: ¿Caliente?
2: No, tiene otro nombre.
1: Sí, pero es la Liga, ¿verdad? Es por medio de la Liga. Se me hace que lo estaban viendo por medio de la Liga. Pero una imagen, muy buena imagen, muy buen sonido.
0: Entonces, en YouTube y en... ¿Y en qué más me dijiste?
2: En Facebook.
0: Facebook.
1: Facebook y en YouTube.
0: Facebook y YouTube, ok,
1: y correcto. Y en la página de la Liga, es... La presidencia también la transmitía. Creo que la presidencia no... Hay algunos derechos que se tienen que respetar, ¿verdad? Entonces, pero la transmisión que se puede ver es muy buena imagen. Y ya sea la pantalla chica o la pantalla grande, lo vi en pantalla grande, se ve muy bien.
0: ¿Sí?
1: Sí.
0: ¿Tu hijo está en la transmisión?
1: Sí, el Valen y también nuestro amigote, el Chaparrito, ahorita se me fue el nombre. Sí, los dos. Y la verdad es que han hecho buena pareja, ¿eh? Sí. Han hecho muy, porque se acoplan muy bien en la transmisión y dando detalles de todo lo que está sucediendo. Entonces, hasta una persona que no tenga imagen se da cuenta muy bien de todo lo que está pasando por la forma,
0: En que están transmitiendo. No se va a detalle.
1: No.
0: Oye, y... ¿La gente cómo la viste?
1: Muy contentos.
0: ¿Sí?
1: Muy, bueno, pues contentos cuando se gana también, ¿verdad? Pero...
0: Bueno. Pues es que ahí alguien tiene que ganar y alguien tiene que perder.
1: Sí.
0: Y no siempre se va a ganar.
1: Sí, había esperanza, ¿verdad?, de que se pudiera ganar los dos. Pero pues es
0: hoy
1: que...
0: es el mejor equipo de la liga.
1: Sí, la verdad es que
0: los
1: no era fácil.
0: Los Astros de Jalisco son...
1: Incluso el pronóstico era de perder los dos, ¿eh? Y no, Fresnillo, lo que sea de cada quien, todo el equipo dio lo suyo, dio lo que sabe hacer y luchó bastante bien. No jugada, no es muy fácil describirla, sobre todo que yo no sé mucho, sí sé del básquet, pero pues jugábamos al básquet también. Pero para descifrar detalles tan bonitos que se dieron. ¿Qué me decías? ¿Qué?
0: Marcela echando porras.
1: No, sí, la vieras.
0: Pero estaba en primera fila, ¿no?
1: Pues yo la vi como que estaba en primera fila.
0: No, es que el ambiente está arriba.
1: Creo que ella se... No, pero sí estaba en lo que es los palcos. Bueno, lo que es el... Sí, porque estaban allí varias personas de la presidencia municipal. Pero un ambiente muy bonito. La verdad es que para las personas que les gusta el básquetbol y no fueron, pues se la perdieron de algo muy bien. Ahora, sí, es muy importante apoyar a nuestro equipo porque está haciendo todo lo que puede y creo yo que va a hacer muy buen papel. Está haciendo muy buen papel. Cuando dijeron que habían perdido los dos juegos de
0: exhibición,
1: dicen, no, como que algunos dijeron, yo a los dos juegos de exhibición, le dije, es una exhibición donde van apenas a calentarse,
0: a
1: entrar.
0: Es que ahora ya los viste en acción y contra los mejores de la liga.
1: Sí.
0: Es los Astros de Jalisco.
1: Así es, no, son buenos, no hay duda de que son muy buenos. Los vi desesperadones en el juego del viernes porque... Pues es que estuvo muy peleado, mucho, muy peleado. Y vi a los de Jalisco jurados, se las vieron.
0: ¿Y el ambiente de la gente, la porra, el ánimo?
1: Todo, muy, muy bonito, ¿sí? Muy bien, todo. La porra es todo el público, ¿eh?
0: ¿Hubo pantallas?
1: Sí, hay pantallas y hay el muy buen sonido.
0: ¿Cuántas pantallas?
1: No me acuerdo. Sí, hay dos pantallas.
0: Y es... Pero, como cámara escondida, ¿verdad? Porque te sorprenden ahí metiendo mano y...
1: Ya está aquí, ya llegó.
3: Gracias, buenas tardes.
1: Ya llegó, perdón.
3: Jaime. Ahora me atoró el tráfico.
1: Jaime Torres Solís. ¿El tráfico está...?
3: El trafiquín está pesado en el centro, estaba por el centro y una calle me atoró ahí, un autobús. Pero en fin, ya estamos aquí.
0: ¿Cuál calle?
3: Ahí por lo que es bajando la San Martín hacia la Reforma. Hay un punto muy complicado que cuando dan vuelta autobuses ahí siempre se atora uno en la tortillería.
1: La Lázaro Cárdenas es muy complicada,
3: ¿eh? Pero bueno, ya destrabado el asunto.
1: Ahora sí es difícil a Lázaro Cárdenas. Y, bueno. Pues bueno,
0: ¿y Richard?
3: Richard no debería tardar también. Andábamos con que debería estar aquí. No sé dónde andará. Pero no debe tardar. Total que estaban con el juego. Los estaba escuchando. Sí, yo también fui.
0: ¿Gustó?
3: Estaba yo también atrás y la verdad sí... Sí, es, no dijimos eso.
0: No, pero, no.
3: Sí me gusta el espectáculo, sí. Muy bueno, muy
1: sí,
3: bueno.
1: Pero,
3: la verdad me sorprendí. Yo también vi a Marcela ahorita que estaban platicando. Qué buena, metidaza con la porra. La verdad es que el primer partido sí estuvo súper intenso. México, ándale. Fresnillo se impuso como por 10 puntos de ventaja, pero todo el partido estuvo muy bueno.
1: Pero bueno, al principio
0: tú,
1: sí.
0: Tú no me negarás, perdón, Roberto, no me negarás que lo que dice Lucy, que el ambiente está arriba.
3: Sí, no, se arma muy padre. A mí me tocó estar arriba, y la verdad sí, el ambiente de la gente es otro rollo, los gritos.
0: Abajo, porque le tienen miedo a la cámara, sí, tienen miedo que los estén...
3: Se impone, porque de repente te pescan en el momento de que estás dándole el besillo a la novia o algo.
0: Por eso.
3: Y se imponen ahí la gente, pero padre, muy padre.
1: Estábamos comentando también aquí con Javier la transmisión en vivo,
3: por audio.
1: En imagen y en sonido, es muy buena, ¿eh?
3: Sí, viene una empresa, me parece que es de Tamaulipas, la que hace la transmisión de televisión, que traen...
0: ¿Es caliente?
3: No, es como un proveedor externo. Yo me fijé porque me llamó la atención la camioneta que ponen afuera de...
1: Sí, allá.
3: Ahí
1: en el estadio.
3: De afuera del estadio, sí. Y trae placas, creo que Tamaulipas. Pero sí son proveedores externos que traen la transmisión. Muchas cámaras y traen un despliegue importante.
1: Pero
3: y el audio lo transmiten ahí localmente Jimmy Varela y Vale, ¿no?
0: Sí. Ah, entonces el chaparrito que decías. nunca voy a dar con él.
1: Así le decimos, sí. El chaparrito a Jimmy Varela.
3: Sí, Jimmy Varela.
0: Mide dos
1: metros.
0: Más de 2 metros, mide.
1: Sí, saludos al Jimmy Varela y al Valen, anda por allá de vacaciones. También un saludo porque dijo que iba a estar escuchando el programa.
3: Pero yo me quedé súper sorprendido, los venía escuchando en el camino, de cómo se entregó la afición en el partido. En el de Panteras no me tocó estar, pero en este otro, en el de Astros de Jalisco, hijo, qué bárbaro, se puso muy bueno.
0: Es que es el mejor equipo.
3: Sí, dicen que eres uno de los más completos. De la liga, pero tienen una gran ventaja ellos, era lo que me estaban platicando ahí uno de los coach, que ese equipo está permanente trabajando todo el año, no es como nosotros que trabajamos una temporada, descansan 6 meses y luego vuelve otro equipo. Ellos están permanentes, agarran 2-3 torneos y entonces tienen todo el año trabajando el mismo equipo.
1: Tiene mucha ventaja.
3: Y sí, era uno de los equipos más de los rivales más duros de vencer y se pusieron al tú por tú. La verdad, mis respetos.
1: No, viernes,
3: escuché que usted decía que el pronóstico era como que,
1: sí,
3: que perder.
1: Que era difícil ganar.
3: Y cuando ganaron por 10 estaban que no se la creían.
1: Puntos. Creo que fueron al final 8 puntos.
3: Lo que sí que el coach del Astros de Jalisco como que sí le corrigió bien la estrategia. Al día siguiente se veía una estrategia muy elaborada de jugadas de tablero y les funcionó. O sea, al final de cuentas les funcionó a aquellos y sí nos dieron una recia el segundo día. Pero como que eran muy buenos partidos. El sábado hubo menos gente. Yo creo que interfirieron mucho bodas, quinceañeras, graduaciones y todo
1: eventos,
3: eso. Había muchos eventos.
0: Hay un jugador... Que mide 2 metros 12 centímetros.
1: Sí, no.
0: 2.12.
1: Alcanza, sí.
0: No, eso se tiene que agachar para estar.
3: Sí, y hay un jugador güero, pues yo resalta porque es el único güero entre puro compañero de otro color.
1: De los de
3: Gamusino, sí, muy, muy güero, muy güero, güero.
1: Es
3: güero
1: muy vago,
3: alemán.
1: Es muy vago, anda por todo Fresnillo a pie.
3: Pues fue la sensación, el dichoso,
1: sí,
3: bueno.
1: Sí, anda, pues, luego, pues es muy notoria su presencia, ¿no? Por
3: la gente le gritaba, bueno,
0: un pelón bueno. De Jalisco.
1: ¿No? Otra
3: vez. Si das de cuenta que estás viendo a Daddy Yankee.
0: ¡Ah! ¡Qué pues!
1: Bueno, ya está aquí también Richard.

0: Encantados,
1: que se
0: carnal,
1: ubiquen, que se conviva con la gente, que la gente los vea en la calle, que no sean sangrones, que no sean. Porque hubo un tiempo en que había aquí unos muy
0: casi
1: sangrones,
0: todos de aquí se van con novia y con
1: los
0: salen enamorados.
1: morenos, había unos morenos, muy morenos, casi azules, que, ¿cómo se daban taco?
2: No, ahora la verdad que sí se les nota que están muy familiarizados con Fresnillo y se ve que le agarran cariño a la ciudad, ¿eh? El hecho de pasearse así tan tranquilos por las calles como ese súper güero y altísimo, muy alto, pues es una variedad verlo también. Todo el
1: A ver si
2: mundo.
1: viene Marcela para que nos
2: Yo creo que
1: diga,
2: sí va a venir.
1: que nos
2: Se va a
1: diga
2: venir ahora en la semana.
1: sí,
2: Creo que viene el
0: seguramente sí,
2: miércoles.
0: porque la semana pasada tuvimos a bien de que nos diera varios boletitos para regalar en el público y le vamos a echar un gritito a ver si para cada
1: Para que
0: partido
1: nos dé
0: nos
1: más.
0: puede dar más para
2: Y
0: que
2: que venga a
0: se
2: platicar.
0: incentive el público a ir. La verdad es que es un ambiente padrísimo,
2: Sí.
0: De esos eventos que en Fresnillo
1: Sí.
0: quisiéramos tener más. Yo creo como la
1: Mira,
0: motocross, como
1: yo conozco
0: qué
1: muchas
0: eventazos.
1: personas adultas, ya muy adultos, en paz descansen algunos. Por ejemplo, este señor, ¿cómo se llamaba aquel que trabajaba en Agencia Comercial Rivas? Que era
2: ¿Allí en la refaccionaria?
1: en la refaccionaria.
0: ¿Patricio?
1: ¿Cómo?
0: ¿Patricio?
1: No,
2: No,
1: no, un
2: no de la
1: señor,
2: familia.
1: señor.
2: No es de la familia,
1: No es
2: ¿verdad?
1: de la familia, un señor grande.
2: Sí, que vive en la calle Santana. Vivía pues en la calle
1: Ándale,
2: Santana.
1: vivía en la calle
2: Y
1: Santana.
2: puso su refaccionaria también. Sí, ese de
1: ¿Cómo
2: quién.
1: se llamaba? ¿Cómo? Sí, porque ya
2: Sí,
1: murió.
2: lamentablemente. Su hija nos escucha en Estados Unidos, un saludo. Y aquí también algunos familiares escuchan el programa.
0: No, pues me la pones
1: Bueno, pues
0: ahorita,
2: ahorita, que nos digan.
1: era un hombre muy serio, muy, muy
2: Sí.
1: adusto, muy así,
2: Muy
1: muy,
2: fuerte.
1: muy fuertote, grandote y pues no mal encarado, pero sí con un carácter fuerte. Y ese estaba un día en el básquetbol desatado, yo hasta dije, no, no puede
2: No
1: ser
2: es.
1: él.
2: ¿A qué dices? No
1: No,
2: es.
1: no, porque decía una de malas razones.
3: Sí, por supuesto.
0: Oye, hay gente que se mete muy duro
1: Con los jugadores.
0: con. Sí.
2: Y no
0: Desde
2: debe de
0: arriba les
2: ser,
0: gritan,
2: no debe de ser, ¿eh?
0: les
2: Porque.
0: gritan cosa y media, pero bueno, es parte de lo que sucede en las gradas incontrolable, la verdad.
2: Hoy escuché una entrevista de una argentina mexicana. Ella dice: yo soy más mexicana que argentina, aunque nació en Argentina. Y me pareció muy bonito su mensaje en el sentido de que está triste, porque dice: muchos mexicanos nos han tratado muy mal.
1: Ah,
2: Ahora
1: caray.
2: después del Mundial,
1: Ma.
2: yo sé que yo creo que más mexicanos nos han tratado bien, pero el decirnos malas palabras, algunas personas, a nosotros los argentinos, pues sí nos duele, sí nos
1: Pero ni
2: duele.
1: las
2: Pero sé
1: entienden.
2: también que algunos argentinos han hablado mal de México, y eso tampoco está bien. Pero mira qué bonito mensaje de esta mujer. Ella nació en Argentina, pero vive aquí en México ya desde hace años. Y dice que estuvo muy al pendiente de todo el campeonato, de todo el mundial. Y pues está un poco triste por cómo han tratado en México y en otros países a los argentinos. Y dice, pues sí, sí, sí es cierto que hay gente muy especial en Argentina, pero también somos mucha
1: Mira,
2: gente.
1: qué apoyo tan grande de veras de la gente, del público. Me
2: Sí.
1: están poniendo un mensaje, yo no sé quién sería, pero muchísimas gracias. Me está diciendo quién era la persona de la refaccionaria que te digo que iba al básquetbol, pero
2: Sí.
1: era otro, se transformaba. Se
2: Sí.
1: transformaba en un muchachillo de 12 años y gritando y bailando y se paraba. Don Jesús Botello.
2: Chuy Botella.
1: Don Jesús Botello.
2: Sí, la familia
1: Muchas
2: Botella.
1: gracias a la
0: ¿Sabes
1: persona que
0: quién
1: me.
0: no
2: Y
0: falla?
2: saludos a la familia
0: El
2: Botella.
0: señor Luna de la curva,
1: De Arturo Luna.
0: ajá, él y su esposa no fallan, siempre en primera fila.
1: Don Arturo Luna, papá de Arturito y hermano de. Ay, ¿cómo se llama su hermano? Lalo. Lalo Luna.
0: Luna.
1: ¿Sí?
2: No, ahí, ahí puedes,
1: raza,
2: ¿eh? Ahí puedes, mucha gente que puedes no ver a señoras ahí que se levantan a gritar, a bailar, a brincar, niñas, niños, chiquitillos, y

0: también han ido al básquetbol y también formando parte de la porra.
1: Sí, te digo que
2: muchas parejitas
1: que Lucy es una piedra, y sin embargo en el básquetbol, no, hombre, se desata y grita y se para y le grita al árbitro y le grita al negro que no encestó y
0: llévala.
1: Sí, no.
0: Lucy, un abrazo.
1: Siempre salgo de pleito con la gente
2: por su culpa.
0: Sí, es que es emocionante. La verdad que yo creo que solamente el que no está bien de su cabeza no se emociona.
1: Lucy, porque mi hija también es de las que se paran y le echan cerveza a los de abajo. Y
2: los vampiritos muy buenos, el área de comida muy simpático, también, hay como 20 también lugares.
0: Vi,
2: muy
0: vi padres, a varias personas que al entrar le entraron a la comida, y las vi luego a la salida también, claro, otra vez.
2: Y en el intermedio también.
3: Es que muy antojables.
0: Sí, pero los mismos las que entraron comiendo, salieron comiendo.
3: Es que es como que de lo más seleccionado de la ciudad, ahí está. Entonces sí, está rico.
0: Está bien.
3: Está muy rico.
0: Se come bien. Se come muy bien.
1: Qué bueno.
2: Muchas comederas. Y el corredor quedó muy práctico. Se vuelve como un área social muy, muy interesante para convivir.
0: Se acomodaron bien.
2: Y pues es parte también del espectáculo.
0: Sí, ¿no? Sí.
2: A final de cuentas.
1: ¿Hay mesas en el corredor?
2: No, es que se llena de volada en el intermedio. Pero muy padre, muy práctico, realmente sí está. Es un espectáculo que Fresnillo se merece y que qué bueno que lo tenemos y que ojalá lo aprovechemos porque, mira,
1: ya ese precio,
2: yo, es que yo hacía cuentas el otro día, así a ojo de buen cubero, lo que cuesta traer un equipo de esos, más lo que cuesta mantener un estadio, unas instalaciones de ese tamaño.
0: Oye, qué bien está, ¿eh?
2: Dividido entre el número de personas que le caben, el costo del boleto promedio debería de ser de $800.
1: Ah, Chihuahua.
2: Para que te salga. O sea, yo no sé.
1: ¿Qué más?
2: Para cubrir todos los gastos. Entonces, realmente tenerlo a ese precio es un lujo. Por eso en otros lugares eso cuesta la entrada a estos partidos, $500, $800. Y en Fresnillo, pues, nada que ver. ¿100 pesos?
1: ¿100 pesos?
0: Pues
1: para ir toda la familia.
2: Sí, realmente sí está muy barato. Y es un espectáculo para, si quieres, así como que en Fresnillo no hay nada que hacer. ¿Qué hacemos hoy con la novia? O sea, es un decir.
1: Sí, hay mucho que hacer.
2: Sí, pero me refiero que si dijeras tú un día, hoy no tengo nada que hacer, váyanse al básquet. Es un espectáculo padrísimo.
1: No, y siempre
2: de primer nivel.
1: Mira, por ejemplo, se empató con el básquet una convención de motociclistas aquí.
2: Sí. Lo del Tunal también.
1: Lo del Tunal
0: y Rock. En el Rock hubo mucha gente también, en el Tunal. Saludos a todas las personas que estuvieron allí en el Tunal, muy entusiasmadas también. Y en la rodada de las motos, sí, también, en Plateros.
1: Me decía Paco que muy ordenado.
2: Lo de las motos fue aquí en el Monumento, ¿no?
1: Sí. Pero que hubo mucho orden contra lo que tú puedas esperar, porque dices, no, son motociclistas, son bikers, son gente.
0: Fíjate, mi hija Sandra se aventó todo el recorrido, todo el recorrido. Yo nada más una partecita y ya para llegar al monumento, entonces participé también. Pero la verdad, muy bien. Oye, los románticos.
1: Los románticos de Zacatecas, esos a nivel nacional son.
0: Pero yo creía que era puro bolero. No, me están bien locos.
1: Sí, Toño, el Toño.
0: Es rock pesado. Y
1: ¿Toño qué?
0: Medio pesado y Montes. Liviano.
1: Toño Montes. Ese es de aquí, de Fresnillo.
0: Oye, le gritaban, mucha gente le gritaba, Toño.
1: Mucha gente de aquí. Es de los que salían en el programa. ¿Cómo se llamaba aquel programa?
3: Extrovertidos.
1: ¿Cómo?
3: Extrovertidos.
1: Extrovertidos, sí. Sí, porque lo metían en la rueda de un tractor y luego lo aventaban desde arriba de los jales.
0: Es otro tipo de rodada. Rodando. Otro tipo de rodada.
1: Sí. Sí. Y luego caía en el lago del club de golf, en los lagos del golf, y para salir.
0: Pues
2: antes no se quedaba ya.
1: Por eso se llamaba Extrovertidos.
0: Nos piden.
1: Loco el Toño. Y luego tenía otro que le hacía segunda, que le decían el Guajas.
0: Sí.
1: Sí.
0: Pues Toño era uno de los atractivos del sábado en la música, allí, los románticos de Zacatecas. Yo creía que eran trío y que era algo así. No, es un grupo muy completo, muy bien hecho y tocaron muy bien. ¿Nos están pidiendo un corte?
1: Vamos al corte entonces.
0: Todavía no. La rodada estuvo muy bien. Lo que sabe cada quien.
1: ¿Ah, seguimos?
2: Sí, estamos al aire aún.
1: Bien. Qué bueno que no dijiste malas palabras.
0: Bien organizada, bien. Y concluyó ya anoche. Ya muy noche, yo salí de ahí después de las 11.
1: Sí, sería como a las 11, ¿no?
0: 12 o después de las 12 de la noche. Sí, porque yo me salí de...
1: Yo esperaba otra cosa, yo esperaba el ruidazo, mi infernal y...
0: El sonido estaba fuerte, pero muy bien, concentrado. Motos. Fíjate que sí había motos ruidosas, pero como que...
1: Se midieron.
0: No andaban acelerando a lo loco ni... Allí, como parte del evento, hay un momento en el que es parte del evento que todas las motos zumben a su máximo, ¿verdad?
2: Las prenden todas al mismo tiempo y nomás las aceleran de aquí ahí en el monumento.
0: Así es, unos 2-3 minutos, cuando mucho. Y eso es allí mismo, en el Monumento de la Bandera. Pero acá en el recorrido hubo buen comportamiento.
1: Vamos a un corte.
0: Vamos al corte.
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1: Estamos de regreso en el programa Comentario y estamos comentando los sucesos del fin de semana, que fue un fin de semana creo que muy interesante, porque hubo muchos eventos donde la gente se dio cita y disfrutaron plenamente de todos los eventos. Hubo un concierto también, un concierto musical con la banda Santa Cecilia, ¿verdad?
0: Así es.
1: ¿Qué? ¿Tú fuiste?
3: No, tío.
1: ¿Tú fuiste?
0: Yo sí.
1: ¿Qué tal estuvo?
0: Muy bonito.
2: Sí, dice don Robert. Muy más, dile que hay mole y ahí
3: ando. Andas, de huele moles.
0: No, aparte de que me invitaron, yo tenía planes de asistir y sí fui.
1: No, sí, a mí me invitó Carlitos también.
0: Sí, ¿y qué crees? Ayer fue el cumpleaños de Carlos.
1: Ah, sí.
0: ¿Sí?
1: ¿Cuántos cumple? Está muy joven para...
0: Sí, ayer fue su cumpleaños. Fue el novenario, ¿eh?
1: Se tocó las mañanitas.
0: Ya tenía 10. Tocó las mañanitas y yo le digo, no, pues tenías que tocar las mañanitas, ¿verdad? Y dice, no fueron para mí. Lo que pasa es para señora Santana y señor San Joaquín. Es que ayer fue el día de señora Santana y señor San Joaquín. Y dice, no eran para mí, era para todos los Anas y para todos los... Y luego, ¿y tú qué eres, Ana o Joaquín? Y dice, luego te digo...
1: Por cierto, oye, una duda que existe no solamente conmigo, sino mucha gente no sabe, y yo quisiera por eso invitar al señor cura de Santana para que nos explicara un poquito cuál es Santana y cuál es San Joaquín de los dos templos.
0: Ahorita San Joaquín está en el antiguo.
1: El antiguo templo.
0: Ahí está San Joaquín en el antiguo templo y la señora Santana en el nuevo.
1: Eso es.
0: Yo he ido, también voy.
1: Sí, no, el de Santana es... enorme.
0: Sí, fíjate que el templo donde está el señor San Joaquín, que es el antiguo, está en buenas condiciones. En buenas condiciones, porque yo pensé que se había caído.
1: Esa hechura tiene más de 3 siglos. Ese.
0: Sí, entonces está en buenas condiciones el templo de San Joaquín.
2: O sea, no está derrumbado, querrá decir, pero así en buenas condiciones también.
0: Sí, está visitable, está bien el templo donde está... señor San Joaquín, y el otro pues es el nuevo donde está Nuestra Señora Santana.
1: Mira, y hay un templo que poca gente sabe o poca gente le hace caso, pero tiene mucha influencia asiática. Es el templo de Nuestra Señora del Tránsito. ¿Sí? El templo de Nuestra Señora del Tránsito tiene arte mudéjar, que es árabe 100%.
0: Sí.
1: Tiene arte mudéjar, tiene un coro con una balaustrada de estilo mudéjar,
0: sí.
1: Estilo árabe, y lo acaban de reparar,
0: está muy bien arreglado,
1: muy bonito,
0: muy bonito, sí. Sí, está muy, muy, está atractivo, está bien cuidado.
1: No es tan viejo, ese es de...
0: Fíjate que los cuadros de...
1: Sí, del antepasado.
0: Los cuadros de el... ¿Cómo le llaman el recorrido? El de, los cuadros del... De allí del templo, del muy bonitos, de la noche a la mañana desaparecieron.
1: Ah, los del Via Crucis.
0: Sí, el Via Crucis. Estaban muy bonitos y yo no sé si se los volaron o no sé qué, pero tuvieron que cambiarlos.
1: No creo que haya gente capaz de... No, y más si eran antiguos, si tenían la antigüedad del templo.
0: El templo.
1: Ahí fue...
0: No sé si alguien los recogió para guardarlos, no sé.
1: Convento de los dominicos. De los dominicos, que son...
0: Porque tiene mucho espacio, aparte del templo.
1: No,
0: tiene...
1: es que a un lado era lo que era, se puede decir, el convento. Uh-huh. El convento de Nuestra Señora del Tránsito era un... Pues se recluían ahí los dominicos.
0: Pues felicidades al señor cura del templo de Santana, porque se aventó con la fiesta, mucha participación... Mucha convivencia, estuvo muy bien. Y pues ayer fue ya el principal día de Nuestra Señora Santana. El concierto fue en el Jardín Madero.
1: ¿En el Jardín Madero? ¿No fue en el teatro?
0: No, fue en el Jardín Madero, en el kiosco del Jardín Madero. Uh-huh. Allí fue el...
1: ¿Qué tocaron?
0: No, pues tocaron de todo. Ya cuando terminó, siempre que ya para terminar, toca Roberta. Y no la tocó
1: Juana la Cubana.
0: Y le gritaban que Roberta, Roberta.
2: Y usted luego lo vio.
0: Y yo, pues bueno, pues sí, Roberta.
1: Roberta no es. Bueno, se ha instituido como una melodía muy relacionada con Fresnillo por Beto Díaz.
0: Sí.
1: Beto Díaz le dio más impulso, más auge a la canción que
2: el mismo era de él, autor, ¿verdad?
1: No era de Pérez Prado, de.
2: Pero él la popularizó mucho.
0: Esto no
1: sí, pero
3: la explotó bastante.
1: El día que vino Pérez Prado a tocar y a tener como, vamos, era copartícipe la orquesta de Beto Díaz y la orquesta de Damaso Pérez Prado,
0: sí.
1: Damaso Pérez Prado pensaba iniciar con Roberta. Y como inició las tandas Beto Díaz y tocó Roberta, ya no quería tocar el maldito cubano. Ya no quería tocar.
0: ¿Ya no se quería presentar?
1: No, no se quería presentar.
3: Es que igual la tocó mejor que lo que le iba a tocar a él. Dijo, pues ya para qué.
0: Pues sí, ya voy a quedar mal.
3: Exacto.
0: No, pues,
3: iba a parecer copión.
0: Estuvo mejor.
1: Sí, pero Beto lo hizo con el afán
0: no, de... No, pues es que siempre la ha tocado.
1: De quedar bien, de como elogiar. Anfitrión. Como,
0: y siempre la ha tocado él.
1: Sí, como anfitrión. Y lo vio a mal, Pérez Prado. Dijo, es que yo la tenía preparada para abrir.
0: Roberto, su hijo, la sigue tocando.
1: Bueno, dijo, ¿y por qué se adelanta este músico de rancho con mi canción? Y lo opacó.
3: Más bien...
1: Lo opacó a Pérez Prado.
3: Debieron haberlo platicado antes.
1: Y pero Pérez Prado, mira, esa gente vive del escándalo.
0: Pérez Prado.
1: Pérez sí, Prado, Pérez Prado, sí. No, Pérez Prado estuvo en la cárcel aquí en México.
0: ¿Ah, sí?
1: Sí, claro.
3: ¿Por qué?
1: Porque les tocó el imbécil, le tocó el himno nacional a ritmo de mambo.
0: Ah, no, sí. Es que sí.
3: Sí, tenía ¿sí? por qué.
0: Usted, bueno, a loco Valdés.
2: Y la ley, la ley es muy clara con el uso de los símbolos patrios, de cómo deben de...
1: Y lo agarró el presidente Adolfo Ruiz Cortines y lo metió a bote.
0: ¿A loco Valdés cómo le ha ido por...?
1: Ah, bueno, pero ese lo hace la buena.
2: Ese estaba loco.
1: Ese no lo sí.
2: Se le perdona por loco.
0: Está loco.
1: No, está loco, estaba loco. Oye, pues, oye, decirle a Benito Juárez, a don Benito Juárez, bomberito Juárez.
3: Y luego tiene que entenderse que su show es de comedia, pues, ¿qué esperan?
1: Le quitaron la licencia y le quitaron el programa y lo metieron a la cárcel. Y luego ya que salió... Y le devolvieron la licencia y le devolvieron el programa y volvió a decir, pues ya estoy aquí otra vez. Me metieron a bote porque dije bomberito Juárez. Pero acuérdense con quién estaba casado, con Manguerita Maza. Y va para adentro otra vez. va para adentro de nuevo, lo metieron otra vez a
0: uno. Y lo multaban.
1: Sí.
0: Sí. Entonces, pues sí.
3: Era parte
0: del pero show. El concierto muy bien, ¿eh?
3: Era parte del show, pues tiene que...
0: El concierto de anoche, tarde-noche en el kiosco.
2: Y esto estuvo... era por el aniversario, ¿no? De
0: Santana. No, es, no. Parte, es parte del...
2: Ah, del show por lo de Santana. Tampoco.
0: No, tradicional.
1: Esta semana hubo muchos eventos que realmente no tuvieron la asistencia de la gente, del público, del entusiasmo que le pone Fresnillo a todas sus festividades, por la cuestión de que estábamos guardando un luto, un respeto a lo que sucedió en la semana anterior. El fin de semana anterior, entonces estamos dolidos los fresnillenses, sí, por supuesto. Pero,
3: queriendo o no, afecta en todo.
1: Pero sí, pero afectó.
2: Afectó.
1: Afectó, mas no impidió.
3: No, para nada.
1: No impidió porque todos los eventos que se dieron, si no estuvieron al 100%, sí estuvieron
0: todos muy concurridos todos.
1: Aceptable la concurrencia, vamos, en algunos al 70%, otros al 90%, otros, ninguno al 100%, uh-huh. Pero sí, por respeto y por guardar la seriedad y el
2: dolor. Hubo una especie de luto municipal.
1: Luto, sí, luto, es que
2: no decretado, pero sí.
1: Muy querida aquí en Fresnillo, dos familias muy estimadas, pues, muy estimadas, muy antiguas. Se puede hablar con toda seguridad de que la familia Ledesma es de las familias más tradicionales de Fresnillo.
3: Sí.
1: Más tradicionales de Fresnillo.
2: Pues mira, ellos y todos tradicionales, o no, fue doloroso para Fresnillo en general, sí, pues, para en el general, estado, sí, o sea, sí. Digo, sin menospreciar a unos o a otros.
1: No,
2: porque para cada una de sus familias pues fue muy
1: trágico. Pero eso no fue impedimento para que Fresnillo disfrutara de todos los eventos que ofrecieron. Se ofrecieron muchísimos eventos, muchas oportunidades de reunión con familias, con grupos de jóvenes, con grupos de señores, matrimonios, todo muy bien, muy bien, muy bien.
0: Yo no sé, bueno, regresándome un poco a la rodada del Motoclub Suicidas, nomás comentar porque sí, también fue un atractivo. Llegaron motocicletas increíbles de muchísimos lugares de México. Yo no sé si también del extranjero, pero
1: ¿qué
0: llegaron...
1: ¿Por qué? ¿Sin ruedas?
0: No.
3: ¿Voladores?
0: No, motocicletas muy arregladas, muy
2: costosas,
0: vistosas, muy caras.
3: Sí, le meten mucha lana a sus motos.
0: Sí, y la verdad es que... No, pues las motos comunes de por aquí se veían chiquitas ante tremendas motocicletas que llegaron de México, de Guanajuato, de San Luis.
1: ¿La tuya se veía chiquita?
0: Pues yo creo que sí, porque...
1: ¿Tu moto?
0: Bueno, la mía no, se veía chiquita, pero no era tan chiquita. No es tan chiquita. Y
2: hay un balance extraño cuando uno dice el valor de una motocicleta contra el de lo que puede valer un carro. O sea, yo digo, la comodidad que te da un vehículo promedio. Vámonos a ir por uno muy intermedio, un Jetta, por ejemplo. Uh-huh. Dices, ya una moto que cueste arriba de lo que vale un Jetta en la agencia, sí, ya es, no, hay muchas, obviamente, hay unas que valen cuatro veces más.
1: Más de
0: 500 mil pesos,
2: sí,
0: más de 500 mil pesos.
2: Sí, sí las hay. Entonces yo digo, bueno, yo para mí, no, el balance no cuadra, pero hay gente que no le da dolor pagar 1 millón, 2 millones de pesos por una moto.
0: Sí.
2: Pero yo digo, yo no pagaría tanto dinero por una moto, pero la pasión por las motocicletas, respeto mucho a quien las tiene, pero sí hay gente que paga cantidades estratosféricas por motocicletas.
0: Tuve la suerte de saludar a uno de los más viejos motociclistas de aquí, de los que participan en los clubes.
1: ¿Quién?
0: Es Cabral.
1: ¿Dónde vas?
0: No, es... se apellida Cabral, es de... él, fíjate que él nació en la estación de San José, pero tiene algo de parentesco con Francisco Goitia y se parece... Se parece, ¿sí? Le dije, ¿tú te pareces? Sí, pero pues soy muy lejos. De
2: y hay otra
0: del
2: cosa diablo que tampoco entiendo en el mundo de las pasiones de las motos. Sí entiendo la adrenalina y el amor a la adrenalina o a la velocidad, Pero otra que no entiendes, que mientras más ruidosas, más les gusta. Yo creo que su mamá los regañaba de mucho de chiquillos y prefieren el ruido que oír a la mamá, no sé. Y se quedaron mentalmente con que prefiero el ruido, prefiero el ruido.
0: Pero fíjate que...
2: No sé por qué. Por ejemplo, el caso de las Harleys, que son muy motores muy
1: mira, en cuanto trudendos. Al ruido de la máquina, ajá, normal, pues hasta agradable es escuchar una motocicleta grande, una máquina grande, una rodada que dé respeto. A las motocicletillas pedorras que andan ahí haciendo ruido.
2: Que también hacen ruido.
1: Mucho pero ruido. Es otro ruido.
0: Sí, por ejemplo, motos como la mía, hace ruido, pero es original, sí. Ese viene desde fábrica. El ruido que tiene es desde su fábrica, así fue. Y anoche, muchas de las motos grandes que llegaron de otros estados de la República, muy grandes, muy bonitas, cilindradas de 1800, 1600, y las escucharas, no se oyen. Nada, sí, muy un rayito ruidito, muy suave, un ruidito.
1: O sea, eran eléctricas, ¿no?
2: Ya las hay también.
3: Pues. Y hay vehículos que ya traen el sonido a como tú quieras modificarlo, pero porque ya es una bocina.
1: No.
3: Ya no es el
0: escape. Es bocina.
1: Mira, sí. Por ejemplo, las que truenan como balazo.
3: Sí.
1: Aquí pasa. No,
0: sí, es
1: seguido,
0: aquí
1: muy seguido pasa.
0: Hay un cliente aquí.
1: Pasa un imbécil que a fuerza de hacer sonar aquí en mero enfrente.
3: No le digas tan bonito.
1: Como balazos, uh-huh. ¿Sí? Y es que le atrasan el tiempo tantito. Uh-huh.
0: Nomás con que le apaguen tantito el switch.
1: Sí, por eso. Le atrasan el tiempo o lo adelantan el tiempo y le cierran la llave y truena. Cada vez que le cierran la llave, truena.
2: Sí. No, que quién sabe qué más les truene, pero les gusta andar tronando todo el día.
3: Si le abres la llave también truena.
0: Sí, pero no a todos los motociclistas les gusta el ruido. Hay muchos que no traen sus motos muy silenciosas.
1: Sí, de por sí, esta calle era la calle más tranquila y más silenciosa cuando yo vine a vivir aquí. Me vine a vivir en 1990.
2: Bueno, es que en aquel entonces no pasaba nadie.
3: Era terracería.
1: Sí, era una carretera de ida y vuelta, nada más. Pero el...
2: Se me hace que sin semáforo hasta Don Pepe.
1: No, qué semáforo, sí, a ver.
2: O sea, bajabas toda la carretera panamericana.
1: Desde lo que era... es que ni siquiera Paseo del Mineral había.
2: Por eso, bajabas y...
1: No, bajabas
3: de la carretera de Durango.
1: De Cerro Gordo, del basurero, por allá bajabas. Y no había...
2: Nada te detenía hasta Don Pepe. Es más, hasta la Lagunilla continuamos.
1: Sí.
0: Pues era la carretera panamericana.
1: La carretera panamericana, sí. Exactamente.
2: Sigue siendo, pues.
1: No había nada. Era lo más tranquilo que había. Dormías toda la noche sin el menor ruido. Ahora, no, ¿qué te pasa? Y más a las 5 de la mañana que se van a trabajar los mineros y la gente y que se van en sus motocicletas y que algunos que todavía no maduran el cerebro la traen ruidosa.
2: Porque hay motos de todo tipo, ¿no? Hay unas, por ejemplo, las Goldwing, que traen su propio sonido, pero ya es música lo que traen.
1: Sí,
2: y es una moto posibles. Muy grande también. No sé qué cilindradas serán, pues son motos muy pesadas.
1: Pero mira, uno de los...
2: Pero el estilo es muy distinto.
1: El reglamento
2: impera
1: de tránsito,
2: la comodidad.
1: El reglamento de tránsito dice que en zonas donde haya hospitales, donde haya escuelas, donde haya... ¿qué más?
2: Pues con los hospitales tienes...
1: Se debe evitar el ruido.
0: Los templos.
1: Es más, en una ciudad grande, dice, cierre su escape, por favor. Y si no cierra su escape, te está esperando.
0: ¿Multas?
1: Hay un
0: hay una multa.
1: Un agente de tránsito y te multa, con justa razón. Aquí no. Aquí no hay eso. Aquí tú puedes darle todo el ruido que tú quieras. Hay un loco que sale a las 5 de la tarde de aquí, entre 5 y 6, sale de aquí del semáforo de frente al ISSSTE y te lo juro, antes de llegar al Real de Minas ya va a más de 150 kilómetros por hora. Es una velocidad que alcanza y dices tú, pues, encomendarlo a Dios nada más, ese cuate.
2: ¿Encomendárselo que lo tenga en su santa gloria o encomendárselo
1: no,
2: como...?
1: No, Que ojalá y no le pase nada, pero el que mucho se acerca al fuego se quema.
2: Pues le anda buscando.
1: Le anda buscando.
2: Ruido el chicharrón. Tenemos que ir a un corte. Vamos.
1: Vamos a ver el corte.
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0: Bien, estamos de regreso en el programa Comentarios. Oye, estoy leyendo ahorita uno de los diarios que circulan aquí en Fresnillo. Trae una alusión al torito.
1: Pues sí.
0: ¿Hay torito aquí?
1: No, no, estamos hablando del torito mundial, campeón mundial.
0: Ah, ya, sí. ya. Yo creí que había torito contra los pilotos que andan en estado de ebriedad.
1: No, se trata del ciclista. El ciclista que se mantuvo en tercer lugar, fíjate.
0: Sí, bueno, empezó en primero, acuérdate. ¿Sí? Muchos meses
1: estuvo. Claro, pues sí le batalló. Bueno,
2: aunque depende
0: una
2: de...
0: una gira muy larga.
2: Depende de cuál torneo es. En este caso estamos hablando del Tour de France, ¿no?
0: La Tour de France es el de más categoría.
2: Uh-huh, el más reconocido.
0: Es como las 24 horas de Le Mans.
1: Uh-huh. Ese fue ayer, ¿verdad? El evento fue ayer y quedó... Sostuvo el...
0: No, fue antier, ¿no? Fue antier, sí.
1: El caso es de que
0: había mantenido el tercer lugar general.
1: Sí, ya quedó en tercer lugar. Y ya fue la despedida y... Oye, ¿qué camioncito trae,
0: El torito.
1: Un camión de esos turísticos, el hermoso camión que trae. El que lo anda acompañando, el que lo apoya, el que...
2: Bueno, ya un nivel de campeón como el de él, ya debe traer un equipo importante de patrocinios encima de él, ya habiendo dado los resultados que sabemos que ha dado. Pero qué bueno, ¿no? Qué bueno que México lo esté poniendo en alto. La verdad es que son de esas competiciones en las que siempre brilla todo el planeta menos México, y qué bueno que México está demostrando una y otra vez que se puede estar en los mejores lugares del mundo. Tenemos todo para competir con los mejores.
1: Y tenía porras mexicanos, de mexicanos y de no mexicanos también, personas que lo apoyaron en el evento. Le fue bien al torito.
2: Qué bien. De esas noticias queremos más. Campeones en el mundo, mexicanos rompiéndole.
0: Sí, bueno, uno es como todo. Todo sube y todo baja. Mira, por ejemplo... Nuestra esperanza era que el año antepasado el checo llegara a tumbar a Verstappen.
1: ¿Y no?
0: Nunca. Porque no lo dejó la misma marca. Porque ya había ganado una vez el podium de primer lugar.
1: La verdad es que sí le ha afectado el cambio, No ha podido rendir lo que estaba rindiendo.
0: No, pues no es él, es la máquina, es el... La marca Cadillac está haciendo un carro que
1: apenas está probando.
0: Experimentando.
1: Sí, está experimentando.
0: Está experimentando con ese carro. Y tiene un buen piloto, que es el Checo Pérez, pero el Checo Pérez estaba en su elemento cuando andaba con el...
2: ¿Red Bull?
0: Red Bull.
1: Le fue muy bien.
0: Estaba en su elemento. Y él era el que hacía ganar, se puede decir, a Verstappen.
1: Sí. Era del equipo.
0: Era sí, y su misión era cuidar a Verstappen de que no lo fueran a... Y por eso siempre quedaba o en segundo o en tercer lugar, pero subía al podio.
2: Es que esa era su chamba y tenía que cumplirla como tal.
0: Pero el Verstappen no le gustó la idea de que un día le ganó.
2: Pues no, pero...
0: Y sostuvo la marca de Verstappen... De Red Bull en primer lugar.
2: ¿Tenemos llamada?
0: Tenemos llamada. Vamos a atenderla con mucho gusto. Bueno, buenas tardes.
3: Hola, ¿qué tal? Buenas tardes. Habla Luis Tupeli.
2: Buenas tardes.
0: Hola, maestro. ¿Cómo está? ¿Cómo le va?
3: Aquí andamos en friega. Oiga, fíjese que por ahí ya ve que, pues, benditas redes sociales y de repente salen carreras de autos en cuestión de carros de carreras de la Fórmula 1. Por ahí me sale donde estaba Fernando Alonso, Schumacher, muchas personalidades de ese tipo.
0: Sí,
3: pero mira que para mí, desde chavito, me gustaba ver la Fórmula 1, pero eran motores V8, V10 y V12 que tenían un sonido
2: espectacular.
3: Pero, escuchaba en el... ahora sí que en las carreras, pero hágate cuenta que era un sonido, era un mosquito, pero bien perfecto.
0: Más fuerte que el avión,
3: Exactamente.
0: Oiga, maestro Félix, ¿sí se acuerda usted de Schumacher?
3: ¿Cómo
0: era el primero que salía siempre? Daban el banderazo y salía hecho Schumacher.
3: Mire, de hecho, yo soy fanático de la Fórmula 1. Fui ahorita que Checo, pues, no anda bien, ¿verdad? En cuestión, como dicen ustedes, de por la escudería que traen ahorita, que sí, apenas está empezando.
0: No se adaptan todavía.
3: Exactamente, pero igual, en ese tiempo, yo me acuerdo que una vez Schumacher estaba lloviendo en una carrera y no sé a quién iba a rebasar, iba a lapiar más bien, iba a lapiar a un piloto. Oiga, no se va a encontrar con tres ruedas a la meta.
0: Ándale.
3: Un carrito rojo que era de Ferrari, pero el mosquito que se escuchaba en televisión era un motor que se escuchaba muy fuerte.
0: Sí.
3: Y la verdad, ya ahorita, pues ya están sacando otro tipo de máquinas, muy diferentes, que la verdad, sí, yo le perdí mucho aprecio a ese tipo de carreras, ¿verdad?
0: Creo que hasta son híbridos ya.
3: Ya, de hecho, ya son motores V6.
0: Sí.
3: Ya son motores V6. Y antes, no, digo, yo de repente me salen aquí en mi teléfono, cuando era Schumacher, Fernando Alonso, estaba era un colombiano,
2: Ayrton Senna da Silva.
3: Alan Prost. Bueno, él es brasileño, pero estaba un colombiano que también corría muy bonito, este hombre, cuando estaba también cuando estaba Checo Pérez.
0: Sí, corría muy bonito, sí, no. ¿Qué? ¿Era carterista o qué?
3: Pues no sé, pero hágate cuenta que me acuerdo cuando una vez traía un carrito rosa que por ahí se salió, más bien le pincharon una llanta, y desde esa vez me acuerdo que desde el último lugar llegó a primero cuando iba a salir de una escudería muy bonita, muy buena.
2: ¿Se refería usted al colombiano Juan Pablo Montoya?
3: Ándele, también igual muy bueno, sí. Juan Pablo Montoya.
2: Correcto.
3: Pero sí, le digo, no, la verdad, bueno, yo quiero partir con esas cosas, pero ya ahorita, si Checo no anda bien, la verdad, para mí la Fórmula 1 no es lo mismo. Y cuando estaba ahí con Red Bull, que también andaba ahí con escudería con Verstappen, era otro show, pero chequense las carreras de Fernando Alonso cuando estaba con Schumacher, no, unas carreronas pero bonitas.
0: Sí, fíjese que me tocó a mí estar, sí, una vez, yo íbamos con frecuencia, pues cada vez que había un gran premio íbamos nosotros invitados por la Cámara Nacional de la Industria de la Radio, yo creo, porque no, ajá, sé por qué nos tocaban lugares en los pits.
3: Ajá.
0: En los pits nos tocaban lugares, nos tocaban 10 lugares para la familia. Y nosotros, pues mi papá y mi mamá que iban a querer ir, y Kiko y yo nos repartíamos los boletos, invitábamos a nuestros amigos y nos íbamos a estar ahí entre los pits. Y un día tuve el honor y el agrado de que Graham Hill, un piloto inglés, y Jim Clark, un piloto escocés, y Pedro Rodríguez, mexicano, me dirigieron la palabra a mí. Fíjese nada más. Eso me llenó, lo voy a poner en mi biografía, porque me dijeron, quítate de allí, te estamos diciendo.
2: Quítate, menso.
0: Nos van a quitar la carrera por tu culpa. Sí, pero yo me he sentido muy halagado con que se hayan dirigido a mí.
3: No, pues qué bueno, ahorita que estás tocando ese tema, pues por eso les marqué, porque para mí es una cosa muy bonita. En cuestión, pues yo nunca he ido a una carrera de Fórmula 1, la verdad. Había una pista de México, ¿cómo se llamaba? Hermano Rodríguez.
0: Ellos, sí, eran la Magdalena Michuca.
3: Hey. Ellos fueron de los primeros que ganaron una carrera de Fórmula 1.
0: Sí, así fue.
3: Ah, okay.
0: Así fue.
1: Pedro y Ricardo,
0: ambos.
3: Oiga, ¿qué le parecía también antes Alan Prost.
0: Bueno, pues ya, ya los demás para mí eran relleno, ¿eh? Para mí eran los importantes, era Jim Clark.
3: Ahí ya va, ahora le van a rever la pregunta. Para usted, ¿quién fue el mejor piloto de Fórmula 1 en esos tiempos?
0: ¿Mexicano?
3: No, no, no.
0: Ah, de mexicano, todos los tiempos.
3: Pues, a lo mejor, no, no, a nivel mundial.
0: Mire, había uno que se, un argentino que se llamaba Piero Taruffi. Él ganó dos veces la carrera panamericana.
2: ¿Pero de Fórmula 1 te pregunto?
0: No, bueno, pues, eran casi carros de Fórmula 1, eran vehículos.
3: No, pero la verdad no es igual.
0: Eran turismo, pero modificados.
3: Los circuitos eran muy diferentes.
0: Sí.
3: Solo mi pregunta: de Fórmula 1 para usted, ¿quién
0: no,
3: fue
0: Jim
3: el
0: Clark.
3: Piloto?
0: Jim Clark.
3: Jim Clark.
0: Jim Clark.
3: ¿Sabe quién para mí fue?
0: ¿Quién?
3: Mika Häkkinen.
0: Mika Häkkinen.
3: Estaba en la escudería de donde estaba anteriormente este Checo Pérez.
0: Sí.
3: El McLaren.
0: La McLaren.
3: Porque, no, y aparte, el que no me gustaba es como Jordan del básquet, no me gustaba mucho, pero igual el que también era muy bueno era Michael Schumacher.
2: Sí, sí. Pues dentro de los analistas de la Fórmula 1 dicen que Michael Schumacher, Lewis Hamilton, sí, aparecen como de las principales leyendas de sí, del
0: y
2: automovilismo.
0: Es que te digo, ese Schumacher parecía que les tiraban un hilo.
2: Al igual que Ayrton Senna da Silva, Alan Prost, Sebastián Vettel, como los principales cinco más digamos que los más venerados por los fanáticos de la
0: Cuando
2: Fórmula
0: arrancaba Schumacher, todos decían, no salió hecho Schumacher.
2: Y sí.
0: Muy bien.
3: Muy bien, me gustó mucho sus conversaciones de ustedes, pero igual no es lo mismo ahorita la Fórmula 1 que hace 10 años.
1: No.
0: Bueno, pues
3: yo ya la verdad le perdí.
2: Son carros muy diferentes.
3: Escuchaba el mosquito, pero fuerte, hasta en la televisión.
0: Pero ahora desarrollan velocidades...
1: Increíbles,
0: ¿eh?
2: Lewis Hamilton...
0: Casi 400 kilómetros por hora.
2: Lewis Hamilton, 7 títulos mundiales, y Michael Exacto. Schumacher, 7 títulos mundiales también.
3: ¿Sí? Exacto. De hecho, Hamilton emparejó mucho a Schumacher, pero para mí el piloto más chingón, perdón la expresión...
0: No, está bien.
3: Ayrton Senna.
0: Ya lo dijo. Ayrton Senna da Silva.
3: Ah, sí, chulada, nomás que no sé si se acuerdan de esa curva.
2: ¿Cómo no?
3: Esa curva que él falleció iba como 380 o 400 en esa curvita que iba a rebasar, creo que a Alan Prost, no sé. Pero qué chulada antes. Era una. Y ahorita ya yo lo escucho los motorcitos un poquito más lentos en cuestión del sonido.
4: Sí, pues pero sí, más eficientes también.
3: Exacto.
4: Sí, es lo que
3: busco. Buenas tardes, muchas gracias y ahí estamos.
2: Hasta luego,
3: gracias,
2: buenas tardes.
0: Gracias, maestro.
2: También ha habido un supuesto compromiso de la Fórmula 1 por generar menos emisiones contaminantes y hacer más eficientes sus motores. Recordemos también que la Fórmula 1 es...
4: No busca solo ganar, sino de ahí hacer los motores que van a los vehículos de calle.
2: Va haciendo las directrices
4: de donde
2: se descubren tecnologías muy nuevas que terminan en 2-3 años en los vehículos de calle. Bueno, a lo mejor 10. Pero a final de cuentas siempre ha sido los avances tecnológicos de la Fórmula 1 los que van aventando hacia el avance tecnológico en el automovilismo de las calles.
5: ¿Otra llamada?
2: ¿Tenemos otra llamada? Una llamada más.
1: Bueno, buenas tardes.
6: ¿Qué tal? ¿Cómo están? Muy buenas tardes. Buenas tardes a todos. Saludos, don Javier, don Roberto y Jaime.
2: Gracias.
1: Gracias.
6: Sí, mire, quería hacer un comentario sobre dos temas. Primero quiero abordar el que estaba tomando la llamada anterior de la Fórmula 1.
0: Sí.
6: Es decir, la Fórmula 1 ha sufrido muchos cambios y es cambios respecto de dueños, inclusive. Yo comentaba la última vez que hablé con ustedes sobre el cambio de dueños del gran circo de la Fórmula 1, y anteriormente era el británico Bernie Ecclestone, y ahora una empresa americana. Pero efectivamente, los motores las regulaciones de los de la construcción de autos de Fórmula 1 ha venido cambiando. Una de ellas es pues el cambio del vehículo de 12, el B12, y ahora un vehículo híbrido. ¿Por qué? Por lo que comenta Jaime, el hecho es que las regulaciones europeas sobre la contaminación auditiva pues están muy muy estrictas en aquel continente. Es por eso que han cambiado. Ahora, la parte de los pilotos, si los ponemos al piloto que, a Checo Pérez, por ejemplo, que ahorita tiene uno de los peores coches, lo ponemos en un Ferrari o en un Mercedes, pues va a estar en los primeros lugares. Es decir, la competencia también económica de los equipos suele ser importante en este tipo de casos, ¿no? Pero en relación a la regulación, se está pensando, inclusive ya para el año 2027, regresar a los vehículos B12, pero con menor sonido. Ahora, por eso escuché a la persona que hablaba que los vehículos son más lentos. No, son más rápidos. Son más rápidos, hay más seguridad, pero el sonido pues sí ha sido reducido. Eso es por un lado, y por las regulaciones de los sonidos me voy a vincular con lo de las motocicletas que hablaban hace un rato. Efectivamente, hay motocicletas que tienen su sonido especial. Harley Davidson tiene su sonido específico de esas motos y ni una más lo iguala. Igual que la Indian, igual que otro tipo, la BMW con un tipo de escape, las doble propósitos. Pero desafortunadamente, como dice don Javier, hay jóvenes o ya personas mayores compran una moto de baja cilindrada, le quitan el silenciador y parece es un ruido exageradamente increíble que molesta a la gente y que por ellos, pero no solo eso, su manejo, también, y que por ellos nosotros los motociclistas que hacemos ruta en carretera larga, pues nos tachan también de ese tipo de motociclistas, don Javier.
0: Sí, oiga, ¿se ha fijado en una cosa? Que hay, no sé si haya, exista algún piloto afroamericano o negro, vamos a decirle.
2: ¿De motos o de carros?
0: Lewis no, Hamilton. De carros.
4: Lewis Hamilton.
0: De Fórmula 1. Lewis Hamilton.
4: Sí.
0: ¿Era oscuro?
4: Sí, sigue siendo, no se le ha quitado.
6: Es Lewis Hamilton. Lewis Hamilton es un británico que su padre es también un hombre de color y que sufrió él mucho de bullying por su apariencia. Que
0: ah,
6: es
0: sí, claro. Los...
6: Y que es, si no es que el único piloto de Fórmula 1 que es de color y que ha sido campeón de la Fórmula 1.
0: Lo relegaban.
6: Lo relegaban
0: mucho. Igual que en los toros. Nunca ha habido un torero afro
6: de color,
0: nunca.
6: No, que yo digo, no sepa, no conozco bien de toros ni especialidad.
0: Bueno, había unos morenitos. Por cierto, un amigo mío que era hermano de José María Napoleón, ¿se acuerda de José María Napoleón, un cantante?
6: Sí, claro.
0: Muy famoso, que era de Aguascalientes. Sí. Pues aquí en Fresnillo vivía un hermano de José María Napoleón que se llamaba José Luis Medina.
6: Así es.
1: Era hermano.
0: Sí.
6: Era hermano. De hecho,
0: bien sabado.
6: Se lo conocí. Ahora ya el tema de los cantantes. José María Napoleón vivió en la ciudad capital, en Zacatecas, algún tiempo. Fue apoyado por una familia aquí en Zacatecas. Y de hecho una de las canciones la escribió para una mujer zacatecana, no sé si también.
0: ¿Cuál sería?
6: El nombre no recuerdo, pero es el pajarillo, algo así.
0: Ah,
1: cántela.
6: Sí,
2: pero se la escribió una mujer.
6: Una canción que estuvo
2: en un pajarillo.
6: Concierto en Zacatecas, contó esa historia.
2: Le salió como que no era mujer.
6: Pues, desde luego todo el mundo sabíamos que vivió en Zacatecas, pero la historia de esa canción fue dirigida para una mujer zacatecana.
0: Ah. Fíjese, era un pajarillo de grandes alas.
6: Algo así,
0: ¿verdad? Sí.
6: Así
0: yo recuerdo que era el ídolo de una maestra que se llamaba Minita Villagrana. Minita Villagrana me llamaba todos los domingos en la mañana a que le pusiera una canción de Napoleón.
1: Y entre Minita. Sí.
2: Pues a lo mejor él creía que se enamoró de una mujer y luego le resultó que tenía pajarillo y por eso le compuso la canción. ¿O cómo está la historia?
6: No, más o menos por ahí va, digo, la mujer creo que trabajaba en ¿cómo le dicen? En el trabajo más sí. antiguo del mundo.
0: Ah, sí,
6: se enamoró
0: sí.
6: él de joven, porque la veía pasar por su calle donde vivía en Zacatecas.
0: ¿Quién habla?
6: En su servidor, Jorge. Perdón, solamente un último comentario, don Javier.
0: ¿Jorge Robles?
6: No, Jorge Orestes.
0: Ah, ok.
6: Un último comentario
0: sí.
6: de la Fórmula 1, comentaba la otra persona sobre el mejor piloto. Hay muchos, pero yo pienso que hay que destacar, digo, no es de mi tiempo, soy joven. Juan Manuel Fangio, argentino.
0: Juan Manuel Fangio y Piero Taruffi. Aquellos corredores que venían desde Europa a participar en la carrera panamericana que salía de Tuxtla Gutiérrez hasta Ciudad Juárez y luego al revés, de Ciudad Juárez hasta Tuxtla Gutiérrez.
6: Así es, ellos participaron, pero no podemos hacer una comparación, creo yo, desde mi muy punto de vista, de quiénes ha sido el mejor, porque han sido circunstancias
0: diferentes.
6: Totalmente diferentes.

0: Matías, hay mucha publicidad en este tema de la Fórmula 1, que por ejemplo decía la persona que habló que Checo ahorita no es bueno, claro que es bueno, pero está desarrollando un equipo nuevo.
1: No se ha adaptado al 100%.
2: Lo que pasa es que nosotros vemos a las manecillas, pero la carrera de Fórmula 1 es una carrera de escuderías, donde todo el mecanismo que está detrás del reloj es la estrategia, la tecnología, la todo lo que hace la escudería como tal, vamos, para determinar cuál es el mejor equipo. Y a final de cuentas, la manecilla que da la hora, pues es la que vemos como responsable, puede llegar a ser el piloto, que es gran parte de lo importante, porque él va jugando con su instinto gran parte de las reacciones en la carrera, pero a final de cuentas sí es un trabajo de mucha labor logística de equipo.
1: ¿De dónde me llama, Jorge?
0: De acá de Zacatecas.
1: Le mando un saludo y muchísimas gracias por participar y por ayudarnos a hacer el programa. Ya lo hizo muy interesante.
0: Gracias. ¿Sí?
1: Y si conoce a Jorge Robles, que trabaja en el Congreso del Estado,
3: ahí me lo saluda.
1: Salúdenos. También nos escucha todos los días también. Le mando un saludo a él y a su familia, a Jorge Robles, hasta el Congreso Estatal.
2: Gran saludo.
1: Gracias.
3: ¿No participó en la rodada del sábado?
0: No, la realidad es que yo tengo mi moto, es una moto 650, no, casi no ruedo aquí, hago rutas hacia otros estados, por ejemplo, me he ido hasta Zacatlán de las Manzanas, Puebla, ahora el mes pasado me fui a Parral, Chihuahua, son 700 kilómetros.
1: ¿En la moto?
0: Así es.
1: ¿Viaja de noche?
0: No, todo de día.
1: Todo de día.
0: Así es.
1: Muy bien, Jorge, pues muchísimas gracias y síganos escuchando, por favor, ¿sí?
0: Gracias, hasta pronto.
1: Hasta luego.
3: Otra llamada,
1: bueno.
2: Tenemos otra llamada, sí, buenas tardes.
4: Buenas tardes.
1: Hola, buenas tardes.
4: Mire, sí, ahorita que estaba escuchando al señor, hace poquito estuve leyendo una anécdota de José María Napoleón.
1: Sí.
4: Realmente la compuso para una mujer, la canción de Pajarillo, aquí en el estado de Zacatecas cuando él estaba joven.
1: Sí.
4: Él la compuso aquí en el estado de Zacatecas para una persona que se dedicaba a ese oficio. Y él la compuso.
1: Ah, mire qué bien. Esa historia yo no la sabía, pero qué bueno que lo dice, y quiero decirle que él vivía en Zacatecas, sí vivió en Zacatecas, eran de Aguascalientes, pero vivió en Zacatecas, y también su hermano vivió más bien aquí en Fresnillo, José Luis Medina, era torero, y lo traía como jefe de personal allá en la ganadería de José Julián Llaguno, don José Julián.
4: Sí, bueno, otra pregunta que le quiero hacer a usted, señor Javier. Mire, ahorita que estuvieron hablando del señor Benito Juárez y de su esposa, yo he visto en algunos de este libros de historia que la señora se apellidaba Maxa.
2: Maxa, Margarita Maxa.
4: Su apellido era Maxa, con sí. C de casa y Z. Y no Maxa. Y su apellido original era Maxa.
1: Mire nada más, yo hasta ahorita estoy sabiendo eso, ¿eh?
4: Sí, yo lo he leído y cada vez que usted lo menciona, he querido participar. Yo lo he leído en libros de historia, que su apellido original era Maxa. El apellido español Maxa.
1: Fíjese, tanto tiempo yo viví engañado.
4: No, pues sí, bueno, lo he visto, igual es que le quitaron la C y le dejaron nada más Maxa.
1: La Z.
4: Exacto.
1: ¿Cómo se llama usted?
4: ¿Cómo? Cristina.
1: Cristina, ¿dónde nos escucha?
4: Aquí en Fresnillo.
1: Aquí en Fresnillo. Cristina, sí. No deje de escucharnos, por favor, ¿sí?
4: Sí, no, al contrario. Muy ameno su programa y felicidades.
1: Qué linda, gracias.
4: Sí, hasta luego.
2: Hasta luego.
3: ¿Vamos al corte?
1: Vamos a corte.
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17: Estamos de regreso en el programa Comentarios. Oye, qué revelador.
18: ¿Qué
17: es?
18: Revelador.
19: Pues no es tan nuevo, pero.
17: Sí. Pero bueno, sí. Pero.
18: Es que hay de aquí para allá.
17: Es lo que menos te imaginas que pueda existir.
18: Que puede haber.
17: Pero bueno, esos temas no tocan aquí.
19: Mandaban un mensaje ahorita por WhatsApp que si ya habían hablado del triunfo de Isaac del Toro en el Tour de Francia. Sí, ya lo tocamos ese tema, pero yo creo que prendió el radio muy tarde.
17: Sí, fue el primer tema que tocamos.
18: Tocamos el tema.
17: Uno de los primeros temas que tocamos.
19: Sí, perdone lo interrumpí, don Roberto.
18: Sí, no, me estaba viendo que hoy es día de San Pantaleón. ¿Pantaleón?
17: Pues.
18: ¿Panta?
17: ¿Pantaleón? No, mira. El único pantaleón que yo conozco es el de la Noria de San Pantaleón.
18: Ah, sí.
17: Es allá en Sombrerete. De ahí más, no conozco a nadie que se llame Pantaleón. Tenemos llamada. Bueno, buenas tardes.
20: Hola, Javier. ¿Qué tal? ¿Cómo están todos?
18: Hola,
17: Rosalinda. ¿Cómo estás?
20: Oye, nada más que estaba oyendo de Napoleón.
17: Sí.
20: Napoleón siempre ha vivido en el Campeche, Aguascalientes, en la esquina donde vivían mis papás y Yolanda.
17: Ah, pues sí,
20: y
17: hermana, sí.
20: Chiquita.
17: Sí, es cierto.
20: Siempre ha vivido ahí.
17: Tu papá ¿Jugaba golf en el campestre de Aguascalientes?
20: Sí, toda la vida. Mi papá tuvo muchos premios en Chihuahua. Está en el Hall de la Fama por softball y por básquetbol, porque llevó a las Adelitas al Campeonato Nacional de Básquetbol.
17: Sí, también era bueno para el básquet.
20: Muy deportista.
17: Muy deportista. Y me decía, ¿qué hubo, Gay? ¿Cómo estás, Gay?
20: El Gay Medina. Lo malo es cuando nos ponía a limpiar todos sus trofeos, que tenía muchos de plata, era un infierno.
17: Sí.
18: ¿Y tú conociste a Napoleón?
20: Pues mi hermana sí, yo no, porque yo iba muy pocas veces a verla, pero ahí en la esquina, en las cuadras son muy chiquitas ahí, su casa.
17: Sí. Yolanda.
20: Yo todavía sé y vive todavía. Nació él en el 48, pero tiene como 77 años.
17: Sí, era mi edad. Yolanda, oye, Yolanda, tu hermana.
20: Yolanda, mi hermana. Es que vivía mi papá en la esquina y luego enseguida mi hermana Magdalena, la más chiquita, y luego enseguida Yolanda. Y luego en la esquina, enfrente, vivía Napoleón.
17: Yo bueno, me acuerdo de Yolanda muy bien. Qué bonita estaba, ¿eh? Qué bonita es.
20: Sí, preciosa. Sí. Y a ver, que le platiqué una vez y cuando éramos niñas íbamos caminando y le dijeron a mamá, qué bonitas mis hijas, pero esta qué linda.
18: Oye, Rosalinda.
20: Y le digo a mi mamá, mamá, yo era linda, porque dice, ay, sí, mi hija, es que ya no sabes.
18: Rosalinda.
20: Dime.
18: Tú eres más hermosa que tu hermana.
20: No, para nada, no estoy ciega. Yo
19: fuertes declaraciones.
20: Es que mi abuelo era árabe, ella heredó los ojos de mi abuelo.
17: Fíjate, tu mamá también era guapísima, ¿eh?
20: Sí, mi mamá tenía un cuerpazo. Por cierto, hace poquito le mandé a Polo en la, ¿cómo se llama esa revista? Regia, algo así de
17: Trenillo. Ah, sí, Les Regia.
20: Le mandé la foto de mis bisabuelos. Y sí, mi abuelo árabe, mi bisabuelo. Y yo me parezco mucho a mi bisabuela.
17: Ah, mira qué bien. ¿Cuándo vienes por acá?
20: Les quería platicar de Napoleón, que es vecino de Yolanda.
17: ¿Cuándo vienes por acá?
20: Pues iba a ir ahora en agosto. Quería ir para la feria unos días.
17: Ah, pues vente.
20: Ando viendo unas cosas de salud. Si puedo, me doy una vuelta.
17: Va a estar buena la feria. Vente, va a estar buena.
20: Ándale pues. Pues bueno, saludos, un abrazo a todos.
17: Igual para ti. ¿Vives en Juárez todavía?
20: Sí, todavía en Juárez. Estoy por irme al paso, pero no sé cuándo.
17: Te mando un abrazo.
20: Igualmente, un abrazo para todos. Feliz semana.
17: Gracias.
19: Hasta luego. También tengo otro mensaje. El público dice, nadie ha platicado de los Juegos Panamericanos Juveniles, donde varios mexicanos, como enclavados, han ganado oro, además de ser campeones mundiales juveniles. Y respecto a Checo Pérez, sí, él está adaptado a la Fórmula 1, pero lo que pasa es de que están adaptándole el carro a él y les está ayudando para que eso suceda.
17: Eso es.
19: Así es. Saludos, bueno, Carlitos.
17: Mira, yo creo que México han existido grandes pilotos que han sobresalido a nivel mundial. Por ejemplo, aquel Carlos, ¿cómo se apellidaba? Corría en la Panamericana, precisamente. Carlos. Carlos se traía un carro plateado, el número 19.
18: ¿En la Panamericana?
17: En la Panamericana.
18: Pues conocimos a muchos, pues, que ya ves que a veces estacionaban aquí, pero a muchos no.
17: Bueno,
18: no
17: pues.
18: De nombre.
17: Carlos, a ver si alguien me ayuda. Hasta hizo una película ese piloto mexicano. Muy, muy afortunado, ¿eh? Siempre ganaba. Carlos, ¿no te acuerdas tú, mijo?
19: Lo estamos buscando.
18: ¿No era mexicano?
19: ¿Córdoba?
17: No. Bueno,
18: era mexicano.
17: Si alguien de la audiencia sigue mexicano.
19: Pues Carlos Carrera también, pudiera ser. ¿No?
17: No, no era Carlos Carrera. A ver si alguien se acuerda de él. Hizo hasta películas.
19: No tengo idea. ¿No tienes más datos?
17: Bueno, pues ya nos acordaremos de él. Sí, aquí hubo fresnillenses que corrieron en la Carlos Panamericana.
19: ¿Cordero?
17: No. Cordero. No, este era ya más viejo.
19: ¿De qué años más o menos?
17: Ya no sé, ya no era
19: Cordero. Peralta. ¿Eh? Peralta.
17: Tampoco. Porque dicen que Carlos...
19: Pues no.
17: No, bueno, que Cordero. Dije, se quitaba los años.
19: No ubico. ¿Quién sería pues el...? Como dice don Robert, vinieron muchos. Y aquí sí estuvieron tanto tiempo.
17: Sí, bueno, sí. Te digo, aquí en Fresnillo, pues hicieron, dejaron muy bonito recuerdo.
19: ¿Carlos por, Latica?
17: No, tampoco. Hubo corredores que eran señores ya grandes, fíjate, había un señor ya grande que corrió con su hija. Corrió con su hija y traían, iban corriendo un Cadillac negro igualito al de don Pedro Márquez. Don Pedro Márquez era un comerciante de aquí de Fresnillo.
19: ¿Qué sería, un El Dorado?
17: Pues era un Cadillac, no sé si era El Dorado o era el...
18: ¿Don Pedro Márquez se mató en ese Cadillac?
17: No.
18: Porque sí tuvo un accidente, ¿verdad?
17: Sí. Don Pedro Márquez se mató a la entrada de un pueblo que se llama adelantito de Aguascalientes, que le dicen La Chona.
18: La Chona.
17: Encarnación de Díaz, Encarnación. Jalisco. Allí había, no tomaron en cuenta nunca, que había un vado. Había un vado.
18: Sí.
17: Como el que había aquí en la García Salinas, ¿te acuerdas? Que en la García Salinas y la calle Olivo.
18: El vado, famoso
17: había
18: vado.
17: El vado famoso.
18: Pues cuando la carrera panamericana ahí volaban unos pues carros. Ahí,
17: sí, en también. El vado. También él voló en un vado igual, en Encarnación de Díaz, Jalisco, iba manejando la hija. Y creo que hasta de la velocidad que llevaban y el brinco que pegaron para arriba, los encontraron, pero arriba de una casa.
18: Sí, es que voló.
19: Sí, volaron de veras.
17: ¿Sí? Arriba de una casa, sí. La familia Márquez.
19: Mal copiloto. Digo, porque el copiloto es el que te va diciendo, aquí sí, aquí bájale, aquí curva, aquí este. Si no te da la instrucción correcta, vuelas.
17: Sí, pero era una familia muy... Pues eran de aquí de Fresnillo, eran de descendencia árabe.
18: Sí.
17: Pero muy estimados aquí en Fresnillo, la familia Márquez. Era papá de... Ricardo, de Pedro
18: y Ricardo.
17: Pedro Chico, que se mató también
18: en
17: otro accidente aquí en Chilitos.
18: Sí.
17: Y Ricardo Márquez, que fue muchos años de Los Ángeles Verdes.
18: De Los Ángeles Verdes, sí, trabajó con Los Ángeles.
17: Y Luis Márquez, un gran cazador que vivió aquí en Fresnillo. Para eso vivió, para la cacería.
18: ¿Sí, verdad?
17: Sí. Luis Márquez. Eran primos, o yo no sé por si eran por parte de la señora, parientes de la familia Sucunza.
19: ¿De Cacho de Sucunza?
17: Eran tíos de Cacho. De Cacho Sucunza. ¿Tenemos llamada? Sí, va adelante. Bueno, buenas tardes.
0: Buenas tardes.
17: ¿Sí?
0: Oiga, director, no he escuchado usted la noticia que ahorita está como una bomba. La Universidad Autónoma de México, la UNAM, hizo los exámenes para los que iban a medicina.
18: Así es.
0: Miles de exámenes.
17: Sí.
0: Pero sucede de que la universidad le dice un promedio de 120 aciertos y aprueban.
18: Sí.
0: Entonces, todavía 116, 114, 15, los aceptaban.
17: Sí.
0: Pero dio la casualidad hoy que le hicieron el examen por línea.
18: Sí.
0: Señor Torres, de todos los miles, todos pasaron, señor Torres.
18: O todos reprobaron porque había manifestaciones.
0: Todos pasaron porque se cree que hubo por allí un canchanchoy. Y sí, todos pasaron. Toda la universidad se va para atrás y dice, ah, caray, ¿qué pasa? Ni uno reprobado, no.
17: Oiga, qué pena.
0: Con tanta avance que tenemos en la tecnología,
17: qué pena.
0: No saben la UNAM cómo le hicieron para que esos alumnos o esos aspirantes a medicina aprobaran todo, señor Torres.
17: Qué pena, qué vergüenza, porque la universidad es una de las mejores de América Latina.
0: Exactamente. Entonces, ¿por qué hicieron ese examen de ese modo? Entonces, como los medios nos da para hacer de colores lo que usted blanco lo puede hacer negro, negro, blanco, la gente se preparó para esas fechas y hicieron lo que iban a hacer y lo lograron.
18: Sí.
17: Alguien repartió las guías.
0: Las guías, y todos pasaron, señor Torres. Están completamente ahorita la gente de la UNAM, que no encuentra dónde estuvo la falla o qué fue lo que lograron hacer para que todos pasaran con excelencia, 120 aciertos, señor Torres.
17: ¡Ah! ¡Uy, sí! Mire, yo no soy mal pensado.
0: Exacto.
17: Pero ahí hubo
0: allí hubo, dice la gente que conoce y sabe que se agarraron de por ahí los aspirantes de alguna tecnología moderna y lograron todo. Por eso se les hace raro que todos los que se fueron a escribir y hicieron su examen por línea, todos aprobaron. Entonces, ahora sí se complicó, pero bueno, ¿qué vamos a esperar? No vamos a esperar más que sigan haciendo estas cosas y hasta cuando sean médicos y doctores.
19: Muy bien, sí, y de hecho hubo una empresa externa a la que se le pagó una muy fuerte cantidad para estas admisiones. Pero bueno, dejemos que las investigaciones nos den más datos para poder hablar bien del cómo resultó. Así es.
17: Sí,
0: porque... Les agradezco mucho, cuídense. Al contrario. Estamos escuchándolo, señor Torres.
17: Muchas gracias. ¿Dónde nos escucha?
0: Cuídense, hasta luego.
17: ¿Dónde nos escucha?
0: Aquí en la calle Santana.
17: Ah, aquí en Fresnillo.
19: Sí, muy bien.
0: Sí, aquí en Fresnillo. Señor García, lo escucha.
17: Le mando un abrazo y gracias por escucharnos y por participar.
19: Y felicidades a todos los que están en la calle, que están de fiesta ahorita con las fiestas de Santana. Ah, y a todas las ANAs, muchas felicidades. Vamos a un corte.
17: Fíjate, de por sí está decayendo en seriedad, en profesionalismo, en ética, la Universidad Autónoma de México, la UNAM. Y con estas cosas,
18: peor.
17: Qué lástima, de veras. ¿Y se debe qué? ¿A política? ¿Se debe a...?
19: Yo digo que un fallo en la Matrix, ahí hubo manos negras. Pero dejemos que nos revelen, pues dejemos que nos revelen qué pasó. Porque los datos que tenemos hasta ahorita nada más...
17: Porque era un orgullo decir, soy egresado de la Universidad Autónoma de México. Me di cuenta de un político, liberó a Javier Corral de que ya lo llevaban preso en México y ya lo tenían ahí en un restaurante y llegó ese señor que ni abogado era porque de allí se fue a la universidad a hacer un examen de emergencia, de esos de emergencia de rápido, deme el título porque me están esperando. Y le dieron el título de la Universidad Autónoma de México.
18: Que andaba deprisa.
17: ¿Eh?
18: Andaba deprisa.
17: Bueno, entonces... Sí, pero no, creo que ni secundaria tenía.
19: Bueno, pero ya tenía título. Bueno, ni es causa. En Tepito también venden unos varas.
17: Ah, sí, y doctorados.
19: De todo venden.
17: Hay muchos doctores que se dicen doctores que yo sé dónde obtuvieron su título. ¿Sí?
19: De que los hay, los hay. O sea, anuncian esas universidades. Si quieres tu título no les causa, te cuesta 35 mil pesos.
17: No, ¿sí? Pero está ahí en los portales, en Tepito.
19: No, te digo que en internet los encuentras así, sin a la descarada. ¿Quieres tu título de doctor honoris causa? 35 mil pesos. No, te dicen tu foto y los hechos, o casi tu currículum y los hechos por los que te consideras honoris causa.
17: Mira,
19: y con eso te lo dan.
17: Tu foto y yo te doy el...
19: Así de fácil. Vamos a un corte.
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17: Qué feo. Qué feo.
19: Qué feo, pero así está el mundo.
18: Ahí está la llamada.
17: Tenemos llamada. Bueno, buenas tardes.
30: Hola, ¿qué tal? Buenas tardes.
17: Hola, buenas tardes.
30: Mire, por ahí ese de la cadera panamericana se llamaba Luis Gatica.
18: ¿Gatica?
17: Gatica.
30: Corría.
17: Sí.
30: Corría ese tipo de carreras que nos llevó a la Ford con el Maguito.
17: ¿Se acuerda usted de los corredores de la Panamericana?
30: Sí, de hecho, a mí me tocó arreglar un carrito que traía el señor Luis Gatica, que llegó muy temprano, porque ya ve que pues iba a pasar por Fresnillo y hay un descanso para revisar los muebles.
17: Sí.
30: Pero esta persona era actor. Ahora sí que era de...
17: ¿Luis Gatica?
30: De cine.
17: Ah, era Lucho Gatica o Luis Gatica, el hijo de Lucho Gatica.
30: Bueno, yo, a lo que yo sé, con él era Luis Gatica.
17: A Luis Gatica yo lo conocí aquí en la radio. Él venía, él cantaba y era actor.
30: Exacto.
17: Era actor y cantaba. Y estaba loco. Bueno, yo no sé si se lastronaba, pero un día llegó y estábamos haciendo una grabación aquí en el estudio, en el estudio de grabaciones de Torres Corporativo. Y llegó cantando una de Luciano Pavarotti. Estaba loco.
30: Estaba enfermo más bien, ¿verdad?
17: Luis Gatica, sí, sí. Y no, pues nos la pasamos bien con él, pero con sus puntadas que tenía, pero estaba loco.
30: Sí, pues de repente, ahí nos cayó, ahí con el Maguito, el que hacía esas días que le había comentado a usted, que... vendía frijoles antes, pues yo me acuerdo que decía que vendía frijoles en bolsas y pues ahorita se vende así. O la siguiente.
17: ¿Me está albureando?
30: De Fórmula 1.
17: Sí, me está albureando.
30: En la carrera más importante para Checo Pérez de la Fórmula 1, sí, fue cuando le dio el gane a Verstappen. Que lo estuvo cuidando.
17: Pues es que eso estaba él para cuidar a Verstappen.
30: Exactamente. Mire, yo me acuerdo que estaba ahí, metía y estaba con otra persona, no sé quién era, la verdad. Pero ahora di cuenta que empezó a arrimarse Verstappen poco a poco, hasta que llegó para ganar la carrera.
17: Sí, cierto, sí.
30: Por eso le comento, creo que todo eso es parte de equipo. Y la verdad, esa carrera se me hizo muy bonita porque Checo estuvo al 100 con él, con el que estaba enfrente. Y ya se metía para allá y para acá y curva. Y fue cuando llegó Verstappen a ganar el campeonato.
18: Había un corredor que se llamaba Sebastián Gatica, ¿no era él?
17: No, era Luis Gatica.
18: Ah, sí.
17: Luis Gatica.
18: Porque había un Sebastián.
30: Era, bueno, en la Panamericana era Luis Gatica.
17: Sí, era Luis Gatica, el hijo de Lucho Gatica.
30: Exactamente.
17: Oiga, le voy a hacer una pregunta. ¿Sabe usted quiénes corrieron de aquí de Fresnillo como pilotos y copilotos en la carrera Panamericana, en las grandes carreras, la de 1952, hubo un corredor de aquí de Fresnillo que salió y todo el trayecto desde la gasolinera La Negrita, que era allá en el Servicio Hidalgo, hasta la salida por el Estadio Cuauhtémoc, salió de sentado en la ventana de la puerta delantera derecha, sentado en la ventana y saludando a la gente. Se quitó el casco y iba saludando a las personas. Era de aquí, de Fresnillo. Se llamaba Rubén Iacomán.
30: Ah, creo que sí.
18: Rufino.
30: Sí, lo conocí. Sí, lo conocí, la verdad.
17: Sí, Rubén Iacomán. Él corrió en la carrera Panamericana. Otro que corrió Iacomán también. ¿Cómo?
30: ¿El que dice es Iacomán?
17: Sí. Sí, Iacomán. Otro que corrió también de aquí de Fresnillo era Jorge Ramírez Dovalí.
30: No, a él sí no lo conocí.
17: Sí, muy conocido aquí. Era el dueño de toda la cuadra esa de la Quemazón y de la Canadá y el Boliche. Toda esa cuadra era de ellos.
18: El billar.
30: Billar. Ok.
17: Sí, Jorge Ramírez corrió también como copiloto de Jaime Díaz Torre, que corrieron un Mercury 49.
30: Oiga, don Javier.
17: Sí.
30: Igual, bueno, yo ya soy viejo, 54 años.
17: No, uy, sí, para mí es un muchacho.
30: No, pero espérenme. Pero ¿por qué no hacer un tipo de evento de carreras en el centro? O sea, me imagino
17: la última vez que hubo una carrera en el centro, hubo cuatro muertitos. Hubo cuatro muertos
19: del público, piloto
17: del público.
30: Sí, porque de repente he visto imágenes que había de Renault, carrito Renault.
17: Fue un Renault, precisamente, un Renault R5, el que se destanteó al dar la vuelta ahí por la gasolinera Pinedo.
30: Ajá.
17: Se destanteó, se empezó a bandear, a patinar y a darse vueltas y fue y se estrelló en la donde era el taller de soldadura del señor ¿cómo se llamaba? El soldador Herrera.
30: Uh-huh.
17: Frente a la farmacia Guadalajara.
30: Ah, sí.
17: Allí fue la matazón y ya desde entonces se prohibieron las carreras aquí en la calle.
30: No, pues sí, es verdad, pero aquí en Fresnillo, pues somos de...
17: Pues sí nos gustaría.
30: De ver gente.
17: Claro, lo que sí había que hacer o buscar la manera de hacer un acercamiento con la autoridad para que nos hiciera un velódromo, una...
19: Autódromo.
17: Un autódromo, sí.
19: Un óvalo o algo.
17: Un óvalo.
19: Ah, son más bonitos los circuitos.
18: Todos estamos, sí. Aquí hubo un óvalo, ¿no?
17: Sí, en el Estadio Cuauhtémoc. Sí. Pero...
30: Es que a lo que yo veo, pues Fresnillo siempre ha sido muy, muy bueno, muy gente para este tipo de eventos.
17: Claro, es que íbamos a buscarlos hasta Aguascalientes.
30: Simplemente... Don Javier, las carreras de tubulares.
17: Ándele.
30: Ahí al Marengo.
17: También. En el Marengo y aquí en el cerro.
30: Fresnillo, mire, una vez hubo, hace como 2 años o 3 más o menos, nomás que llovió muy fuerte. Fuimos por ahí para un pocito que va para Plateros.
18: Sí.
30: Se puso bien bonito. Vista, toda la gente veía toda la carrera. Estaba muy bonita, pero también se dejó de hacer ese movimiento.
17: Sí, había una carrera.
30: Era tiempo de feria.
17: Era una carrera que salía de aquí de Fresnillo, iba a la estación San José, de la estación San José a Laguna Seca, de Laguna Seca a Plateros y de Plateros a Fresnillo.
18: Yo la corrí.
17: Era un circuito, tú la corriste.
18: Sí, en un Ford.
30: Ah, qué padre.
17: No, eso.
30: ¿Pero hace cuántos años, don
17: era anual? Pues hace 20 años.
18: Sí.
30: Pues no son muchos.
18: Oiga, ese hoyo
30: bueno,
18: que.
30: Para mí no son muchos.
18: Ese hoyo que.
30: Sí, me gustaría que aquí en Fresnillo ocupamos de muchas cosas muy bonitas en cuestión de automovilismo, todo eso.
17: Claro, y corría pura gente conocida y muy respetable, y gente que le gustaba la velocidad y que podía arreglar sus carros para hacer los carros de carreras. Mire, pues participaba...
30: Para empezar estaba Pepe Aro.
17: Pepe Aro, estaba don Pepe
30: estaba
17: Bonilla.
30: ¿Cómo se llama?
17: Salomé Zapata.
30: Ándale.
17: Salomé
30: estaba
17: Zapata.
30: También que venía de Guadalajara, Ayala.
17: Ah, sí, no me acuerdo.
30: Carlos Ayala.
17: Sí. Estaba
30: Ayala,
17: también.
30: Estaba McCormick.
17: El ándele.
30: Estaba Sergio Ruiz.
17: Sergio Ruiz, exactamente. Pepe Bonilla.
30: Exactamente. Creo que también hace falta ese tipo de eventos para la gente de nosotros de Fresnillo.
17: Sí, ese era allá en el basurero, donde es ahora el basurero, pues.
30: Sí, me acuerdo. De hecho, le digo que me tocó hacer la pista con ellos.
18: Ah.
30: Tuvimos una pista donde está mi microondas.
17: Ahí mero, exactamente. Espalda. ¿Cómo se llama usted?
18: Soy el maestro Félix. Maestro Félix.
30: Félix.
17: Ah, el maestro Félix, sí, pues con razón.
18: Maestro Félix, usted habla de un hoyo allá por Plateros. Ese hoyo era para carros chocones, para vehículos chocones.
19: Para tubulares.
18: Para tubulares, sí. Tubulares, sí.
30: Exacto.
18: No, pero
30: igual, yo pienso que nosotros, bueno, yo gestiono que Dios quiera y podemos seguir disfrutando ese tipo de cosas.
18: Sale, maestro.
30: Ahí está,
17: hay que pugnar, júntese con los más que pueda y díganles que pidamos un autódromo que nos permita ver carreras en circuito cerrado.
30: Ahorita le voy a mandar una foto. Ahí dígale a este muchacho que le mande en WhatsApp para enseñarle el tubular que tengo.
17: Ah, fíjese, en lugar de andar leyendo las noticias que hubo arrancones y que se mataron.
30: Mire, es que simplemente lo malo ahí se queda, pero los deportes van a seguir.
18: Así
17: muy
18: es.
17: Bien, le agradezco, maestro Félix.
30: Buenas tardes, sí, ahí estamos.
17: Igual,
19: los hermanos Zapata, hijos de Salomé.
17: Salomé.
19: Tienen ahí la intención de hacer un autódromo, tienen un proyecto hecho incluso. Yo les he comentado que se acerquen a Jabo ya con el proyecto armado para que se lo muestren. Pero por alguna razón no sé por qué no se han acercado y ojalá pudiéramos ser el conducto también.
17: Sería
19: para
17: un éxito.
19: Sí, yo estoy muy de acuerdo. Y yo les apuesto que a todos los que estamos en la mesa nos gustan las carreras y nos gusta el automovilismo y sería muy bonito tener un autódromo aquí.
17: Sería un éxito, de verdad.
19: Así es, te lo aseguro que sí.
17: ¿Marcaría en el estado un lugar Vamos.
19: Pues aquí tenemos las mejores carreras de motos. ¿Por qué no tener el mejor autódromo?
3: El Michael Varado me manda que Ramiro Gutiérrez Piedra también es el nuevo récord de haber terminado por 21 veces la carrera de Ultraman. Y este récord ahora lo ostenta un fresnillense, Ramiro Gutiérrez.
18: Ramiro Gutiérrez, sí, ya tiene
17: mucho. Es hijo de...
18: ¿De don Ramiro Gutiérrez?
17: De
18: don Ramiro
17: Gutiérrez. Nieto de don...
18: No, hijo.
3: Logrando hijo este...
17: De, el de los... ¿Sí? El de la...
18: Los balnearios.
17: Balneario.
3: Sí. Es un nuevo récord mundial, la persona que más veces hagan terminado el Ultraman, 21 veces.
18: Sí, tiene ya mucho tiempo.
17: Qué bueno. Ramirillo, chico.
18: Ramiro.
17: Sí, yo conocía. Del
3: Bañero de las Palmas.
17: Era mi amigo, don Ramiro Gutiérrez.
18: Pues es hijo de don Ramiro.
17: Mira.
18: Felicidades, Ramiro.
3: Sí, muchas felicidades. 21 veces. Ramiro Gutiérrez. Ultraman.
19: Se dice fácil, pero es una preparación de todo el año.
3: Sí, en mente.
17: Muy bien. Pues ya nos vamos.
3: Ya dieron la chinque. Vámonos.
17: Qué lástima.
3: Que quiera comer.
17: Apenas íbamos agarrando vuelo.
19: Bueno, hay mensajería de WhatsApp. Antes de irnos, me gustaría mencionarla. Dicen que lo mismo que pasó en la UNAM, pasó en la Universidad de la India. La población universitaria y civil se organizaron, protestaron y destruyeron al ministro de Educación. Felicidades por su programa.
17: ¿Y ya todos son médicos?
19: Sí, yo creo sí. Médicos de la
3: pues India. Era nomás para el examen de admisión.
19: Ahí te va.
17: Ah, apenas. El examen de admisión.
19: Otro dice, buenas tardes, don Javier. El torero hermano de José María Napoleón fue Fabián Ruiz, y no la persona loca que usted mencionó.
17: José Luis Ramírez.
19: Pues dice que Fabián Ruiz. Dice, José María Napoleón se apellida Ruiz Narváez. Y último
17: Fabián
19: mensaje.
17: Ruiz, sí.
19: Último
17: sí,
19: mensaje. Dice, buenas tardes. Lucho Gatica nació en 1928 y el hijo Luis Gatica nació en 1961. Atentamente, Jesús Valdés Martínez.
18: Órale, saludos, Chuy.
19: Saludos. Fueron todos los mensajes. Y no sé si hay otra llamada porque está prendido el foquito.
18: No, ya no.
19: Ya no. Bien.
18: Celestino, un abrazo para Celestino. Hoy está cumpliendo años y está festejando su santo. Celestino Santa Cruz. Saludos.
17: Gracias
3: a Gerardo,
17: muchas gracias. Gracias, Jaime.
3: Gracias a ustedes, muy amables.
17: Gracias, Alan Ricardo.
19: Muchas gracias.
17: Gracias, Roberto.
18: Gracias.
17: Dios mediante, hasta mañana.
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5: Este es la L95.1, son las 5 de la tarde con 17 minutos. Les saludamos a través de esta frecuencia de la L Supercanal. 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

Tenemos más música en este inicio de semana. Bien, nosotros al inicio de semana siempre le damos la bienvenida con una sonrisa. Escuche nuestra programación. Son clásicos de la L 95.1.

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6: 5 de la tarde con 34 minutos. Estos son clásicos de la L95.1. Hemos iniciado la semana dándole la bienvenida con una gran sonrisa y la mejor música para alegrar el día. Que tengan una excelente semana. Disfruten de los clásicos del 95.1.

Hola, ¿qué tal? Buenas tardes, saludándoles a través de la L95.1, invitándoles para que sigan disfrutando de los mejores clásicos de todos los tiempos.

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5: Esta es la L95.1 cuando faltan 8 minutos para que sean las 18:06 de la tarde. Nosotros seguimos sonriéndole al inicio de semana con nuestra programación. Estos son nuestros clásicos del Super Canal.